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0: Entre éxito y éxito hacemos un pequeño alto en el camino para conectar con nuestro compañero Blasedo Martín. ¡Buenos días, Blasedo!
2: Hola, buenos días, Nicolás, por decir algo, ¿eh? Soy Blasedo. Hoy me he levantado más mosqueado que el fontanero del Titanic, ¿eh? ¡Ay, madre mía! Ustedes también lo han notado, ¿no? Porque si no, vayan a mirar el ticket de la compra que han hecho recientemente, que lo mismo tienen que pedir un préstamo para pagarlo. Yo ya estoy hasta los mismísimos precios, ¿eh? ¿Ha visto usted cómo han subido las cosas? El precio que han tomado ciertas cosas en el supermercado. Es que uno se pregunta, ¿esto qué es? ¿Un supermercado o un portal de subasta? Porque el tomate, hace unos años el kilo de tomate de ensalada costaba nada y menos, pero ahora que no estamos comprando caviar. Uno siempre ha pensado, bueno, son solamente 30 céntimos. 30 céntimos, claro, porque 30 céntimos es una minucia, ¿verdad? Eso no es nada. Si total, es lo que uno pierde en el monedero buscando las moneditas. Pero es que los 30 céntimos se repite con la pera, se repite con la manzana, se repite con el conejo, con el pollo, con el cerdo. ¿Qué es lo que pasa entonces? Que uno en el supermercado parece que está comprando un chalet en Marbella en vez de un kilo de plátano. ¿Y el precio de las galletas de forma de dinosaurio? Que yo soy un enamorado de esas galletas, pero se han puesto a un precio que parece que las tienen que desenterrar como si fueran fósiles de galletas de dinosaurio. Vamos, estarán hechas con aceite. Y luego el aceite de oliva. Hay que ver el aceite de oliva cómo se ha puesto. Ese maná de los dioses que antes no superaba los 4 euros, pero que ahora el aceite de oliva, vamos, es oro líquido, ¿eh? Hay que ver los precios que tiene todo. Por eso ahora ya no hay banco en los locales donde antes había banco, ahora están poniendo supermercado porque son mucho más rentables. Y hablando de aceite, ¿saben ustedes qué es lo que hacen 7 cómicos en Jaén en medio de un olivar? Aceite rey. Y no sigo con los precios que están poniendo los supermercados porque es que las cosas son increíblemente más caras. Yo para esto no tengo solución, desde luego, ¿eh? Aún recuerdo cuando con 5 euros podías traer de la tienda un queso viejo, una bandeja de gamba.

va una botella de buen vino y unos chicles que había en el expositor junto a la cajera. Pero claro que ahora han puesto cámara. Ahora ahí con un billete de 5 euros es más inútil que una llave inglesa de goma. Buenos días, tengan ustedes.

0: muy bien.
1: Un espacio esperado por todos y un espacio que ocupa también en tu corazón. 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
1: Quédate bien con este nombre. Ella se llama Nadine, sevillana por los cuatro costados. Mujer creativa, curiosa y de naturaleza inquieta. Un single titulado Aire y Respirar.

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0: precisamente el single titulado tal que así. Poquito a poco, Andy Morales, el gaditano, sigue subiendo como la espuma. Un abrazo, Andy. Gracias por ser como eres. Y gracias también a ti por conectar con esta radio y que estamos compartiendo este buen ratito. Acompáñanos porque nos queda mucho por delante.
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1: Pero qué bonita canción esta de Ecio Oliva junto a Carlos Baute, titulada Sevilla.

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0: Entre éxito y éxito hacemos un pequeño alto en el camino para conectar con nuestro compañero Blasedo Martín. ¡Buenos días, Blasedo!
2: Hola, buenos días, Nicolás, por decir algo, ¿eh? Soy Blasedo. Hoy me he levantado más mosqueado que el fontanero del Titanic, ¿eh? ¡Ay, madre mía! Ustedes también lo han notado, ¿no? Porque si no, vayan a mirar el ticket de la compra que han hecho recientemente, que lo mismo tienen que pedir un préstamo para pagarlo. Yo ya estoy hasta los mismísimos precios, ¿eh? ¿Ha visto usted cómo han subido las cosas? El precio que han tomado ciertas cosas en el supermercado. Es que uno se pregunta, ¿esto qué es? ¿Un supermercado o un portal de subasta? Porque el tomate, hace unos años el kilo de tomate de ensalada costaba nada y menos, pero ahora que no estamos comprando caviar. Uno siempre ha pensado, bueno, son solamente 30 céntimos. 30 céntimos, claro, porque 30 céntimos es una minucia, ¿verdad? Eso no es nada. Si total es lo que uno pierde en el monedero buscando las moneditas. Pero es que los 30 céntimos se repite con la pera, se repite con la manzana, se repite con el conejo, con el pollo, con el cerdo. ¿Qué es lo que pasa entonces? Que uno en el supermercado parece que está comprando un chalet en Marbella en vez de un kilo de plátano. ¿Y el precio de las galletas de forma de dinosaurio? Yo soy un enamorado de esas galletas, pero se han puesto a un precio que parece que las tienen que desenterrar como si fueran fósiles de galletas de dinosaurio. Vamos, estarán hechas con aceite. Y luego el aceite de oliva. Hay que ver el aceite de oliva cómo se ha puesto. Ese maná de los dioses que antes no superaba los 4 euros, pero que ahora el aceite de oliva, vamos, es oro líquido, ¿eh? Hay que ver los precios que tiene todo. Por eso ahora ya no hay banco en los locales, donde antes había banco, ahora están poniendo supermercados, porque son mucho más rentables. Y hablando de aceite, ¿saben ustedes qué es lo que hacen 7 cómicos en Jaén en medio de un olivar? Aceite rey. Y no sigo con los precios que están poniendo los supermercados, porque es que las cosas son increíblemente más caras. Yo para esto no tengo solución, desde luego, ¿eh? Aún recuerdo cuando con 5 euros podías traer de la tienda un queso viejo, una bandeja de gamba, una botella de buen vino y unos chicles que había en el expositor junto a la cajera. Pero claro que ahora han puesto cámara. Ahora ahí con un billete de 5 euros es más inútil que una llave inglesa de goma. Buenos días, tengan ustedes.

0: Un espacio esperado por todos y un espacio que ocupa también en tu corazón. 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Juntos, todo un temazo que aquí ahora, en esta tu estación de radio, pues lo estamos compartiendo.
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0: Quédate bien con este nombre. Ella se llama Nadine, sevillana por los cuatro costados. Mujer creativa, curiosa y de naturaleza inquieta. Un single titulado Aire y Respirar.

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0: nuevamente el single titulado tal que así. Poquito a poco, Andy Morales, el gaditano, sigue subiendo como la espuma. Un abrazo, Andy. Gracias por ser como eres. Y gracias también a ti por conectar con esta radio y que estamos compartiendo este buen ratito. Acompáñanos porque nos queda mucho por delante.
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0: Esto le va a encantar a los que ya pintan canas como yo, porque OBK regresa tras 12 años con nuevos temas.

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1: Con la producción de Hot Records llega un temazo titulado Sentencia de Mesaya y Gerard.

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¿qué tal? Muy buenas, bienvenidos a su casa, bienvenidos a esta edición de Hora Betis de hoy martes 18 de agosto del año 2026. Ya estamos en la semana que estábamos deseando que llegase, la del inicio liguero del Real Betis Balompié. Debutamos en partido oficial esta temporada el viernes a las 9 de la noche frente a la Real Sociedad, el equipo que ha seguido preparando el partido. Ahora os vamos a dar todos los detalles de la sesión de trabajo, donde Abde ha vuelto a entrenarse con normalidad. Yo creo que es una noticia muy positiva. Cuenta con opciones para entrar en esa convocatoria el futbolista marroquí del Real Betis Balompié. A ver si puede llegar al partido. No ha estado en el día de hoy Bellerín, Lo Celso, su rival y Petit. Luego contaremos cómo ha ido esa sesión de trabajo, con la presencia de Manu Fajardo también en el entrenamiento de los de Manuel Pellegrini. Hablaremos también del partido frente a la Real Sociedad, primer partido en casa de la temporada, estreno oficial del Real Betis Balompié, y queremos seguir un dato muy positivo desde que Manuel Pellegrini recalase en Heliópolis, y es que desde que el ingeniero es el encargado de entrenar al Real Betis Balompié, nunca hemos perdido el primer partido en casa. Sin ir más lejos, la temporada pasada, por ejemplo, conseguíamos doblegar al Deportivo Alavés por un tanto cero con gol de Giovanni Lo Celso, que no parece el futbolista argentino que llega al partido del viernes. Además, daremos información de servicios sobre el préstamo de abono, sobre el carnet virtual. Ya están también disponibles las entradas del partido frente al Mallorca. Y también hablaremos de la resaca de la pretemporada en verde y blanco. Hemos estado con Fran García haciendo un poquito también de balance de la pretemporada. Así que comenzamos ya en directo. 3:02 de la tarde. En la técnica está Kika Macía. Aquí comienza Hora Betis.

0: Con Viva Suecia, empezamos con energía. Nuestro programa de hoy está por aquí Iván Díaz. Hola, compañero, ¿qué tal? Muy buenas.
1: ¿Qué tal, Julio?
0: Bueno, Iván, la cuenta atrás ya está activada. 3 días, poco más de 72 horas para que eche a rodar el balón de manera oficial aquí en el Estadio de la Cartuja. ¿Cuántas ganas hay de ver ya al Betis en acción en Liga?
1: Yo llevo todo el fin de semana nervioso, pensando que cuando volviese aquí a la Cartuja ya era en semana de Liga. Una semana apasionante la que tenemos por delante, con muchas cositas que tocar y sobre todo con muchas ganas de ver a los míos en el césped.
0: Partidazo además frente a un buen equipo como la Real Sociedad y por lo visto en pretemporada, es verdad, lo decimos siempre, ni aun ganando y aun perdiendo, que no hay que sacar conclusiones ni en el aspecto negativo ni en el positivo, pero en líneas generales, lo que hemos visto también en los entrenamientos, lo que nos desprenden los jugadores con sus declaraciones, están todos muy metidos. Yo creo que ha sido una temporada con más luces que sombras, ya no solo en el apartado numérico, también en el apartado de sensaciones que te transmiten los jugadores, el cuerpo técnico, lo que vemos en los partidos, la ilusión de la afición.
1: Sí, así es. Sería un poco hipócrita quedarnos con los números, pero es cierto que a nivel de cifras, la pretemporada ha sido redonda.
0: Es de las mejores de Manuel Pellegrini.
1: De las mejores, con equipos de grandísimo nivel, tres rivales que podríamos encontrarnos en la Champions, como son Arsenal, Inter de Milán y Olympique de Lyon, si no me equivoco. Dos de ellos han jugado tres de las últimas cuatro finales de Champions, lo que nos deja entrever que hemos tenido rivales de altura y aún así hemos tenido resultados dignos de valoración.
0: Ahora seguiremos hablando de esa pretemporada, haciendo ese poquito de balance, pero antes, bueno, hay que ir con la última hora, una última hora que pasa por la sesión de trabajo, un entrenamiento donde hemos visto al margen del grupo a Diego Conde y a Morante, siguen dando pasos hacia adelante en su proceso de recuperación, se han entrenado en solitario con los readaptadores físicos, campo 3 de la Ciudad Deportiva Luis del Sol, hay ganas de verlo ya de vuelta, no ha estado Bellerín, no ha estado Lo Celso, no ha estado Ruibal, no ha estado Gonzalo Petit, veremos si la participación de alguno de estos futbolistas puede darse el próximo viernes frente a la Real Sociedad. Yo creo que está difícil, si no se han entrenado hoy, sobre todo Bellerín, que es quizás la principal duda, yo creo que no va a llegar. Vamos a ver mañana cómo van sucediéndose los entrenamientos, pero bueno, son incógnitas de cara a la convocatoria. Si ha estado Adde, yo creo que es una noticia magnífica, Iván. Adde ya totalmente integrado en dinámica grupal, que haya lesionado, ya saben, a las puertas del Mundial, donde iba a ser titular, iba a ser una de las estrellas de la cita mundialista, que haya lesionado y seguro que, bueno, pues va a volver con mucha gana. A ver si entra en la convocatoria, pero es una magnífica noticia que ya esté en dinámica del equipo.
1: Sí, así es, y cumpliendo esos plazos, ¿no? Como decíamos, con rigurosidad. El viernes, que fue el último entrenamiento que yo presencié, estaba con ese vendaje, forzando sobre todo la máquina hacia el lado izquierdo, porque solo tocaba balón con el lado izquierdo, y es un futbolista que su nivel físico, pues ya veis, los béticos, es un jugador que tiene muchas ganas de demostrar que porque es el 10 de este Betis. Un jugador que ya la pasada campaña, superando las dos cifras, tanto en goles como en asistencias, pues fue un jugador capital para este Betis de Pellegrini, que tiene mucha hambre, que tiene mucha ambición, que ha demostrado que ha dado un salto a nivel de madurez. Un jugador que desde que cayó lesionado con Marruecos no paró ni un día hasta llegar a estar a su mejor nivel y que está prácticamente disponible para que Pellegrini le dé la camiseta de titular si quiere. Y diga, oye, ponme Don Manuel.
0: Está con ganas, sin duda. Adde también en entrenamiento, presencia canterana, rica y más que. Y bueno, pues al final ya se han recuperado muchos jugadores que salían de lesión, de estar tocados, jugadores que han tenido más vacaciones por el Mundial. Y estaba claro que esa presencia canterana se iba a ir reduciendo, Iván.
1: Sí, pero todo apunta que a nivel de canteranos, Ángel Ortiz es un jugador que tiene todas las papeletas para salir de inicio con esa lesión de Héctor Bellerín. Presencia canterana habrá, en mayor o en menor medida, pero la habrá.
0: Bueno, vamos ahora sí a volver a hablar de esa pretemporada, porque prácticamente recién llegada del tacón de la bota de Italia, de la Puglia, de Bari, está nuestra compañera Sara Armachea, ha sido la enviada especial de Betis Televisión y Radio Betis al partido frente al Inter. Hola, Sara, ¿qué tal? Muy buenas.
2: Hola, muy buenas.
0: Bueno, Sara, ¿cómo fue por Italia en el que ha sido el último test de pretemporada exigente frente a un equipazo, equipo champion, como es el Inter de Milán? Como decía Iván, hace poco ha jugado final de champion. Al final, bueno, un test es más de pretemporada, más para sumar minutos frente a un equipazo como es el conjunto milanista.
2: Pues sí, yo creo que todos somos conscientes del rival al que nos estábamos enfrentando. Es cierto que a lo largo de la temporada, bueno, de la pretemporada, perdón, lo hemos ido hablando, hemos empezado con rivales quizá de menor categoría y hemos ido subiendo el nivel para cerrar una pretemporada, bueno, pues ante uno de los grandes, como es el Inter de Milán, campeón también de su liga, de la Serie A, y que ha disputado esa final de la Champions. Nos lo puso difícil, ¿eh? Pero sí que es verdad que, bueno, pues estos partidos al final son para intentar cosas, ¿no? Para ver un poquito y tantear cómo llega el equipo. Y es verdad que, bueno, el gol llegó en los minutos finales, que parece que te vas como un poco con ese sabor agridulce, porque dices, bueno, hemos tenido también alguna que otra ocasión, pero creo que es un buen cierre de pretemporada ante un rival muy, muy, muy, muy exigente, sin que duda nos ha hecho, bueno, pues sacar lo mejor de nosotros y lo mejor de cada futbolista a nivel personal. La nota negativa, lo hablábamos ahora, bueno, pues la lesión de Héctor Bellerín, pero yo creo que en términos generales ha sido una pretemporada buena, un balance positivo y un cierre, bueno, pues se llega a haber sido con victoria muchísimo mejor, pero creo que con la imagen que dio el equipo también es buena.
0: Oye, ¿qué tal tú a nivel de experiencia? Porque es la primera vez que vas de enviada especial, nos has sacado mucho contenido, cuéntanos.
2: Claro, a ver, ¿sabes qué pasa? Que es verdad que vamos muchas veces, vosotros lo sabéis, sobre todo que vamos con el tiempo muy justo,
0: al final.
2: Es, bueno, pues horarios muy, muy medidos, aunque sea pretemporada, bueno, pues también hay una concentración previa, los jugadores también tienen mucho tiempo para tratarse, bueno, en fin, para llegar a punto al partido. Y luego, bueno, pues es cierto que en todas las ciudades a las que vamos hay muchísimo bético, pero en algunas, bueno, pues como pilla de vacaciones, digamos, el mes de agosto, pues igual no hay tantísima afición como puede haber en otros lugares. Sí que pudimos hablar con una pareja que venía, decía, he venido de Roma, ahora vengo aquí y me vengo a ver el partido. Y venían de Sevilla. Verdad que no pudimos estar mucho tiempo con ellos porque ya empezaba casi el partido, pero la verdad que muy positivo. Yo creo que es algo donde se puede sacar muchísimo contenido todos nosotros cuando hagamos viajes con el equipo, porque al final, bueno, pues tenemos una afición que es increíble, un equipo que nos hace disfrutar muchísimo y que este año con tres competiciones y la competición que tenemos como es la Champions, pues yo creo que vamos a disfrutar mucho.
0: Oye, Sara, ¿has podido hablar con Fran García cuando acabó el partido? Ya no solo hablando del encuentro, también un poquito de balance, ¿no?
2: Sí, porque al final, bueno, pues en estos partidos tú haces un balance del partido, un balance a nivel personal y sobre todo ahora, bueno, pues dadas las circunstancias del cierre de lo que era la pretemporada. Entonces, de todo eso nos hablaba Fran García y sobre todo también de las ganas que tiene de jugar aquí en casa, porque ya jugamos en pretemporada, pero con un aforo limitado, bueno, pues de reencontrarse con la afición y del calor que ha sentido desde el minuto cero que llegó.
3: Vemos que es un equipo de categoría Champions, como los últimos que hemos jugado en esta pretemporada. Es verdad que, bueno, ellos al final es un equipo bastante veterano que viene también de jugar hace poco una final de Champions. Y bueno, al final el trabajo yo creo que está hecho, la pretemporada ha sido buena y nos vamos con buena sensación al comienzo de liga y para este mes que tenemos próximamente.
2: Te iba a preguntar ahora, al final ha sido un balance de temporada bueno, muchos partidos, también muchos días de preparación que hoy ya llegan a ese fin.
3: Sí, es un partido exigente, como creo que los tres últimos que han sido de más categoría. Pero bueno, el equipo yo creo que está listo, que está preparado. Estamos con ganas de que llegue la semana que viene para el comienzo, además en casa. Así que bueno, con ganas. El equipo tiene esa ambición de empezar con buen pie y sobre todo con nuestra gente.
2: ¿Y a nivel personal cómo te has encontrado estos días?
3: Muy bien. Siempre lo he dicho, desde el primer día he notado ese grupo tan, tan bueno que hay, la familia que hay tanto dentro como fuera del vestuario con gente cercana a nosotros, club, afición, creo que eso hay que resaltarlo sobre lo demás, que al final el jugador cuando llega, el que viene nuevo, siempre es de agradecer esa cercanía y el trato de familia que tienes desde el comienzo.
2: Y has mencionado antes las ganas de volver a un partido oficial, menos de una semana para jugar el primer partido de Liga y encima en la Cartuja, encontrarte con esa afición también me imagino que tengas ganas, ¿no?
3: Sí, tuvimos el partido del Mormuz allí con nuestra gente, pero bueno, es verdad que el estadio tenía el aforo limitado, entonces bueno, yo creo que con ganas de que llegue la semana que viene con nuestra gente, que tengamos el estadio lleno y consigamos sacar esos tres primeros puntos que es para nosotros muy importante.
0: Pues es lo que queremos todos, empezar con buen pie, empezar sumando de tres. Como digo, hemos dicho en titulares, la verdad es que el primer partido en casa no se nos suele dar mal, desde que estaba Noel Pellegrini, pues son tres victorias, tres empates, la última la temporada pasada, la victoria frente al conjunto del Deportivo Alavés con el gol de Lo Celso. Anteriormente empatamos a uno frente al Girona. Ojo que el Girona ese año jugó la Champions en la 23-24 también, ante uno de los grandes del campeonato, como el Atlético de Madrid, que lo lógico, o puede entrar dentro de la lógica, perder ese partido. Se empató a cero, jugando el Betis mejor. En la 22-23 le superamos por 3-0 al conjunto del Elche. La 21-22 empate frente al Cádiz. Y esta serie de primeros partidos en casa con Manuel Pellegrini se abría un 20 de septiembre de 2020 recibiendo al Real Valladolid, al que superamos por 2-0. Son estadísticas, Iván, está claro que hay que darle la justa medida de importancia a los números, a los guarismos, pero bueno, son estadísticas que nos sonríen en este caso.
1: Hombre, con los números no vamos a ganar el partido del viernes.
0: Eso está claro.
1: Y podemos tener un poquito de gafe también con esa estadística, pero bueno, lo que sí es positivo, el hecho de que lleguemos a ese inicio de competición con ese hambre, que eso es señal de que se afrontan las competiciones con muchas ganas, con mucha ilusión, con mucha pasión y sobre todo con mucho fútbol. Esperemos que el del viernes no sea un fallo, ¿no? Y que sigamos manteniendo esa estadística positiva, que será buena señal y será una buena noticia para el Betis.
0: Pues ahora vamos a dar una información importante, una información de servicio, porque en la tarde de hoy ya se va a activar, en principio, en las próximas horas, la opción de préstamo de abono. ¿Cómo se hace este préstamo de abono? Vamos a dar esta información de servicio, lo escuchamos.
4: Hasta el próximo 30 de septiembre, los abonados podrán seleccionar los 4 beneficiarios no socios, a los que podrán prestar sus abonos durante la temporada de forma totalmente gratuita para el receptor. El Real Betis recuerda que este préstamo también será gratuito si se realiza a cualquier aficionado que disponga del carné de la modalidad Soy Bético o Soy Bético Premium. Por el contrario, si el beneficiario del préstamo no estuviera en este listado ni tuviera el carné Soy Bético, este deberá abonar 5 euros. Los receptores de los préstamos, como en temporadas anteriores, deberán registrarse de forma completamente gratuita y convertirse en Soy Bético Digital, completando los datos requeridos. Una vez registrados, deberán acceder a su perfil desde la aplicación oficial del club e iniciar sesión desde el icono que aparece en la parte superior izquierda de la pantalla principal. Al iniciar sesión, podrán ver su número de aplicación y la clave. ¿Cómo completar el listado de receptores? Los abonados deberán acceder a su área privada de socio. A continuación, hay que dirigirse a Servicios del Abonado, Receptores Préstamos y seguir los siguientes pasos. 1. Introducir el ID de aplicación y la clave de cada del receptor y pulsar Buscar. 2. Si los datos introducidos son correctos, aparecerán el nombre, apellidos y correo electrónico del beneficiario. Hacer clic en Confirmar y Añadir. Es importante asegurarse de que la acción es correcta, porque no podrá modificarse posteriormente. 3. Una vez confirmado,

0: próxima campaña, pero yo creo que sobre todo en lo que incidimos todos los años y todos los partidos es que el Estadio La Cartuja tiene que estar lleno. Entonces, si tú no puedes venir, pues qué mejor que venga otro bético, ¿no?, que disfrute, que anime el equipo y que se vea nuestro estadio, bueno, pues lleno como suele ser la mayor parte de las ocasiones, porque la media de asistencia aquí pues es bastante elevada. Así que ahora que estamos muchos de vacaciones, ¿no?, que estamos disfrutando, que igual no puedes venir a ver el partido, oye, que tardas un momentito, que tú cedes el asiento y ya puede disfrutar otra persona del partido.
1: Nos escucha ya Santi Roldán. Esta semana vuelve también el Día del Betis. Queremos hablar con nuestros colaboradores habituales, con nuestros compañeros. En el día de hoy vamos a hablar con Santi. Hola, Santi, ¿qué tal? Muy buenas.
2: Hola, Julio, ¿qué tal? Muy buenas.
1: Bueno, Santi, con ganas de pasar ya por maquillaje con la compañera Valeria, de ver los focos, de ver el plató y de comenzar, ¿no?, ya una temporada más, volver a la rueda, ¿no?
2: Sin duda, sin duda. La verdad es que es una semana bonita, porque es como volver a casa, ¿no? Un poco. Además, una temporada tan ilusionante, con tantas cosas, con tanta exigencia además por delante, con algunos cambios que habrá en la programación de previa y de postpartido, que ya iremos contando y desvelando, y los béticos viendo. Pues todo eso, pues la verdad que hace que la semana sea muy bonita. Se hace muy lento, porque yo pensaba ya que estábamos a miércoles, y no estamos a miércoles. Y eso yo creo que es por el ansia que tengo de que esto vuelva a empezar.
1: Queda nada para que empiece el Día del Betis. 7:30 de la tarde es el viernes, ahí veréis a Santi, a Isidro, a Pierre, Edu, un servidor, a Salor Machea. Ahí estaremos todos para llevarlos la mejor previa posible del partido entre el Betis y la Real Sociedad. ¿Con qué sensaciones estás, Santi Roldán, a 3 días del partido, después de lo mucho y bueno que hemos visto en esta pretemporada verde y blanca?
2: Pues la verdad que tengo sensaciones un poco encontradas, porque yo siempre he sido muy reticente con las pretemporadas. Nunca he sido muy fan de ganar mucho, porque de alguna forma creo que te meten...
1: Sí, una euforia que igual no es real, claro.
2: Bueno, sí, en ciertas confianzas, ¿no? En que quizá puedes pensar que tienes el trabajo más adelantado de lo que en realidad lo tienes. Ha habido pretemporadas desastrosas que luego se han corregido nada más empezar. En general tengo como esa pequeña duda, ¿no? Pero luego, comparando un poco con el partido del Inter, ya me pongo en la piel del Betis de competición y me tranquilizo, ¿no? Porque lo que nos ha acostumbrado este Betis en los últimos años es a competir, a en casa ser además un equipo muy fuerte, un equipo que ataca mucho, que por oleadas intenta siempre desarrollar a los rivales. Y en esa estoy, ¿no? Entre el no querer caer en ningún tipo de confianza y después el convencimiento de que el equipo compite, de que al final el grueso de la plantilla que nos metió en Champions está, va a estar casi disponible, salvo Abde, que lo comentaba y que está poniéndose a punto, pero que no creo que pueda ser titular el viernes, pues todo el resto prácticamente va a estar, ¿no? Y yo creo que eso pues tranquiliza mucho a los béticos y a mí en particular también, ¿no?
1: Oye, Santi, el rival, la Real Sociedad, un equipo que ha estado con nosotros peleando estos últimos años, sobre todo desde la era Pellegrini por puestos europeos, que la temporada pasada hicieron una liga bastante discreta, pero al final, evidentemente, ese título de Copa salvó la campaña. ¿Cómo ves también el partido? El año pasado nos entrábamos frente a un equipo más asequible, entre comillas, como es el Alavés. Este año toca un equipo vasco también, pero en este caso un hueso duro, no va a ser nada fácil.
2: Sí, un equipo muy duro, muy muy competente, ¿no?, en todas sus líneas, al que tampoco le ha hecho falta reforzarse este verano. Creo que ha sido uno de los veranos más tranquilos en Donosti de los últimos años, estoy convencido, con lo cual eso también habla de que tiene una base, ¿no? Tiene esa solidez de un equipo que ya viene con varios años, que quiere poner a prueba también la segunda etapa de Matarazzo, que llegó la temporada pasada para ser una Real campeón y para salir de ciertos apuros que tenía en Liga cuando llegó el norteamericano. Y creo que un poco ese es el análisis. Un equipo al que no le ha hecho falta fichar, que creo que solamente se ha deshecho de Brahim Méndez y que va a venir a poner las cosas complicadas como en los últimos años. Yo diría que la temporada pasada quizá el partido de La Cartuja fue el menos competitivo de la Real en los últimos años contra el Betis, al que se consiguió empatar un 1-0, pero luego sucumbió ante un Betis muy, muy vertical y muy, muy poderoso. Me imagino un partido distinto, ¿no? Un partido más igualado, en el que el rigor del verano, de la falta de ritmo, va a jugar su papel, pero en el que confío que el talento, que la grada, que la cartuja, que las ganas de la gente van a jugar también un poquito a favor de nuestro Betis, que tiene que empezar ganando como sean.
1: Y seguro que también va a empezar ganando desde la grada. El primer gol lo vamos a meter nosotros.

0: nosotros, los béticos, las béticas, porque al final, a pesar de ser mes de agosto, 21 de agosto, 9 de la noche, yo creo que esas dudas que podían haber, todos los años quedan disipadas, Santi. Sí. Se supera la barrera de los 50.000 con muchísima facilidad, solo hay que ver el año pasado frente al Deportivo Alavés, el siguiente partido frente al Athletic Club se superaron los 60. Yo creo que bueno, no hay género de dudas, ¿no?, de que va a haber un ambientazo.
1: Ya hace años que ese tipo de excusas creo que abandonaron, ¿no? La grada bética, el tema del verano, de los horarios, de si hace mucho calor, mucho frío. Yo creo que eso ya hace tiempo que no es excusa para nadie, ¿no? La gente que además no puede ir, hace uso de los servicios que puede con su abono, y en definitiva se ha acostumbrado todo el mundo a que lo importante es que la gente vaya al fútbol. Yo creo que eso ya se ha instaurado en la mente de los béticos, y el que no pueda ir porque esté en la playa o se acercará a Sevilla, porque ya conozco gente que va a volver el viernes a Sevilla para el fútbol, o hará lo que pueda para que un bético vaya, y volveremos a tener una entrada magnífica. Quizá no sea de las mejores de la temporada, porque todo esto juega a favor de que a lo mejor haya, pues eso, 55.000 personas, que me parece una burrada, y seguramente haya partidos durante la temporada en los que superemos tranquilamente los 65.000 espectadores. Pero sean 50, sean 60, al final la grada va a apretar porque tiene ganas, porque sabe además de su responsabilidad en cada partido, porque ilusiona mucho lo que viene por delante, porque va a jugar la Champions este año y porque toda ayuda es poca, ¿no? Y va a ser una temporada complicada, va a ser una temporada dura, con mucha ilusión, pero con esa exigencia, ¿no?, aparejada. Y creo que los béticos lo saben y van a estar con el equipo desde el primer minuto.
0: Oye, Santi, todos tenemos un pequeño Manuel Pellegrini dentro de nosotros. Yo sé que también te gusta hacer cábalas, 11. ¿Qué 11 tiene Santi en la cabeza a día de hoy? ¿Qué 11 te gustaría ver?
1: El sábado, cuando vi el 11, me pareció el 11 del viernes, sinceramente. Yo lo vi claro por los rendimientos en pretemporada, por el uso que le ha dado a determinados jugadores, como a Riquelme, por ejemplo. Es verdad que la lesión de Bellerín, pues, puede ser que sea el cambio, ¿no?, la entrada de Ángel Ortiz por él, pero yo veo un once muy parecido, ¿no?, con ese Marroca Bernal, que a mí no me ha terminado de convencer todavía, porque creo que se tienen que acostumbrar, ¿no?, a ser distintos en lo que proponen, que todavía no lo hemos visto del todo, pero con un Anthony que tiene que ser importante, con un Cucho que cada vez que toca la pelota siempre hace lo mejor para la jugada, con un Rorro que tiene que seguir dando pequeños pasos hacia adelante, y con un Fornal que la primera parte, por ejemplo, ante el Irte no apareció mucho, lo echamos de menos, pero cada vez que tocaba la pelota todo cobraba sentido, ¿no? Yo creo que a partir de ahí el Betis tiene que crecer, luego con un banquillo con potencial, ¿no? Veremos Deosa, veremos Isco, veremos quién está disponible para esa segunda parte. Pero creo que el 11 va a ser prácticamente el mismo que ante el Inter, con ese cambio de Ángel Ortiz por Bellerín.
0: Sí, estoy de acuerdo. Es el que yo también tenía en mente, porque suele ser habitual que el último ensayo de pretemporada te sirve también para confeccionar ese 11 que tienes en mente para el partido oficial. Bueno, Santi, que no te entretenemos más. Muchísimas gracias por entrar con nosotros. Oye, te vemos dentro de muy poquito, aquí en el Día del Betis.
1: Nos vemos el viernes, un abrazo y muchas gracias, Julio.
0: Ese abrazo nos lo daremos el viernes en persona. Un abrazo, Santi Roldán. ¿Tú eres fan también de los once? Como de hacer cábalas, de probar, de... Iván, ¿tienes ya tu once
2: yo
0: en la cabeza?
2: Yo soy un super fan, pero si fuese bueno haciéndolo, no estaría aquí, Julio.
0: Bueno, pues veremos el viernes, saldremos de duda. Una última información de servicio, importante, Iván. Volvemos a insistir, algo que ya empezó la temporada pasada es tener tu carnet en el móvil.
2: Así es.
0: No depender del carnet físico, cuéntanos.
2: Exacto, yo soy un clásico, a mí me gusta el periódico en papel y los abonos en físico, pero bueno, para aquellos que quieran tenerlo en su móvil, su teléfono móvil, para el día del partido no tener que llevar nada más que el móvil, pues bueno, ya tenemos disponible ese abono digital, que recordemos que tiene una serie de pasos que son muy sencillos, que se aplica a la tecnología NFC desde aplicaciones Apple y Google Wallet, ¿vale? Y en varios sencillos pasos podéis tener vuestro abono digital en el móvil. Paso número 1, descargar o actualizar la última versión de la aplicación. Paso número 2, seleccionar el icono del avatar, o sea, el de vuestro usuario, en esa parte superior izquierda de la aplicación. En el paso número 3, también de perogrullo, identificarse con ese ID que todos tenemos, y el PIN rellenando los campos requeridos. Paso número 4, en área personal, hacer clic en gestionar mi abono y acto seguido descargar ese abono en la wallet. Paso número 6, bueno, hemos saltado el 5.
0: El 5, eso te iba a decir.
2: A continuación, en el enlace, añadir a Google Wallet o a cartera de Apple. Y paso número 7, añadir para la instalación. Y pues nada, súper sencillo, súper fácil, más intuitivo cuando uno tiene el móvil delante.
0: Eso te iba a decir.
2: Que aquí leyéndolo. Pero
0: bueno, lo has explicado perfectamente.
2: Pero por supuesto, tenéis la opción de tener ese abono digital, de tener esa accesibilidad de cara al partido del viernes. Y si no lo queréis hacer esta jornada y lo queréis hacer la siguiente, pues también estará disponible.
0: Pues ya saben, ¿eh? Para no perder la ocasión, porque bueno, nunca se sabe si te puede olvidar la cartera, cualquier cosa. Tienes el móvil, en el carnet tienes lo puedes tener en tu móvil y sin ningún tipo de problemas. Y te pregunto a ti también, Iván, ya la última. Iván, Sara, partido frente a la Real Sociedad. Otro partido, también un estreno importante frente a un equipo que, como hemos hablado con Santi, rival directo en los últimos años por Europa.
2: Otro rival duro el que tenemos por delante para esta primera jornada de la Liga. Un choque directo que parece que estos últimos años se nos viene dando bien. Pero otra estadística gafe más para el bolsillo.
0: Pero es que las estadísticas hay que darlas. Sí, es verdad que muchas veces suena gafe.
2: Es nuestro trabajo.
0: Pero es que es nuestro trabajo, claro. Hay que quedarse con lo positivo.
3: Además,
0: Sara, tú eres muy positiva.
3: Yo soy súper positiva. Es verdad que rara vez digo algo negativo. Pero en el Mundial sí que es cierto que me vi yo bastante negativa, pero con el Betis a mí eso no me pasa porque siempre lo veo positivo. Puedo ser objetiva, ¿eh? Pero es verdad que esta primera jornada que tenemos, yo creo que también es la primera jornada para la Real Sociedad, que nos estrenamos los dos en competiciones temporada, que lo hacemos en casa, y yo la verdad que vengo con una buena vibra, que creo que ganamos aquí en casa un 2-0. Dos golitos a cero. ¿Cómo lo veis? 2-0. Y tres primeros puntos de la temporada.
0: Se viene
3: espectacular.
0: Arriba,
2: yo lo firmo.
3: Bueno, claro que no lo va a firmar.
0: Todo lo que sea victoria. Bueno, compañeros, Sara y Iván, muchísimas gracias por estar con nosotros aquí en Hora Betis. Gracias a los oyentes que han estado al otro lado de la línea. Gracias a Quique Macías. Os hablo encantado, Julio Ramos. Mañana más y mejor aquí en Hora Betis. Adiós.
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Hola, ¿qué tal? Muy buenas, bienvenidos a su casa, bienvenidos a esta edición de Hora Betis de hoy martes 18 de agosto del año 2026. Ya estamos en la semana que estábamos deseando que llegase, la del inicio liguero del Real Betis Balompié. Debutamos en partido oficial esta temporada el viernes a las 9 de la noche frente a la Real Sociedad, el equipo que ha seguido preparando el partido. Ahora os vamos a dar todos los detalles de la sesión de trabajo, donde Abde ha vuelto a entrenarse con normalidad. Yo creo que es una noticia muy positiva. Cuenta con opciones para entrar en esa convocatoria el futbolista marroquí del Real Betis Balompié. A ver si puede llegar al partido. No ha estado en el día de hoy Bellerín, Lo Celso, Rival y Petit. Luego contaremos cómo ha ido esa sesión de trabajo, con la presencia de Manu Fajardo también en el entrenamiento de los de Manuel Pellegrini. Hablaremos también del partido frente a la Real Sociedad, primer partido en casa de la temporada, estreno oficial del Real Betis Balompié, y queremos seguir un dato muy positivo desde que Manuel Pellegrini recalase en Heliópolis, y es que desde que el ingeniero es el encargado de entrenar al Real Betis Balompié, nunca hemos perdido el primer partido en casa. Sin ir más lejos, la temporada pasada, por ejemplo, conseguíamos doblegar al Deportivo a la vez por un tanto cero con gol de Giovanni Lo Celso, que no parece el futbolista argentino que llega al partido del viernes. Además, daremos información de servicio sobre el préstamo de abono, sobre el carnet virtual. Ya están también disponibles las entradas del partido frente al Mallorca. Y también hablaremos de la resaca de la pretemporada en verde y blanco. Hemos estado con Fran García haciendo un poquito también de balance de la pretemporada. Así que comenzamos ya en directo. 3:02 de la tarde. En la técnica está Kika Macía. Aquí comienza Hora Betis.

0: Con Viva Suecia empezamos con energía nuestro programa de hoy. Está por aquí Iván Díaz. Hola, compañero, ¿qué tal? Muy buenas.
1: ¿Qué tal, Julio?
0: Bueno, Iván, la cuenta atrás ya está activada. 3 días, poco más de 72 horas para que eche a rodar el balón de manera oficial aquí en el Estadio de la Cartuja. ¿Cuántas ganas hay de ver ya al Betis en acción en Liga?
1: Yo llevo todo el fin de semana nervioso, pensando que cuando volviese aquí a la Cartuja ya era en semana de Liga. Una semana apasionante la que tenemos por delante, con muchas cositas que tocar y sobre todo con muchas ganas de ver a los míos en el césped.
0: Partidazo además frente a un buen equipo como la Real Sociedad y por lo visto en pretemporada, es verdad, lo decimos siempre, ni aun ganando y aun perdiendo, que no hay que sacar conclusiones ni en el aspecto negativo ni en el positivo, pero en líneas generales, lo que hemos visto también en los entrenamientos, lo que nos desprenden los jugadores con sus declaraciones, están todos muy metidos. Yo creo que ha sido una temporada con más luces que sombras, ya no solo en el apartado numérico, también en el apartado de sensaciones que te transmiten los jugadores, el cuerpo técnico, lo que vemos en los partidos, la ilusión de la afición.
1: Sí, así es. Sería un poco hipócrita quedarnos con los números, pero es cierto que a nivel de cifras, la pretemporada ha sido redonda.
0: Es de las mejores de Manuel Pellegrini.
1: De las mejores, con equipos de grandísimo nivel. Tres rivales que podríamos encontrarnos en la Champions, como son Arsenal, Inter de Milán y Olympique de Lyon, si no me equivoco. Dos de ellos han jugado 3 de las últimas 4 finales de Champions, lo que nos deja entrever que hemos tenido rivales de altura y aún así hemos tenido resultados dignos de valoración.
0: Ahora seguiremos hablando de esa pretemporada, haciendo ese poquito de balance, pero antes, bueno, hay que ir con la última hora, una última hora que pasa por la sesión de trabajo, un entrenamiento donde hemos visto al margen del grupo a Diego Conde y a Morante, siguen dando pasos hacia adelante en su proceso de recuperación, se han entrenado en solitario con los readaptadores físicos, campo 3 de la Ciudad Deportiva Luis del Sol, hay ganas de verlo ya de vuelta, no ha estado Bellerín, no ha estado Lo Celso, no ha estado Ruibal, no ha estado Gonzalo Petit, veremos si la participación de alguno de estos futbolistas puede darse el próximo viernes frente a la Real Sociedad. Yo creo que está difícil, si no se ha entrenado hoy, sobre todo Bellerín, que es quizás la principal duda, yo creo que no va a llegar. Vamos a ver mañana cómo van sucediéndose los entrenamientos, pero bueno, son incógnitas de cara a la convocatoria. Si ha estado Adde, yo creo que es una noticia magnífica, Iván. Adde ya totalmente integrado en dinámica grupal, que haya lesionado, ya saben, a las puertas del Mundial, donde iba a ser titular, iba a ser una de las estrellas de la cita mundialista, que haya lesionado y seguro que, bueno, pues va a volver con mucha gana. A ver si entra en la convocatoria, pero es una magnífica noticia que ya esté en dinámica del equipo.
1: Sí, así es, y cumpliendo esos plazos, ¿no? Como decíamos, con rigurosidad. El viernes, que fue el último entrenamiento que yo presencié, estaba con ese vendaje, forzando sobre todo la máquina hacia el lado izquierdo, porque solo tocaba balón con el lado izquierdo, y es un futbolista que su nivel físico, pues ya veis, los béticos. Es un jugador que tiene muchas ganas de demostrar que porque es el 10 de este Betis. Un jugador que ya la pasada campaña, superando las dos cifras, tanto en goles como en asistencias, pues fue un jugador capital para este Betis de Pellegrini, que tiene mucha hambre, que tiene mucha ambición, que ha demostrado que ha dado un salto a nivel de madurez. Un jugador que desde que cayó lesionado con Marruecos no paró ni un día hasta llegar a estar a su mejor nivel y que está prácticamente disponible para que Pellegrini le dé la camiseta de titular si quiere. Y diga, oye, ponme Don Manuel.
0: Está con ganas, sin duda. Adde también en entrenamiento, presencia canterana, rica y más que. Y bueno, pues al final ya se han recuperado muchos jugadores que salían de lesión, de estar tocados, jugadores que han tenido más vacaciones por el Mundial. Y estaba claro que esa presencia canterana se iba a ir reduciendo, Iván.
1: Sí, pero todo apunta que a nivel de canteranos, Ángel Ortiz es un jugador que tiene todas las papeletas para salir de inicio con esa lesión de Héctor Bellerín. Presencia canterana habrá, en mayor o en menor medida, pero la habrá.
0: Bueno, vamos ahora sí a volver a hablar de esa pretemporada, porque prácticamente recién llegada del tacón de la bota de Italia, de la Puglia, de Bari, está nuestra compañera Sara Armachea, ha sido la enviada especial de Betis Televisión y Radio Betis al partido frente al Inter. Hola, Sara, ¿qué tal? Muy buenas.
2: Hola, muy buenas.
0: Bueno, Sara, ¿cómo fue por Italia en el que ha sido el último test de pretemporada exigente frente a un equipazo, equipo champion como es el Inter de Milán? Como decía Iván, hace poco ha jugado final de champion. Al final, bueno, un test es más de pretemporada, más para sumar minutos frente a un equipazo como es el conjunto milanista.
2: Pues sí, yo creo que todos somos conscientes del rival al que nos estábamos enfrentando. Es cierto que a lo largo de la temporada, bueno, de la pretemporada, perdón, lo hemos ido hablando, hemos empezado con rivales quizá de menor categoría y hemos ido subiendo el nivel para cerrar una pretemporada, bueno, pues ante uno de los grandes, como es el Inter de Milán, campeón también de su liga, de la Serie A, y que ha disputado esa final de la Champions. Nos lo puso difícil, ¿eh? Pero sí que es verdad que, bueno, pues estos partidos al final son para intentar cosas, ¿no? Para ver un poquito y tantear cómo llega el equipo. Y es verdad que, bueno, el gol llegó en los minutos finales, que parece que te vas como un poco con ese sabor agridulce, porque dices, bueno, hemos tenido también alguna que otra ocasión, pero creo que es un buen cierre de pretemporada ante un rival muy, muy, muy, muy exigente, que nos ha hecho, bueno, pues sacar lo mejor de nosotros y lo mejor de cada futbolista a nivel personal. La nota negativa, lo hablábamos ahora, bueno, pues la lesión de Héctor Bellerín, pero yo creo que en términos generales ha sido una pretemporada buena, un balance positivo y un cierre, bueno, pues se llega a haber sido con victoria muchísimo mejor, pero creo que con la imagen que dio el equipo también es buena.
0: Oye, ¿qué tal tú a nivel de experiencia? Porque es la primera vez que vas de enviada especial, nos has sacado mucho contenido, cuéntanos.
2: Claro, a ver, ¿sabes qué pasa? Que es verdad que vamos muchas veces, vosotros lo sabéis, sobre todo que vamos con el tiempo muy justo,
0: al final.
2: Bueno, pues horarios muy, muy medidos, aunque sea pretemporada, bueno, pues también hay una concentración previa, los jugadores también tienen mucho tiempo para tratarse, bueno, en fin, para llegar a punto al partido. Y luego, bueno, pues es cierto que en todas las ciudades a las que vamos hay muchísimo bético, pero en algunas, bueno, pues como pilla de vacaciones, digamos, el mes de agosto, pues igual no hay tantísima afición como puede haber en otros lugares. Sí que pudimos hablar con una pareja que venía, decía, he venido de Roma, ahora vengo aquí y me vengo a ver el partido. Y venían de Sevilla. Verdad que no pudimos estar mucho tiempo con ellos porque ya empezaba casi el partido, pero la verdad que muy positivo. Yo creo que es algo donde se puede sacar muchísimo contenido todos nosotros cuando hagamos viajes con el equipo, porque al final, bueno, pues tenemos una afición que es increíble, un equipo que nos hace disfrutar muchísimo y que este año con tres competiciones y la competición que tenemos como es la Champions, pues yo creo que vamos a disfrutar mucho.
0: Oye, Sara, ¿has podido hablar con Fran García cuando acabó el partido? Ya no solo hablando del encuentro, también un poquito de balance, ¿no?
2: Sí, porque al final, bueno, pues en estos partidos tú haces un balance del partido, un balance a nivel personal y sobre todo ahora, bueno, pues dadas las circunstancias del cierre de lo que era la pretemporada. Entonces, de todo eso nos hablaba Fran García y sobre todo también de las ganas que tiene de jugar aquí en casa, porque ya jugamos en pretemporada, pero con un aforo limitado, bueno, pues de reencontrarse con la afición y del calor que ha sentido desde el minuto cero que llegó.
3: Vemos que es un equipo de categoría Champions, como los últimos que hemos jugado en esta pretemporada. Es verdad que, bueno, ellos al final es un equipo bastante veterano que viene también de jugar hace poco una final de Champions. Y, bueno, al final el trabajo yo creo que está hecho, la pretemporada ha sido buena y nos vamos con buena sensación al comienzo de Liga y para este mes que tenemos próximamente.
2: Te iba a preguntar ahora, al final ha sido un balance de temporada bueno, muchos partidos, también muchos días de preparación que hoy ya llegan a ese fin.
3: Sí, es un partido exigente, como creo que los tres últimos que han sido de más categoría, pero bueno, el equipo yo creo que está listo, que está preparado, estamos con ganas de que llegue la semana que viene para el comienzo además en casa, así que bueno, con ganas, el equipo tiene esa ambición de empezar con buen pie y sobre todo con nuestra gente.
2: Y a nivel personal, ¿cómo te has encontrado estos días?
3: Muy bien, siempre lo he dicho, desde el primer día he notado ese grupo tan bueno que hay, la familia que hay tanto dentro como fuera del vestuario con gente cercana a nosotros, club, afición, creo que eso hay que resaltarlo sobre lo demás, que al final el jugador cuando llega, el que viene nuevo, siempre es de agradecer esa cercanía y el trato de familia que tienes desde el comienzo.
2: Y has mencionado antes las ganas de volver a un partido oficial, menos de una semana para jugar el primer partido de Liga y encima en la Cartuja, encontrarte con esta afición también me imagino que tengas ganas, ¿no?
3: Sí, tuvimos el partido del Bournemouth allí con nuestra gente, pero bueno, es verdad que el estadio tenía el aforo limitado, entonces bueno, yo creo que con ganas de que llegue la semana que viene con nuestra gente, que tengamos el estadio lleno y consigamos sacar esos tres primeros puntos que es para nosotros muy importante.
0: Pues es lo que queremos todos, empezar con buen pie, empezar sumando de tres. Como digo, hemos dicho en titulares, la verdad es que el primer partido en casa no se nos suele dar mal, desde que estaba Noel Pellegrini, pues son tres victorias, tres empates, la última la temporada pasada, la victoria frente al conjunto del Deportivo Alavés con el gol de Lo Celso. Anteriormente empatamos a uno frente al Girona. Ojo que el Girona ese año jugó la Champions en la 23-24 también, ante uno de los grandes del campeonato como el Atlético de Madrid, que lo lógico o puede entrar dentro de la lógica perder ese partido. Se empató a cero jugando el Betis mejor. En la 22-23 le superaron por 3-0 al conjunto del Elche. La 21-22 empate frente al Cádiz. Y esta serie de primeros partidos en casa con Manuel Pellegrini se abría un 20 de septiembre de 2020 recibiendo al Real Valladolid, al que superamos por 2-0. Son estadísticas, Iván, está claro que hay que darle la justa medida de importancia a los números, a los guarismos, pero bueno, son estadísticas que nos sonríen en este caso.
1: Hombre, con los números no vamos a ganar el partido del viernes.
0: Eso está claro.
1: Y podemos tener un poquito de gafe también con esa estadística, pero bueno, lo que sí es positivo, el hecho de que lleguemos a ese inicio de competición con ese hambre, que eso es señal de que se afrontan las competiciones con muchas ganas, con mucha ilusión, con mucha pasión y sobre todo con mucho fútbol. Esperemos que el del viernes no sea un fallo, ¿no? Y que sigamos manteniendo esa estadística positiva, que será buena señal y será una buena noticia para el Betis.
0: Pues ahora vamos a dar una información importante, una información de servicio, porque en la tarde de hoy ya se va a activar, en principio, en las próximas horas, la opción de préstamo de abono. ¿Cómo se hace este préstamo de abono? Vamos a dar esta información de servicio, lo escuchamos.
4: Hasta el próximo 30 de septiembre, los abonados podrán seleccionar los 4 beneficiarios no socios, a los que podrán prestar sus abonos durante la temporada de forma totalmente gratuita para el receptor. El Real Betis recuerda que este préstamo también será gratuito si se realiza a cualquier aficionado que disponga del carné de la modalidad Soy Bético o Soy Bético Premium. Por el contrario, si el beneficiario del préstamo no estuviera en este listado ni tuviera el carné Soy Bético, este deberá abonar 5 euros. Los receptores de los préstamos, como en temporadas anteriores, deberán registrarse de forma completamente gratuita y convertirse en Soy Bético Digital, completando los datos requeridos. Una vez registrados, deberán acceder a su perfil desde la aplicación oficial del club e iniciar sesión desde el icono que aparece en la parte superior izquierda de la pantalla principal. Al iniciar sesión, podrán ver su número de aplicación y la clave. ¿Cómo completar el listado de receptores? Los abonados deberán acceder a su área privada de socio. A continuación, hay que dirigirse a Servicios del Abonado, Receptores Préstamos y seguir los siguientes pasos. 1. Introducir el ID de aplicación y la clave de cada del receptor y pulsar Buscar. 2. Si los datos introducidos son correctos, aparecerán el nombre, apellidos y correo electrónico del beneficiario. Hacer clic en Confirmar y Añadir. Es importante asegurarse de que la acción es correcta, porque no podrá modificarse posteriormente. 3. Una vez confirmado, aparecerá el siguiente mensaje. El receptor de préstamos ha sido añadido con éxito. El abonado tendrá que repetir estos pasos hasta completar su lista de 4 beneficiarios y puede realizarse de forma progresiva hasta el 30 de septiembre. Una vez superado el plazo, no se podrá añadir ningún receptor más y la lista quedará cerrada.
0: Pues ya saben, en esa opción del préstamo de abono, que ya saben que hay 3 opciones, cesión de asiento, préstamo de abono, ¿no? Y bueno, pues hay que utilizarlo porque ya saben que si no cumples una serie de partidos, luego no puedes acceder a bonificaciones de cara a la siguiente temporada.
2: Bueno, el 80% de asistencia tienes que tener 100%, claro, para tener esas bonificaciones, digamos, de cara a la próxima campaña. Pero yo creo que sobre todo en lo que incidimos todos los años y todos los partidos es que el Estadio La Cartuja tiene que estar lleno. Entonces, si tú no puedes venir, pues qué mejor que venga otro bético, ¿no? Que disfrute, que anime al equipo y que se vea nuestro estadio, bueno, pues lleno como suele ser la mayor parte de las ocasiones, porque la media de asistencia aquí pues es bastante elevada. Así que ahora que estamos muchos de vacaciones, ¿no?, que estamos disfrutando, que igual no puedes venir a ver el partido, oye, que tardas un momentito, que tú cedes el asiento y ya puede disfrutar otra persona del partido.
0: Nos escucha ya Santi Roldán. Esta semana vuelve también el Día del Betis. Queremos hablar con nuestros colaboradores habituales, con nuestros compañeros. En el día de hoy vamos a hablar con Santi. Hola, Santi, ¿qué tal? Muy buenas.
5: Hola, Julio, ¿qué tal? Muy buenas.
0: Bueno, Santi, con ganas de pasar ya por maquillaje con la compañera Valeria, de ver los focos, de ver el plató y de comenzar, ¿no?, ya una temporada más, volver a la rueda, ¿no?
5: Sin duda. La verdad es que es una semana bonita porque es como volver a casa, ¿no? Un poco, Además, una temporada tan ilusionante con tantas cosas, con tanta exigencia además por delante, con algunos cambios que habrá en la programación de previa y de postpartido que ya iremos contando y desvelando y los béticos viendo, pues todo eso pues la verdad que hace que la semana sea muy bonita. Se hace muy lento porque yo pensaba ya que estábamos a miércoles y no estamos a miércoles y eso yo creo que es por el ansia que tengo de que esto vuelva a empezar.
0: Queda nada para que empiece el día del Betis, 7:30 de la tarde el viernes. Ahí veréis a Santi, a Isidro, a Pierre, Edu, un servidor, a Salor Machea. Ahí estaremos todos para llevarlos la mejor previa posible del partido entre el Betis y la Real Sociedad. ¿Con qué sensaciones está Santi Roldán a 3 días del partido después de lo mucho y bueno que hemos visto?

0: pasa a ser además un equipo muy fuerte, un equipo que ataca mucho, que por oleadas intenta siempre desarrollar a los rivales. Y en esa estoy, ¿no? Entre el no querer caer en ningún tipo de confianza y después el convencimiento de que el equipo compite, de que al final el grueso de la plantilla que nos metió en Champions está, va a estar casi disponible, salvo Abde, que lo comentaba y que está poniéndose a punto, pero que no creo que pueda ser titular el viernes, pues todo el resto prácticamente va a estar, ¿no? Y yo creo que eso pues tranquiliza mucho a los béticos y a mí en particular también.
1: Oye, Santi, el rival, la Real Sociedad, un equipo que ha estado con nosotros peleando estos últimos años, sobre todo desde la era Pellegrini por puestos europeos, que la temporada pasada hicieron una liga bastante discreta, pero al final, evidentemente, ese título de Copa salvó la campaña. ¿Cómo ves también el partido? El año pasado nos entrábamos frente a un equipo más asequible, entre comillas, como es el Alavés. Este año toca un equipo vasco también, pero en este caso un hueso duro, no va a ser nada fácil.
0: Sí, un equipo muy duro, muy muy competente, ¿no? En todas sus líneas, que al que tampoco le ha hecho falta reforzarse este verano. Creo que ha sido uno de los veranos más tranquilos en Donosti de los últimos años, estoy convencido. Con lo cual, eso también habla de que tiene una base, ¿no? Tiene esa solidez de un equipo que ya viene con varios años, que quiere poner a prueba también la segunda etapa de Matarazzo, que llegó la temporada pasada para ser una Real campeón y para salir de ciertos apuros que tenía en Liga cuando llegó el norteamericano. Y creo que un poco ese es el análisis, un equipo al que no le ha hecho falta fichar, que creo que solamente se ha deshecho de Brais Méndez y que va a venir a poner las cosas complicadas como en los últimos años. Yo diría que la temporada pasada quizá el partido de la Cartuja fue el menos competitivo de la Real en los últimos años contra el Betis, al que se consiguió empatar un 1-0, pero luego sucumbió ante un Betis muy, muy vertical y muy, muy poderoso. Me imagino un partido distinto, ¿no? Un partido más igualado, en el que el rigor del verano, de la falta de ritmo va a jugar su papel, pero en el que confío que el talento, que la grada, que la cartuja, que las ganas de la gente van a jugar también un poquito a favor de nuestro Betis, que tiene que empezar ganando como sean.
1: Y seguro que también va a empezar ganando desde la grada. El primer gol lo vamos a meter nosotros, los béticos, las béticas, porque al final, a pesar de ser mes de agosto, 21 de agosto, 9 de la noche, yo creo que esas dudas que podían haber todos los años quedan disipadas, Santi. Sí. Se supera la barrera de los 50.000 con muchísima facilidad. Solo hay que ver el año pasado frente al Deportivo Alavés. El siguiente partido frente al Athletic Club se superaron los 60. Yo creo que, bueno, no hay género de dudas, ¿no?, de que va a haber un ambientazo.
0: Ya hace años que ese tipo de excusas creo que abandonaron, ¿no?, la grada bética, el tema del verano, de los horarios, de si hace mucho calor, mucho frío. Yo creo que eso ya hace tiempo que no es excusa para nadie, ¿no? La gente que además no puede ir hace uso de los servicios que puede con su abono, y en definitiva se ha acostumbrado todo el mundo a que lo importante es que la gente vaya al fútbol. Yo creo que eso ya se ha instaurado en la mente de los béticos, y el que no pueda ir porque esté en la playa o se acercará a Sevilla, porque ya conozco gente que va a volver el viernes a Sevilla para el fútbol, o hará lo que pueda para que un bético vaya, y volveremos a tener una entrada magnífica. Quizá no sea de las mejores de la temporada, porque todo esto juega a favor de que a lo mejor haya, pues eso, 55.000 personas, que me parece una burrada, y seguramente haya partidos durante la temporada en los que superemos tranquilamente los 65.000 espectadores. Pero sean 50, sean 60, al final la grada va a apretar porque tiene ganas, porque sabe además de su responsabilidad en cada partido, porque ilusiona mucho lo que viene por delante, porque va a jugar la Champions este año y porque toda ayuda es poca, ¿no? Y va a ser una temporada complicada, va a ser una temporada dura, con mucha ilusión, pero con esa exigencia, ¿no?, aparejada. Y creo que los béticos lo saben y van a estar con el equipo desde el primer minuto.
1: Oye, Santi, todos tenemos un pequeño Manuel Pellegrini dentro de nosotros. Yo sé que también te gusta hacer cábalas, 11. ¿Qué 11 tiene Santi en la cabeza a día de hoy? ¿Qué 11 te gustaría ver?
0: El sábado, cuando vi el 11, me pareció el 11 del viernes, sinceramente. Yo lo vi claro por los rendimientos en pretemporada, por el uso que le ha dado a determinados jugadores, como a Riquelme, por ejemplo. Es verdad que la lesión de Bellerín, pues, puede ser que sea el cambio, ¿no?, la entrada de Ángel Ortiz por él, pero yo veo un once muy parecido, ¿no?, con ese Marroca Bernal, que a mí no me ha terminado de convencer todavía, porque creo que se tienen que acostumbrar, ¿no?, a ser distintos en lo que proponen, que todavía no lo hemos visto del todo, pero con un Anthony que tiene que ser importante, con un Cucho que cada vez que toca la pelota siempre hace lo mejor para la

0: la jugada, con un Rorro que tiene que seguir dando pequeños pasos hacia adelante y con un Fornal que la primera parte, por ejemplo, ante el Irte no apareció mucho, lo echamos de menos, pero cada vez que tocaba la pelota todo cobraba sentido, ¿no? Yo creo que a partir de ahí el Betis tiene que crecer, luego con un banquillo con pues también con potencial, ¿no? Veremos Deosta, veremos Isco, veremos quién está disponible para esa segunda parte. Pero creo que el 11 va a ser prácticamente el mismo que ante el Inter con ese cambio de Ángel Ortiz por Bellerín.
1: Sí, estoy de acuerdo. Es el que yo también tenía en mente porque suele ser habitual que el último ensayo de pretemporada te sirve también para confeccionar ese 11 que tienes en mente para el partido oficial. Bueno, Santi, que no te entretenemos más. Muchísimas gracias por entrar con nosotros. Oye, te vemos dentro de muy poquito aquí en el Día del Betis.
0: Nos vemos el viernes, un abrazo y muchas gracias, Julio.
1: Ese abrazo, nos lo daremos el viernes en persona. Un abrazo, Santi Roldán. ¿Tú eres fan también de los once? Como de hacer cábalas, de probar, de... Iván, ¿tienes ya tu once en la cabeza?
2: Yo soy un super fan, pero si fuese bueno haciéndolo no estaría aquí, Julio.
1: Bueno, pues veremos el viernes, saldremos de duda. Una última información de servicio, importante, Iván. Volvemos a insistir, algo que ya empezó la temporada pasada es tener tu carnet en el móvil.
2: Así es.
1: No depender del carnet físico, cuéntanos.
2: Exacto, yo soy un clásico, a mí me gusta el periódico en papel y los abonos en físico, pero bueno, para aquellos que quieran tenerlo en su móvil, su teléfono móvil, para el día del partido no tener que llevar nada más que el móvil, pues bueno, ya tenemos disponible ese abono digital, que recordemos que tiene una serie de pasos que son muy sencillos, que se aplica a la tecnología NFC desde aplicaciones Apple y Google Wallet, ¿vale? Y en varios sencillos pasos podéis tener vuestro abono digital en el móvil. Paso número uno, descargar o actualizar la última versión de la aplicación. Paso número 2, seleccionar el icono del avatar, o sea, el de vuestro usuario, en esa parte superior izquierda de la aplicación. En el paso número 3, también de perogrullo, identificarse con ese ID que todos tenemos y el PIN, rellenando los campos requeridos. Paso número 4, en área personal, hacer clic en gestionar mi abono y acto seguido, descargar ese abono en la wallet. Paso número 6, bueno, hemos saltado el 5.
1: El 5, eso te iba a decir.
2: A continuación, en el enlace, añadir a Google Wallet o a cartera de Apple. Y paso número 7, añadir para la instalación. Y pues nada, súper sencillo, súper fácil, más intuitivo cuando uno tiene el móvil delante.
1: Eso te iba a decir.
2: Que aquí leyéndolo. Pero
1: bueno, lo has explicado perfectamente.
2: Pero, por supuesto, tenéis la opción de tener ese abono digital, de tener esa accesibilidad de cara al partido del viernes. Y si no lo queréis hacer esta jornada y lo queréis hacer la siguiente, pues también estará disponible.
1: Pues ya saben, ¿eh? Para no perder la ocasión, porque bueno, nunca se sabe si te puede olvidar la cartera, cualquier cosa, tienes el móvil, en el carnet tienes lo puedes tener en tu móvil y sin ningún tipo de problemas. Y te pregunto a ti también, Iván, ya la última, Iván, Sara, partido frente a la Real Sociedad. Otro partido, también un estreno importante frente a un equipo que, como hemos hablado con Santi, rival directo en los últimos años por Europa.
2: Sí, otro rival duro el que tenemos por delante para esta primera jornada de la Liga. Un choque directo que parece que estos últimos años no se nos viene dando bien. Pero otra estadística gafe más para el bolsillo.
1: Pero es que las estadísticas hay que darlas. Sí, es verdad que muchas veces suena gafe.
2: Es nuestro trabajo.
1: Pero es que es nuestro trabajo, claro. Hay que quedarse con lo positivo.
3: Además,
1: Sara,
3: hombre,
1: tú eres muy positiva.
3: Yo soy súper positiva. Es verdad que rara vez digo algo negativo. Pero en el Mundial sí que es cierto que me vi yo bastante negativa, pero con el Betis a mí eso no me pasa porque siempre lo veo positivo. Puedo ser objetiva, ¿eh? Pero es verdad que esta primera jornada que tenemos, yo creo que también es la primera jornada para la Real Sociedad, que nos estrenamos los dos en competición esta temporada, que lo hacemos en casa, y yo la verdad que vengo con una buena vibra, que creo que ganamos aquí en casa un 2-0. Dos golitos a cero. ¿Cómo lo veis? 2-0. Y tres primeros puntos de la temporada.
1: Se viene
3: espectacular.
1: Arriba,
2: yo lo firmo.
3: Bueno, claro que no lo va a firmar.
1: Todo lo que sea victoria. Bueno, compañeros, Sara y Iván, muchísimas gracias por estar con nosotros aquí
3: gracias
1: en Hora Betis. Gracias a los oyentes que han estado al otro lado de la línea. Gracias a Quique Macías. Os hablo encantado, Julio Ramos. Mañana más y mejor aquí en Hora Betis. Adiós.
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0: Muy buenas noches y bienvenidos todos. Un programa más aquí a su rojiblanca sintonía, Sevilla Fútbol Club Radio en la 91.6 de la FM y también retransmitiendo a través de nuestro streaming de nuestra página web en Sevilla Fútbol Club Radio y también en nuestras plataformas digitales. Un programa el de hoy especial, un programa aquí en la 91.6 de 120 minutos de duración en el que vamos a hablar de los subterráneos y de las ánimas de Almería. Seguiremos también con Rafael de Alba, con el que hablaremos de investigación paranormal. Igualmente con nuestro buen amigo Manuel Zamora, que nos va a hablar del enigma y de los misterios de los cruces de camino en Huelva. Y finalmente nos trasladaremos a la provincia y comunidad autónoma de Badajoz, en Extremadura, para hablar de su pasado megalítico, también de Cáceres. Es el contenido de este programa de hoy de Voces del Misterio que comienza aquí y ahora.
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2: Legalizar el contrato de su alquiler ha sido un error, señor Russell.
3: ¿Cómo dice?
2: Esa casa jamás debería haber sido alquilada. Ha sido una equivocación. La señorita Norman actuó precipitadamente.
3: ¿Qué puede objetarse?
2: Esa casa no debe ser habitada. Nadie ha podido vivir en ella. No quiere que la habite nadie.
4: Y esta noche abrimos nuestro programa con un buen amigo. Un buen amigo de tierras almerienses. El periodista Diego Fernández, que ha estado ya en numerosas ocasiones aquí, miembro del equipo de Voces del Misterio, y que hoy, bueno, pues trae un tema de esos que inquietan y apasionan. Las ánimas, nada más y nada menos. Con él vamos a hablar y con él vamos a diseccionar un tema que a todas luces resulta estremecedor. Diego, ¿qué tal? Muy buenas noches.
5: ¿Qué tal, José? Buenas noches. Pues lo primero, encantado de estar aquí contigo y agradecerte evidentemente la oportunidad que nos das para desde este trocito de tierra que es Almería llevarle ese misterio al resto de Andalucía.
4: Oye, ¿por qué las ánimas? Cuéntame.
5: Bueno, pues las ánimas al final me decanto por ellas porque tienen una tradición importante en la provincia almeriense, sobre todo en lo que es en el poniente de Almería, más concretamente en el municipio de Vera. Al final es un municipio que está arraigado a esas ánimas benditas que todo el mundo va a rezarle, da igual nieve, llueva, truene, sea verano, sea invierno, y creo que es algo a lo que no sabemos muy bien qué es, a lo que no sabemos muy bien qué estamos rezando, pero que sin embargo siempre vamos a ir a pedirle un favor, a rezarle, a ayudarle a salir del purgatorio. Y yo creo que es un tema que puede ser muy interesante, sobre todo a la hora de saber qué es un ánima bendita. Vamos a intentar explicarlo, porque es verdad que no se llega a saber exactamente qué es, si es un fantasma, si es un espectro, si es una aparición, porque realmente no es ninguna de esas tres cosas. Entonces vamos a tirar por ahí a ver si somos capaces de descubrir o descubriros al resto de Andalucía qué son esas ánimas benditas y por qué en Almería son tan importantes.
4: Pues vamos a comenzar. Para iniciar esta andadura, ¿qué son las ánimas benditas?
5: Bueno, pues las ánimas benditas son básicamente personas o almas que necesitan purificarse. Son personas que no han cruzado al cielo y que son ese tipo de entidades, vamos a llamarlas así, por lo menos de algún modo, que están en una zona, lo que conocemos como el limbo, con ese purgatorio. Un purgatorio en el que, bueno, pues después de haber acabado su vida terrenal, no han terminado de cumplir esos pecados, vamos a ponerlo entre comillas, y que por lo tanto no pueden irse, no pueden llegar a la luz y no pueden quedarse tranquilas hasta que cumplan hasta que terminen de purgarse. A eso es lo que le llamamos un ánima bendita. ¿Por qué se le puede llamar bendita? Bueno, pues al final son entidades que buscan esa bendición, que buscan esa paz, que buscan salir de esa zona oscura del purgatorio, y eso, pues gracias a nosotros, es lo que podemos tratar de conseguir, que es sacarlas de ahí a cambio, pues, de ofrendas, de favores, de simples rezos, de velas, etcétera, etcétera.
4: Unas ánimas que, además, creo que están muy arraigadas en todo lo que es Andalucía, principalmente.
5: Sí, están muy arraigadas, sobre todo en el territorio de Andaluz, porque, fíjate, curiosamente, es verdad que España siempre ha sido un país que le ha gustado mucho la parapsicología, las ánimas, los espíritus, las entidades, los fantasmas, etcétera, etcétera, pero, sin embargo, Andalucía, al final, es una tierra que es importante a la hora de hablar de las ánimas benditas. Dentro de esta tierra, pues es verdad que hay culto en todas las provincias, donde hay muchísimas ermitas. De hecho, rara es la provincia que no tenga al menos entre 4, 5 o 6 ermitas de ánimas para poder visitar. Pero no solo en Andalucía, porque fíjate, hace no tanto salimos de Andalucía, más concretamente para visitar el municipio, la localidad de Cartagena. Allí también, o sea, allí también tienen ese culto a las ánimas, y me contaban que viene también de esa tierra andaluza, de la gente que venía de Andalucía, ha arraigado ese culto a las ánimas benditas también por parte del, vamos a llamarlo, el extranjero, que es más allá de Despeñaperro, y que, bueno, pues al final tiene una simbología muy importante para aquellas personas que han perdido un ser querido y que, sin embargo, pues quieren seguir ayudándole, quieren seguir recordándole, quieren seguir rezándole para que consigan salir de ahí.
4: ¿Hay casos en los que se haya logrado contactar con esas ánimas?
5: Pues hay casos. Aquí en Almería tenemos varios casos de los que personas han contactado directamente con esas ánimas, y al revés, que son las ánimas quienes han contactado con esas personas. Me voy a adaptar al municipio de Adra, que es donde más contacto hemos tenido con las ánimas, y te voy a hablar, José, de Manuel. De hecho, en Adra, fíjate cómo será la cosa, que lo conocen como Manuel, el de las ánimas. Porque esta persona, hace unos años, pues estaba pasando una situación muy complicada a nivel económico, y le pidió el favor, habló con las ánimas para pedirle un favor de prosperidad económica. Bueno, pues a esta persona le toca hasta 3 veces la lotería. Ya, fíjate, si una es suerte, pues imagínate las 3. Bueno, pues claro, tú sabes, yo creo que todo el mundo que sabe hablar de las ánimas benditas sabe que a cambio hay que llevarle aquello que se le prometió, si no hay consecuencias. Bueno, pues Manuel, por desgracia, no pudo cumplir esa promesa porque le prometió una figura muy, muy, muy específica de Escayola, que no consiguió encontrar y que no, incluso no se la podían hacer por lo difícil que era. ¿Qué pasó? Bueno, pues Manuel, al final, aparte de una serie de experiencias que tuvo en casa, que tocaban a las puertas, le abrían las ventanas, había alguien dentro, que él mismo decía que paseaba por su casa, le encendían luces, le apagaban luces, pues se acabó arruinando y perdió todo el dinero. Él mismo lo achaca a que es una venganza, entre comillas, por no haber cumplido su parte con las ánimas. También hay más casos, sino que hay una mujer de la que no trasciende el nombre porque no quiso en su día, que mandaba a su hijo a replicar las campanas de la iglesia. Claro, ella, pues sabiendo que el hijo era un poco despistado, que a lo mejor no podía ir, etcétera, etcétera, etcétera, pues ella misma intervino con las ánimas, estuvo hablando con las ánimas para pedirle que las campanas replicasen. Llámalo divina providencia, o llámalo casualidad, o llámalo de que fueron realmente las ánimas, pero a la hora en la que lo había pedido, las campanas replicaron. El niño, al llegar a casa, ella le preguntó si había sido él, le dijo: no, se me ha olvidado, perdóname. Entonces, es verdad que el contacto con las ánimas, si hay gente que ha tenido, y que es muy curioso, porque es verdad que, bueno, pues ellas no te van a hablar nunca, o al menos no tenemos registros de ánimas que hayan hablado, pero sí que han intercedido a nivel de actos, pues concediendo ciertos deseos, vamos a llamarlo así, o incluso despertándonos, que yo os lo digo, a nivel curiosidad, lo he probado y funciona. No sé si era más por el este de decir, a ver si me van a despertar y me despierto yo solo, o porque alguien de verdad te despierta.
4: alguien te despierta, está también la creencia, la sugestión onírica que uno puede llegar a tener cuando precisamente invoca las ánimas. Pero hablando de las ánimas, incluso hay personas que depositan una creencia, y en las iglesias podemos encontrar también ese culto a las ánimas, ¿verdad?
5: Sí, en la iglesia se pone bastante evidente ese culto a las ánimas, fíjate, pues con lo que es la iglesia para el tema de la parapsicología, que siempre, bueno, pues siempre se suele decir, con la iglesia hemos topado, porque al final es siempre un stopper a la hora de los estudios de la parapsicología y demás, pero fíjate que en las ánimas es todo lo contrario, en la iglesia está muy arraigado ese culto a las ánimas, ese culto a las ánimas benditas. Por ello mismo se le hacen ermitas, se le hacen pequeños altares, para que la gente pueda rezarle a esos familiares que ellos creen, o así se lo han hecho manifestar a estos familiares, que no han llegado a la luz y que necesitan, pues habitualmente, de un rezo eclesiástico, de algún tipo de hecho de la iglesia, pues para poder alcanzar esa paz divina. Entonces ahí es cuando la iglesia pues siempre va a tratar de echar una mano o de tratar de ayudar para que alguien que no ha alcanzado la luz pueda al fin estar, pues como se suele decir, en el cielo.
4: ¿Tú crees en las ánimas?
5: Yo creo en las ánimas, sí. He tenido gente que ha contactado con ellas de manera directa, que se le ha cumplido algún favor, y yo sí creo firmemente en las ánimas.
4: Las ánimas, que además, fíjate, que tienen una amplia capacidad en este caso para motivar a las personas, porque yo tengo incluso casos de chicas que invocaron a las ánimas, no cumplieron, y en su casa estuvieron sucediendo hechos extraños hasta que cumplieron la promesa, ¿no? El trato que siempre se acuerda con ellos. Incluso hay ánimas negativas, tú lo sabes.
5: Sí, claro, o sea, al final las ánimas negativas existen, pues como existen las personas que estamos vivas, hay personas más positivas y personas más negativas, pues evidentemente hay ánimas negativas y ánimas que son muy negativas. En el caso de no cumplir tu promesa, pues yo siempre lo he dicho cuando me han preguntado por el mundo de las ánimas benditas, y te lo cuento a ti, eso lo cuento a todos los que nos estén escuchando. Si alguien le promete algo a las ánimas, lo más recomendable y lo que debería hacer es cumplirlo, porque si no, pues esa ánima quizá al principio, bueno, pues te vamos a decirlo a lo un poco fuerte, te puede dar un poco de tiempo o te puede hacer pequeños ruidos, pero en el momento en el que va pasando el tiempo y tú no le cumples esa promesa, pues puede llegar a ser algo más peligroso y convertirse en una ánima vengativa. En el caso de que no cumpla, de que pasen los meses, de que a ti ya te ha dado igual, y a esa persona o a esa entidad no se le va a olvidar lo que tú le has prometido. Y esto al final es como hacer un pacto. Yo te ofrezco a ti a cambio de, ahora si tú me lo das y yo no te lo devuelvo, pues el que tiene un problema soy yo, que yo sé que voy a cargar muchas consecuencias. Así que yo lo que le recomiendo a la gente es que cumpla, porque hablar de las ánimas vengativas es muy peligroso, sobre todo cuando lo viven en tus propias carnes.
4: Ánimas, que ahí está el culto, la creencia. ¿Qué tiene que hacer una persona que cree en las ánimas para invocarlas?
5: Bueno, pues lo principal es rezarles. Hay ciertas oraciones, hay ciertos ritos de invocación, pero sobre todo hay a poder ser, hay que acercarse a una de estas ermitas de las ánimas y llevarle una pequeña ofrenda. Pues siempre se suele llevar pequeñas velas de aceite, que son de estas velitas que no se apagan o que tardan mucho en apagarse, para iluminarles el camino en la oscuridad y rezarle. Y en la medida que se le reza, pues pedirle un favor. Y quiero que me conceda, por favor, intercede ante Dios para concederme, atiende en petición, etcétera, etcétera. Entonces se le pide, dicho localmente, el favor que queremos. ¿Qué es lo que pasa cuando se te concede? Bueno, pues siempre se le reza al final de la petición otro tipo de rito. Y bueno, pues también es verdad que no solo existe para eso, sino que, bueno, tú puedes invocar a alguien o tratar de contactar con alguien sin simplemente para ayudarlo, para mandar a alguien a la luz. No es la primera vez, de hecho en el municipio de Gitano todos los días va gente y no todos van a pedirle favores. Es verdad que muchos sí, pero simplemente hay gente que va a pedirle que vayan hacia la luz. Esto es con otro tipo de rito, completamente distinto. Es verdad que es un rezo, pero no es el mismo, sino que es completamente distinto al que habitualmente utiliza la gente para pedirle favores.
4: ¿Tienes casos en los que se haya dado más incidencia de este culto a las ánimas?
5: Pues tenemos casos, sobre todo, pues, lo que te comento, en el poniente de Almería, Vícar, también hay bastante incidencia en el culto. Ahora es una ciudad en la que tú preguntas por las ánimas y todo el mundo te va a decir, sí, yo es que voy, o he ido, o he escuchado, o tengo un primo, o tengo un vecino, en el que todo el mundo va al menos una vez en su vida a las ánimas benditas. Hay gente que va todos los días, o sea, de hecho tenemos contratado de gente que ha ido muchos días seguidos, pues esto que ir durante una semana a la misma hora, al mismo lugar, y encontrarte siempre a la misma persona en la ermita. Bueno, pues tú dices, o esta criatura tiene mucho a la que le deben, o tiene una... está muy arraigada en este lugar. Entonces tenemos casos de gente en los que es tan fuerte la creencia que tienen sobre las ánimas benditas, ya sea porque le han cumplido un favor, ya sea por el miedo, ya sea por una persona fallecida, que es verdad que sobre todo en el municipio de Adra van casi todos los días, por no decir todos los días, o sea, tú no va a haber ni un día del año en el que tú vayas y esté la ermita completamente sola.
4: Un culto que realmente es interesante, además que se practica en toda España, también en Sudamérica, el culto está muy extendido.
5: Sí, sí, es verdad que al final el culto está muy extendido, pero al final es normal, son prácticas como todo. En Estados Unidos empezó a hablarse del espiritismo, pues ya claro, cada uno, es que yo quiero probar, pues al final se acaba extendiendo. Pues un poco con las ánimas ha pasado exactamente lo mismo, o sea, al final, si tú ves que a alguien le pasa y tú quieres que te pase, más por curiosidad que por otra cosa, tú lo acoges en tu zona, entonces ya lo has extendido un poquito. Claro, a medida que se habla un poquito más, pues se va extendiendo. Claro, ¿qué ha pasado con las ánimas benditas? Pues que al ser algo tan llamativo, tan curioso, tan diferente, tan peligroso incluso, pues es verdad que a medida que la gente la ha ido probando, ha ido pidiendo favores, ha ido rezándole, perdona que estamos un poco resfriados, se ha ido extendiendo por España y por Latinoamérica. Al final, la habladuría es lo que hace que un ritual se quede o no se quede. Hay rituales que no se han quedado, que se quedaron en el olvido, y en cambio esto de las ánimas benditas, pues al final se acaba quedando por lo que se acaba quedando. Tú me preguntabas antes si yo creo o no creo en las ánimas benditas. Hombre, yo sí, y creo que a todo el que le preguntes, cuando ve la incidencia que tienen las ánimas benditas, ya no solo en Almería, ya no solo en Andalucía, sino en España y en Latinoamérica, pues se le da una vuelta a su cabecita y decir, hombre, si es que si no creyese las ánimas benditas, ¿por qué hay tanta cultura sobre estos seres?
4: Una cultura además que está muy enraizada, está muy... En Andalucía es un culto que normalmente nuestros padres, nuestros abuelos nos han hablado de ello, es decir, es algo que está ahí, que incluso hay capillas que tienen azulejos o retablos dedicados a las ánimas, y las ánimas que en cualquier caso, bueno, pues está todo abierto a la creencia, pero en esa creencia indudablemente entramos con lo que es este misterio del que hoy estamos hablando. En Almería, Diego, ¿cuáles son los últimos casos en los que andas metido?
5: Bueno, pues en Almería al final los últimos casos relacionados con estas ánimas benditas es un caso que tenemos en la localidad de Vícar, en la que una mujer le pidió un favor, no nos ha querido contar cuál, por ser más personal, pero sí es verdad que nos dice que le prometió hacerle una misa durante 9 días seguidos. Bueno, pues no pudo ser esos 9 días seguidos, se quedó en 6, por diferentes circunstancias de trabajo, personales, enfermedad, etcétera, etcétera. Y en la casa de esta mujer, pues se han venido realizando diversos fenómenos, pues a ella le han tocado la puerta, le enciende una luz, le hablan, le tiran de la manta de cuando está durmiendo. Entonces estamos trabajando en ese caso porque es verdad que la mujer está bastante asustada. Ya, evidentemente, la primera pregunta es ¿qué ha pasado? O déjame entrar a ver si...

0: final no hay otra. O sea, no, no hay, por mucha gente que diga, no, es que me lo limpian, me han limpiado la casa, me han hecho una limpieza espiritual, digo, no, no, no, no. Esto no funciona así. En el momento en el que tú invocas a una alma bendita, aquí no hay tu tía. Ellos cumplen, tú cumples. Si tú no cumples, puede venir quien quiera a limpiar de la casa, que esa ánima no se va a ir de ahí hasta que tú no cumples, y no te va a dejar en paz hasta que tú no cumples.
1: Tremendo lo que nos cuenta Diego Fernández de Almería. Cambiando de tema, Diego, a nivel paranormal en Almería, ¿qué podemos destacar en estos últimos meses?
0: Bueno, pues en estos últimos meses estamos indagando en los refugios de Almería, que los conoces bien, que son, bueno, pues son un nicho, o sea, a nivel paranormal son un nicho y una maravilla para poder estudiarlos, para poder vivir experiencias, para poder estar dentro de ellos, aunque sea sin aparato. Estamos tratando de explotar más ese aspecto de investigación, porque no te llegué a enseñar, de hecho. Tú tienes una foto y próximamente podré enseñar a la luz una fotografía de esos refugios en las que se puede apreciar una cara perfectamente, una cara con un bigote. Esa señora a día de hoy no sabemos quién es, no por nada, sino porque cuando hemos preguntado a través de la Spirit y demás, no nos ha querido preguntar, nos habla, pero no nos cuenta quién es. Simplemente bueno, dice lo que le suelen decir a mucha gente: iros dejando en paz. Solo repite esa pregunta: iros dejando en paz. Digo, bueno, pues no te preocupes, ya volveremos. Más allá de eso, tenemos también un caso muy curioso que, fíjate, me salió hace unos días en una casa particular cerca de la capital, en el que, bueno, pues me han asegurado que varios vecinos en una cochera comunitaria ven sombras. Claro, cuando tú te dicen ven sombras, digo, bueno, pues se puede haber colado a alguien, tened cuidado porque a lo mejor están robando. Y ellos me aseguran que no, que ellos ven sombras, que ven sombras y escuchan pasos y están muy asustados y ven sombras de un grupo de cuatro personas. Los sensores de las cocheras pitan, lo han llevado a reparar, el mecánico le dice que los sensores están perfectamente, que no hay nada, que no hay nada. Y haciendo guardia una noche me contaron estos vecinos que por delante se les pasó una sombra de una persona, no saben si decirme si hombre o mujer, de 1,80 m de altura más o menos, y que se paró justo delante de ellos en la pared. Claro, hombre, miedo evidentemente sí, es importante. Así que eso nos ha salido hace poquito, tenemos que seguir investigando porque no hemos estado una sola vez y no hemos tenido una respuesta muy óptima. Tenemos que seguir analizando datos con la grabadora de vídeo, etcétera, etcétera. Pero tenemos que seguir insistiendo. Los vecinos ya saben, pues al final tú sabes cómo es la gente un poco, que se echa un poco para atrás, porque a ver si van a pensar que estamos locos, a ver si va a salir en prensa, etcétera, etcétera. Y entonces estamos trabajando en, primero, seguir ganando la confianza de esos vecinos y, segundo, tratar de ayudarles sabiendo, primero, qué o quién hay ahí, y segundo, cómo poder ayudar a esa entidad o a esas entidades, en caso de que las haya, por lo menos en cruzar y que puedan salir y puedan dejar descansar tanto a las entidades como a los vecinos.
1: ¿Qué instrumental, qué aparatos lleva Diego a sus investigaciones?
0: Bueno, pues yo llevo una gran cantidad de aparatos. De hecho, bueno, se hemos ampliado. Te acordarás ahí en Sevilla que llevábamos cierta maquinaria bastante curiosa, pues esa grabadora JVC, una grabadora de audio bastante buena, a lo que hemos ampliado pues con REM pods, detectores de movimiento, la Spirit Box, un termómetro de temperatura que también nos ha dado muy buenos resultados en los sitios en los que los hemos hecho. De hecho, la gente cuando ve que empieza a bajar la temperatura de golpe me pregunta, dice, ¿no es que es una zona más fría? Digo, no, porque si 50 centímetros más para un lado la temperatura sube, no es que sea una zona más fría, es que aquí pasa algo. Y también esos detectores de EMF, que tenemos varios ya, tenemos a pares. Y además de una Kinect, que nos hemos hecho de ella hace poquito, que la hemos probado, que de momento, bueno, pues evidentemente los resultados son notables, nosotros nos vemos, a día de hoy no hemos visto nadie detrás nuestra, estamos esperando y deseando que aparezca algo para decir, ok, esto funciona. Y también, bueno, pues ese juego de la Verónica,

0: que es verdad que es más esotérico, que es más mágico, por así decirlo, y que es verdad que no es tan científico, pero que aún que igual nos puede ayudar. Además, evidentemente ya en el mundo del esoterismo, ayudado con el péndulo, con mi compañera que es medium y que nos puede echar una mano pues a la hora de contactar con ellos, etcétera, etcétera. O sea que llevamos prácticamente un cargamento.
1: Cargamento de aparato que yo doy fe que de hecho tienen unas enormes grabaciones e incluso con la cámara de infrarrojo que habéis llegado a captar hechos extraños. ¿Qué es lo más sorprendente que te ha pasado en una investigación, Diego?
0: Bueno, pues lo más sorprendente que me ha pasado en una investigación y lo más llamativo es ya no solo interactuar con esas entidades, con esas personas, sino que incluso poder verlas. O sea, yo no tengo un don yo para verlas, yo la gente se lo puede decir, yo tengo una sensibilidad que tiene un zapato, básicamente. Pero es verdad que a través del contacto con ellas, de poder hablar con ellas a través de los diferentes aparatos, generar esa confianza, en el momento en el que muchas veces le preguntas, ¿puedo verte? Bueno, pues nos hemos visto. De hecho, no hace relativamente mucho en la ciudad de Cartagena, en un lugar que se llama Villa Esperanza. Bueno, pues es una mansión enorme, allí hay de todo, sobre todo pequeños. Bueno, pues ya hemos visto gente. Y eso creo que puede ser lo más llamativo y lo más fuerte que hayamos vivido, incluso lo más curioso, saber niños. Fíjate, al final, los gente de 1,80 m, adultos, no se suelen ver tanto, lo que sí se suelen ver niños, y quizás es lo que más, al menos a mí me llama la atención, el poder decir, tengo delante mía una persona que sé que no está viva, y la estoy viendo como si lo estuviera. Eso es lo más interesante y lo más fuerte, evidentemente, lo más curioso de este mundo.
1: ¿Y a nivel psicofónico?
0: Bueno, a nivel psicofónico, pues desde que me amenazan de muerte, básicamente, hasta que me saluden, me digan hola o no te vayas, hasta que nos feliciten la Navidad. Fíjate, hemos llegado a grabar psicofonías no hace tanto, que decimos, ¡ay, feliz Navidad! Y que digan, igualmente, digo, mira, pues me ha resultado muy curioso, no por miedo, sino más por curioso que otra cosa. También en mi lugar de trabajo, pues esto que vas y dices, voy a probar la Spirit Box, ¿por qué no? Mi lugar de trabajo tiene más de 100 años y es verdad que me resultó muy curioso porque dije, bueno, aquí no va a haber nada, no me tengo que preocupar, no creo yo que tal. Y estando con la Spirit Box solo en el despacho, yo saludé, hola. Bueno, pues pasaron dos o tres veces y se escuchó hola. Digo, vale, no pasa nada, puede ser la radio, puede ser lo que sea. Pero que es lo más curioso, que cuando yo termino de hablar solo, porque ahí no responde nadie, digo, bueno, me voy a ir, ¿vale? Y me dice, vale, adiós. Digo, bueno, vale, genial. Y es lo más llamativo, o sea, básicamente que puedan interactuar contigo, ya sea lo que te digan. Creo que yo me quedo con toda esa pequeñita experiencia, porque no podría calificarte qué es lo mejor y qué es lo peor que me han dicho. Hombre, lo peor evidentemente es amenazarme de muerte, eso está claro, pero lo mejor no sabría calificártelo, o sea, es simplemente con saber que has contactado con alguien que al menos físicamente no está allí. Es una experiencia a la que yo a la gente que le guste se la recomiendo, que vaya con un experto a una de las rutas, a una experimentación, y que la disfrute, porque no se sabe lo que se va a llevar. Bueno, sí se sabe, se va a llevar un recuerdo para toda la vida.
1: Un recuerdo para toda la vida que bueno, que algunos desde luego no se lo querrían llevar nunca, ¿eh?
0: No, desde luego. Yo tengo gente que le he dicho, digo, bueno, vente a una investigación mía, no te preocupes, ya verás, qué chulo. Y no, que me da miedo, como te traiga algo te mato. Digo, bueno, tranquilo. No se lo quieren llevar, da mucho miedo. Es verdad que hay gente que, hombre, le es muy, muy aprensiva, le da mucho miedo, yo lo entiendo. Pero los más curiosos, a los que sí nos gusta, pues son pequeñas experiencias que tú dices, mi trabajo está mereciendo la pena, estoy sacando resultados y estoy hablando con gente con la que habitualmente a lo mejor un familiar suyo lleva sin hablar con él pues 40 años y yo consigo contactar con él. Entonces es un pequeño punto de satisfacción. Ahora, para esa persona que no se la quiere llevar en su vida y al pobre le toca, Bueno, pues yo lo siento mucho, pero hijo, te ha tocado. O sea, no te queda otra que disfrutarla o que pasar un mal rato en tu caso.
1: ¿Cuál fue el primer libro que leyó Diego en su vida?
0: El primer libro que leí en mi vida,
1: De
0: bueno,
1: misterio.
0: de misterio, vamos a ir de misterio. Yo, el primer libro que leí, fíjate, es el de Misterios de Almería de Alberto Cerezuela, que es por el que yo había hecho diferentes rutas y demás, ya me conocía un poquito la historia de las ciudades. Y yo me compré ese libro por saber qué dice este autor, cómo enfoca la historia de este autor y ver qué puedo hacer yo con respecto a estas historias. Ese es el primer libro de misterio que yo me leo en mi vida. Este de Alberto Cerezuela, que tampoco tiene. No tiene excesivamente mucho tiempo, no tiene 10 años. Y me llamó tanto la atención que si tú ves ahora la colección, o si la gente viera ahora la colección que tengo, pensarían que yo estoy completamente loco, porque como solo, prácticamente solo tengo libros de misterio, hay un apartado de la librería que solo hay libros de misterio, hay para aburrir. Y ese fue el primer libro que a mí me abrió los ojos y me abrió las puertas a decir, yo quiero saber exactamente qué siente una persona que ha estado ahí, que quiere ver eso, que quiere contactar con lo que no hay o lo que no existe realmente, o al menos lo que no estamos viendo.
1: De entre tus temas preferidos, Diego, ¿con cuál nos quedamos?
0: En mis temas preferidos está, evidentemente, a mí me gusta la experimentación en persona. O sea, a mí me gusta esos libros en los que hay un investigador que se va a hacer una experimentación a un lugar muy concreto en el que él cuenta pues un poco lo que le va ocurriendo. Lo que es que tenemos un contexto de la historia en el que ocurre esto, esta desgracia. Te pongo el ejemplo del camping del Alfaque, en el que ocurre dicha desgracia. Alguien va a investigar y cuenta exactamente qué es lo que le va pasando a medida que va investigando. No por nada, sino porque al final es un libro del que uno aprende. Al final nadie nace sabiendo y todo el mundo aprende hasta el final de sus días. Y más gente como yo, que al final estamos empezando en este mundo de la parapsicología, del estudio de los fenómenos extraordinarios, etcétera, etcétera. Entonces, son los libros que a mí más me están gustando porque al final son ejemplos para poder seguir yo avanzando en este mundo, poder seguir aprendiendo a cómo tener que hacer ciertas experimentaciones, ciertas investigaciones.
1: Que no es poco, ¿eh?
0: No, no, desde luego no es poco, porque vamos, a quien le preguntes, yo siempre lo he dicho, digo, hombre, tú ven conmigo, si yo no tengo miedo, tú no corras. Ahora, en el momento en el que yo corra, no te quiero ver, tú sal huyendo. Pero es verdad que hombre, a quien le guste, yo se lo recomiendo ese tipo de libros que al final vas a aprender mucho de muy buenos maestros, como y te voy a poner de ejemplo, o sea, te gusta o no te voy a poner de ejemplo, porque yo de ti he aprendido mucho. Y bueno, pues al final son cosas que si te gustan tienes que hacerlo y tienes que enfrentar tus miedos, porque yo he afrontado muchos miedos con respecto a esta temática y que bueno, pues al final tienes su recompensa.
1: Diego, de los casos de Almería, ¿con cuál te quedaría?
0: De
1: ¿Cuál
0: los
1: es
0: casos de Almería.
1: el caso ese de Almería que tú has dicho, buf?
0: El caso de Almería que yo he dicho, bof, pues yo, fíjate que me quedo con los refugios de Almería. Para mí es mi lugar favorito. O sea, sí te lo digo, para mí es mi lugar favorito. Porque es verdad que mucha gente puede pensar, no, el Teatro Cervantes, Conchita Robles, Miguel, etcétera, etcétera. Sí, es un caso llamativo por el contexto del caso. Porque a ella la matan allí, el pobre muere a los días, al poco tiempo. Pero yo me quedo con los refugios por la simple sensación de estar dentro y sentir un agobio de saber que no vas solo, aunque tú vayas solo y no ves a nadie, tú sabes que no vas solo en ningún momento, que ahí hay un correcalles de gente, que ahí no para de pasar gente, no para de entrar gente, que en esos accesos que tienen, que están prohibidos al público, hay algo que se nos está escapando. De hecho, hay uno de los accesos que están pegados a la parte principal, en el que se oyen niños llorar y todo viene a raíz de una avalancha que hubo durante la guerra civil, en la que murieron varios niños, pues esos niños se siguen escuchando en ese túnel a día de hoy llorar. Claro, luego ya cuando averiguamos, vemos la foto que conseguimos sacar de este señor y demás, pues al final es el caso que más impacta, porque no sabes realmente cuánta gente hay dentro, no te lo van a decir, porque tenemos varios nombres que nos han llegado a decir ellos, pero no nos dicen ese nombre de si es suyo, si es de su hija, si es de su madre, simplemente a través de una persona con unas capacidades bastante especiales, nos dice, mira, esta persona está corriendo de un lado a otro, está completamente desesperada y está repitiendo un nombre. Entonces es el caso que más impacta, sin duda alguna.
1: Casos que desde luego a nuestro compañero Diego Fernández le han llevado incluso a escribir su libro que presentamos aquí en Voces del Misterio, ese libro de Almería con casos que son realmente impresionantes, espeluznantes en algunos de ellos, y que tuvimos la ocasión ya no solo de hablar con él y hablar de ello, sino también incluso de analizar determinados casos como los ocurridos en hospitales o, por ejemplo, hablando de esos sótanos, de esos refugios que se encuentran hoy día bajo la ciudad almeriense, que desde luego son bastante, bastante destacados. Diego, te vamos a dejar. Te quiero agradecer que hayas estado hoy con nosotros,
0: Pues
1: que
0: yo
1: hayas,
0: creo. Sí, dime.
1: que nos hayas contado estos casos y también ese culto a las ánimas que resulta tan interesante. Y te escucho en una próxima cita.
0: Pues José, muchísimas gracias a ti por darme esta oportunidad. Aquí sabes que tienes tu casa, Almería es tu casa. Prometo ir pronto a verte y precisamente llevarte este Almería Fantasma y Leyenda.
1: Pues compañero, será un placer, un abrazo.
0: Un abrazo muy fuerte.
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1: Y esta noche nos acompaña Rafael de Alba, nuestro compañero Rafael de Alba, que hemos tenido con él la ocasión de investigar en estas últimas semanas y que hoy vamos a contar un poco, vamos a adelantar un poco el fruto de esas investigaciones y de los sitios donde hemos estado. Rafa, ¿qué tal? Muy buenas noches.
0: Hola, muy buenas noches, José.
1: Decía bien, ¿verdad? Que hemos estado en diferentes sitios y con sorpresa.
0: Pues sí, la verdad que sí, que hemos estado investigando un poco y la verdad que sí, que me hemos llevado alguna sorpresa que otra.
1: Vamos a ver, vamos a empezar con el primer caso, porque nos hemos ido al pabellón de la muerte. Cuéntame, pabellón en el que era un antiguo lugar de trabajo de bomberos, con dos zonas bien diferenciadas, una primera nave principal donde estaban los vehículos, una segunda nave dedicada a oficinas y salas de descanso. Cuéntame, ¿qué pudimos detectar allí?
0: Bueno, en un principio tú sabes que yo lo que hago es que llego al lugar y capto o empiezo a captar las energías que hay en su entorno. Y como tú bien dices, había dos sitios diferenciales. Uno era donde estaba ese campo, donde estaban los bomberos, y había una garita aparte, también que me llamaba la atención, ¿no? Tenía yo un cierto nerviosismo con esa garita. Pero claro, yo, como tú sabes, cuando voy, lo primero que hago es eso, captar para ver esa energía y a ver lo que se mueve. Y lo más curioso es que cuando estaba en la puerta de entrada, corría una energía muy rara y veía un ser, ¿no?, que pasaba y con figura de mujer. Y me quedé un poco sorprendido, porque además incluso uno de los comentarios que hice fue que la veía como ensangrentada, ¿no? Como la veía muy débil, ¿no? Porque tú sabes que yo capto las energías y veces de una forma y de otra, pero lo que me llegaba de ese ser es que se había debilitado, ¿no? Como que le había perdido sangre o de pérdida de sangre. Y durante la investigación, pues bueno, pudimos descubrir, pues, mi sorpresa fue que descubrí que esa chica o esa ese ser la habían matado ahí, había sido apuñalada, en fin. Y ya empecé, como tú sabes, con el tema de verla, ¿no? De que siempre había como, de esa garita se metía donde íbamos a investigar después más adentro y se cruzaba esa energía, ¿no? Pero lo curioso es que lo hacía con tanta fuerza, con tanta energía, que hasta a mí mismo me estaba sorprendiendo. Yo decía, bueno, habrá pasado algo aquí que obviamente ahora iremos descubriendo, porque una vez que estuvimos allí dentro, tú sabes, pusimos la escribó, la espiritradio, hicimos mediciones y obviamente había muchas energías, pero por muchos campos, ¿no? Nos querían también que fuéramos hacia la parte final, que nos estaban atrayendo, ¿no? Como, venir por aquí, ¿no? Y tú sabes, ¿no? nos vamos dejando llevar, pero fue una sorpresa tras otra, porque además incluso conectaron bastante rápido y empezaron a hablar con nosotros a través de las máquinas con mucha rapidez. Es como que tenían ganas, ¿no?, de estar ahí con nosotros.
1: Unas ganas que además se traducían en que las máquinas iban captando diferentes realidades que desde luego estaban ocurriendo. ¿Qué nos pasó con esas máquinas?
0: Empezamos a preguntar, siempre preguntamos, ¿no?, que si había así, allí nos dijeron que sí. Empezaron a hablar con nosotros, fueron bastante coherentes. Esa voz de más femenina, ¿no?, empezó a decir que muerte, asesinato, en fin, estaba cuadrando un poco todo lo que había percibido en un principio. También salió una voz, otra voz, ¿no?, de más masculina, que nosotros, pues claro, rápidamente tratamos de que era del tema del bombero y de toda esa zona de allí, que también estaba bastante con bastante energía. Pero como siempre, hay un ser allí que es el que tiene mucha fuerza, ¿no? Y además incluso tiene tanta fuerza como que pensamos que incluso es capaz de tener retenido allí a esos seres, a esas entidades, que es nuestro amigo o querido Padre Miguel, que sale siempre a relucir. ¿Por qué? Porque está ahí, ¿no? Es uno de los que se puede decir que están arraigados al lugar, porque obviamente es el más, no voy a decir más ancestral, porque hay otro ser allí que también nos asustó bastante, que recuerdo que sacó esa voz, como decimos nosotros, de ultratumba, ¿no? Y que además incluso a mí me insultó, varias veces y me mandó bastante lejos, porque su presencia, mi presencia allí, pues para ellos no es grata, ¿no? Porque claro, también entiende que de los captos, sé lo que me están diciendo. Muchas veces cuando estamos hablando, yo les digo que no me hablen a mí, ¿no? Que hablen a través de la, de las máquinas que llevamos. Y ciertamente, pues hablaron. También yo recuerdo que llevábamos la máquina que nos dice el cambio de temperatura, y hubo un bajón de temperatura, pero brutal, en un principio. Y después, cuando pasamos a la otra zona del bombero, que hacía frío, hubo una subida de temperatura. Y mira que ya hacía frío, ¿eh? Porque estos días ha hecho fresquito. Y la verdad que nos sorprendió bastante. Llevábamos dos aparatos y, sin embargo, un aparato tenía unos niveles más altos que el otro. Es decir, el que yo tenía en mi mano, los niveles eran bastante más fríos. Había una diferencia de 3 o 4 grados. Fue curioso, la verdad.
1: ¿Qué lugar es, en tu opinión, más llamativo, el hangar principal o la zona de habitaciones?
0: Para mí, la zona de las habitaciones, lo que pasa es que parece que cada habitación refleja un algo, ¿no? Aquí ha ocurrido algo, o aquí ha pasado algo, aquí también ha ocurrido algo, aquí hay algo. Es decir, cada una tiene ¿cómo diría? Una energía, esa es la palabra. Pero, sin embargo, el hangar principal es donde se centra toda esa energía. Incluso recuerdo que pusimos la máquina para poder ver, ¿no?, las imágenes, y se captó varias imágenes, porque recuerdo que estabas tú con Javi, estabais los dos ahí, cogiendo y captando esas energías, y decías, mira, mira, aquí hay uno, mira, mira, aquí hay otro. Y estábamos hablando nosotros a través de la Pidi Radio y la Pidi Voz, y continuamente nos iban respondiendo a todo lo que ibais hablando ustedes también. Nos respondían a nosotros y respondían a lo que ustedes estaban hablando. Fue muy, muy llamativo, porque muchas veces, cuando vamos a esos sitios, nos encontramos de que, bueno, casi siempre se repiten muchas palabras que dice uno, bueno, esto ya lo ha dicho, o bueno, son palabras incoherentes, pero no, no, no. Era bastante coherente. Es más, llegó un momento que recuerdo que, como teníamos dos aparatos, íbamos hablando, en los dos aparatos se iban contestando uno a otro. Fue alucinante, porque en uno teníamos a la chica y en otro teníamos a este hombre, a este hombre, ¿no? A este ser masculino y al ser femenino, para no olvidarlo. Y le estaba contestando, ella decía, tengo miedo, y él contestaba, tranquila, no pasa nada, en fin. Y llegó un momento en que nosotros estábamos incluso hablando con ellos, y entre ellos mismos se contestaba. Fue de estas veces que tú te quedas un poco diciendo, bueno, ¿cómo es posible que incluso entre ellos energéticamente se están hablando, pero a través de los aparatos que nosotros llevamos? Fue bastante, bastante fuerte. Incluso, como te digo, esa chica que había fallecido allí, porque sí, había, por lo visto, la habían matado, la habían apuñalado, era la que interactuaba, porque decía que ella tenía miedo, la habían asesinado, la habían muerto, en fin. Todo, todo, todo era coherente, todo era hablar y responder sobre la marcha de lo que íbamos diciendo. Fue una de las... Tú sabes que hay muchas investigaciones que cuestan mucho trabajo de que ellos hablen, ¿no? De que ellos se pongan en contacto, porque obviamente también influyen las energías. Pero ya te digo, fue fascinante escucharlos como hablaban incluso entre ellos, y nos contestaban a nosotros, y todo con una claridad muy, muy sorprendente. Esa es la palabra. Incluso cuando una de las fases finales, que tú sabes que muchas veces nos ponemos a preguntarle, ¿no? Cosas un poco más para ver qué es lo que pasa allí, o si están bien o no están bien. Fíjate que cortó la conversación, creo que fue ella, porque la

votó porque dijo 27 o 29, dan un número, cuando dan un número es porque van a cortar. Y enseguida el otro aparato hizo lo mismo, es decir, cortaron los dos la energía al mismo tiempo. Y en ese instante estaba ahí ustedes con la máquina y estaba ahí enfocando hacia la zona que estábamos nosotros y viste ahí un ser así un poquito más raro, que dije, uy, mira, mira, no sé qué, parece que está de esta forma. Y ese ser que usted estaba ahí viendo fue el que a mí me llegó con mucha fuerza, que es el que controla toda esa situación, es decir, el que hace que esas almas que estaban hablando con nosotros desaparecieran en cierto modo. Es interesante porque tú sabes que yo muchas veces hablo del campo astral, y cuando hablo del bajo astral siempre me refiero a las energías negativas, pero muchos le gustan llamar lo que son los demonios, ¿no? Que yo no lo llamo de esa forma, yo digo que son energías negativas fuertes que están ahí en ese campo astral, ¿no? En ese bajo astral. Y hay un ser de ese bajo astral muy negativo, que es el que controla un poco la situación, porque cuando él hablaba o cuando él salía, ya desaparecía todo lo demás. Incluso mi percepción era de que él estaba intentando, es más, fíjate, ahora me recuerdo que estábamos frente uno del otro con los dos aparatos, la empujaron y al rato me pegaron un empujón a mí también. Es decir, nos empujaron a los dos que teníamos los aparatos en la mano. Yo, obviamente, siempre tú sabes que como llevo una muleta, pues me puse de espalda a la pared y obviamente ahí me pude apoyar, pero el empujón fue bastante fuerte, es decir, que el ser energético negativo que hay allí tiene bastante fuerza. Incluso notamos cómo pegaron una pedra muy fuerte en una de las paredes, lo cual nos sorprendió bastante y nos alertó, porque había un silencio grande y fue un buen estruendo, es decir, fue una buena pedrada a la pared. Como muchas veces nos pasa, vamos a sitios que lo primero que hacemos es ver qué sitio esté, que podamos entrar, que podamos estar bien y que no haya ningún riesgo, ¿no? Y obviamente, una vez que ocurrió eso, estuvimos viendo si es que se había caído un trozo de techo, y nada. Lo que había ocurrido, pues, obviamente era eso, de que ese ser se había hecho notar a través de haber tirado ese objeto. Muchas veces, cuando nos pasan estas cosas, nosotros no se lo achacamos a la casualidad, ¿no? Sino que investigamos o vamos a ver qué es lo que ha ocurrido, si verdaderamente es un objeto que se ha caído o es que ha habido ese movimiento de ese ser que quiere decir aquí estoy. O sea, asustar, bueno, en cierto modo siempre te lleva un sobresalto, pero como ya estamos acostumbrados muchas veces a que nos pasen estas cosas, pues obviamente nos coge desprevenido, pero bueno, vamos e investigamos. Que, por cierto, cuando una de las veces que fuimos a pasar, vimos, además que lo vimos muy claramente, una sombra que pasó bastante, evidentemente, además incluso se ve que pasa por delante de nosotros. Y una vez que nosotros entramos ya a ese andar, a esa sala más grande, vemos como esa misma sombra que vimos pasar desde el pasillo por allí se gastó también con las dos máquinas que llevaba ahí. La verdad que fue uno de las veces, tú sabes que hemos ido muchas veces y hemos ido a muchos sitios en los cuales hay cosas que nos sorprenden, ¿no? Pero esta vez sí salimos más sorprendidos por el hecho

0: mucha comunicación con ellos, mucho querer contactar con nosotros y sobre todo explicar lo que nos decían, pues obviamente tenía un sentido, ¿no? Tenía una lógica. No decían palabras al azar. Muchas de las... Bueno, después de ese sitio, del pabellón, cuando volvíamos hacia atrás otra vez, nuevamente hacia esa garita del inicio, ocurrió nuevamente prácticamente lo mismo. Sentimos ese un frío intenso, un frío bastante grande, y cuando fuimos a salir hacia la garita, vi otra vez, tuve la percepción de ver a ese ser, a esa mujer, y la verdad que me dio la sensación de que es una entidad que anda desde la garita hacia esas habitaciones, de esas habitaciones hacia la garita. Es como un bucle, ¿no? Y se puede conectar o se conecta con nosotros en este caso a través de los aparatos que llevábamos, como para decir, sí, estoy aquí, sí, me ha ocurrido esto, y sí, la verdad, pues no, como diría, no estoy bien o no está bien. Hay que tener en cuenta que siempre que ocurre este tipo de acontecimiento, ¿no? De que mueres en un sitio y además, incluso es más, nos habló y nos comentó de su vida, ¿eh? Que muchas veces no hablan de su vida y nos concretó mucho qué es lo que había sido, qué por qué había sido y por qué le había ocurrido o por qué le habían quitado la vida allí. Obviamente nos quedamos, ya te digo, muy sorprendidos de todo lo que ocurrió en esa investigación. Recordar que muchas veces es más hablar o te hablan a ti, ¿no? Mentalmente, ¿no? Porque tú los escuchas y los ves y te hablan mentalmente, pero lo que nos gusta o lo que nos llena más de satisfacción es ver cómo esas entidades hablan a través de esos aparatos y coherentemente te cuentan su historia, ¿no? Coherentemente te están diciendo lo que ha ocurrido con ellos y lo que ocurre allí, que también uno de esos seres, que siempre nosotros lo llamamos el Padre Miguel, pero por encima del Padre Miguel hay otro ser más fuerte que es el que digo yo del bajo astral, que es el que domina esa situación, que es el que domina esa zona. Normalmente yo los considero, como usted diría, son captadores de almas, ¿no? Captadores de energía, porque ellos se alimentan a través de la energía de esos seres fallecidos, por eso siguen estando allí. Muchos de ellos no pueden ir a la luz o no pueden cambiar dimensionalmente porque están atrapados por esos seres. Obviamente, por mucho que se haga, por mucho que se intente hacer, es muy complicado que encuentren la paz, ¿no? Es más, allí se han hecho muchos rituales, porque cada vez que tú vas andando o andas por un sitio o andas por otro, te estás dando cuenta de que se han hecho rituales. ¿Qué ocurre cuando se hacen rituales en estos sitios? Obviamente que lo que estás llenando es de energía negativa a ese ser del bajo astral, lo cual lo hace más fuerte, más potente y puede tener a esas almas más atrapadas allí. No le da, no da con tu energía o la energía de las personas que vayamos, que intentemos limpiar aquello, no damos para poder hacer un portal y que esos seres puedan ir a la luz y puedan descansar en paz. Recuerdo también que al final, ya de cuando nos salíamos, como íbamos hablando, y dijimos, bueno, vamos a hacer una ouija. Vamos a hacer la ouija para ver, confirmar, ¿no? Que siempre confirmamos todo lo que allí hay o todo lo que pueda haber allí y conectar con cualquier entidad o cualquier ser que haya allí. Bueno, pues obviamente nos pusimos a hacer la ouija, empezamos a preguntar, hombre o mujer, dijo que era un hombre, decir que en esa investigación éramos cuatro personas, así que yo para el hombre soy malo, pero sé que iba José, iba Javi, la mujer y yo. Estábamos nosotros tres haciendo la ouija y conocí a ellos dos. Es decir, las contestaciones que le estaban dando es hacia ellos dos. De que iba a ir las cosas mejor, que para una fecha, marzo o abril, iban a cambiar las cosas, económicamente mejor, en fin, muy bien. Pero después volvemos a preguntar y se conectó una entidad que decía que, más o menos, quería hablar conmigo. Lo que pasa es que le preguntamos que si tenía problemas de letrear y nos dijo que sí, porque cuando le preguntábamos el nombre o nos contestaba cosas que teníamos que interpretarlas, es decir, más o menos contestaba, pero erróneamente, ¿no? Muy raro. Y nos sorprendió mucho porque incluso es de reconocer que esas entidades, si en su día, o era algo ancestral que no sabe el alfabeto de ahora mismo, bueno, el reciente, o porque esa persona no se adoptó en lectura o en lo que sea, le costaba trabajo, mucho trabajo de letrear. Es más, nos contestó y José fue el que más o menos, cuando estaba deletreando, que iba diciendo las letras, tuvimos que descubrir qué es lo que quería decir. Fue muy interesante eso. Os puedo decir que de muchas veces que he hecho la ouija, es de las primeras veces que pasa, por lo menos a mí, de que nos conteste una persona y le digamos, ¿tienes problema a la hora de deletrear? Y nos dijo directamente que sí. Pues sabéis que la ouija tiene un sí y un no, y después los números y las letras, ¿no? Y fue curioso, muy curioso. La verdad es que nos dejó un poco sorprendido todo lo que ocurrió allí ese día, porque fue un cúmulo de situaciones, un cúmulo de cosas que iba diciendo, es increíble, ¿verdad? Sí, es verdad, perdón, y esto es más de eso personal, ¿no? Yo últimamente cuando me conecto con estas entidades que normalmente vienen a mí, llámalos que sean seres dimensionales, seres de luz, llámalos como quieras, me están diciendo que va a haber está habiendo un cambio espiritual, un cambio que viene en este año con mucha fuerza, un cambio del cual parece ser que vamos a descubrir más cosas o vamos a entender más cosas de ese mundo espiritual, más de ese mundo de los seres fallecidos, de ese mundo en el cual pues la verdad es que cada uno tiene una imagen, una visión de cómo es. Pero va a haber algo que va a marcar como unas pautas, ¿no? Como que nos van a enseñar cuál podría ser el camino para que, en cierto modo, todos podamos coincidir o haya más concordancia con lo que todos vemos, ¿no? Y está vinculado a lo que hemos vivido estos días atrás y eso que acabamos de empezar el año. Sin embargo, yo creo que por ahí van los tiros. Va a haber más conexiones con estas entidades, va a haber más apertura hacia ese mundo tan espiritual, llamarlo de esa forma, ¿no? Tan incomprendido, que nos puedan hacer ver de otra forma esas realidades, ¿no? Como siempre yo he dicho, que cuando una persona deja esta vida, sigue o es cuando empieza a vivir, es cuando va a esos portales y es cuando se abre esas dimensiones. Y creo que se va a abrir ese mundo, esa corazonada para este año. sobre todo pensar, cada uno seguiremos viendo ese mundo espiritual de una forma. Es decir, que yo la puedo ver en esos portales o esas dimensiones y tú las puedes ver como rayos de luz o caminos luminosos donde esos seres están todos esperándote antes que tú llegues o que vengan a recogerte. Eso ya es cuestión de cada uno. Pero en esa, en esta experiencia que hemos tenido este día atrás, puedo decir que ha habido muchas cosas muy relevantes, muchas cosas que me han dejado francamente con ganas de más, pero porque creo que van a estar ahí, creo que están ahí, que creo que quieren conectar con nosotros con más fuerza para que obviamente sepamos qué es lo que hay ahí detrás. Yo os digo, no, eso de que, bueno, me da muchas veces de que te toquen, ¿no? De que te tiren del abrigo, del chaleco, de lo que lleve, o de si lleva un bolsito, te tira del bolsito. Esas cosas pasan, pero el empujón, las ganas que entraron a hablar con nosotros, las contestaciones coherentes, que como he dicho antes, normalmente no contestan tan coherente, no son tan coherentes contestando. Te dicen palabras sueltas que tú tienes que ir más o menos cuadrando, ¿no? Pero no, todo fue correlativo. Incluso cuando entramos, te iban empujando o te iban diciendo, vente para adentro, ven para adentro, que es lo que ha dicho antes José, el hangar. Ese hangar, que es una zona más amplia, y siempre te llevan hacia allí. Obviamente, allí es donde está ese bombero, apareció este Padre Miguel, apareció este ser astral, el bajo astral tan negativo, y sobre todo la sensación, no solo térmica, porque ya os digo, llevábamos esos relojes térmicos y la sensación de frío fue bastante, bastante fuerte. Pero no solo eso, sino la sensación de que estás rodeado de entidades, que tú la estás presintiendo, porque la estás presintiendo, y de que no sabes tú el por qué uno te dice una cosa, otro te dice otra. Pero ellos, para hablar a través de esos aparatos, no están todos preparados. Por eso muchas veces los que hablan o los que se conectan con nosotros parece que son siempre los mismos, pero obviamente es porque son entidades que, vamos a decir, energéticamente están más fuertes, energéticamente están más por la labor de cooperar, de hablar, de decir lo que ha pasado allí, de decir lo que le ha pasado, porque eso de asesinato, estoy muerto, me han matado, claro, tú lo vas cogiendo, lo vas ordenando todo y tú dices, esta chica es la que murió en la garita, que fue la que asesinaron a cuchillar. También te cuenta de que ella era una chica de la vida, que en fin, de la droga, que no sé qué, en fin, que no estuvo hablando de tantas cosas y fueron tan coherentes, que al final pues dijimos, obviamente, esto fue lo que pasó aquí. Esta entidad bien iba, y ya os digo, hablando entre ellos, con los dos aparatos, con los dos espíritus, hablaban entre ellos y se respondían, como fue alucinante.
1: Desde luego, unos momentos que fueron impresionantes, que tuvimos la oportunidad de investigar, y que Rafael de Alba en este caso se convirtió pues en un testigo y en un participante de excepción de esta nueva aventura, buscando el misterio. Rafa, te agradezco que hayas estado aquí esta noche con nosotros, que nos haya contado esta experiencia, y seguimos investigando.
0: Pues sí, si Dios quiere, seguiremos investigando y seguiremos llevándonos esas sensaciones.
1: Que no es poco, compañero. Un abrazo.
0: Un abrazo igualmente.
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3: Esta mañana estaba frente a mi casa y ahora está frente a mi despacho. Así que hágame un favor, no me diga que se trata de una coincidencia.
4: No, no es una coincidencia.
3: ¿Le conozco?
4: Me llamo Raymond Price.
3: ¿Me está siguiendo?
4: Se trata de Ana, señor Rivers. He estado recibiendo sus mensajes desde el otro lado.
3: ¿De qué otro lado?
4: Jonathan, su esposa ha muerto. Tengo pruebas, señor Rivers. Ha intentado comunicarse desde el momento de su muerte. Oiga, señor Rivers, mi hijo murió a los 12 años. Tuve inclinaciones suicidas hasta...
3: No se me acerque, ¿entendido?
4: Hasta que alguien vino a decirme lo que yo le he dicho. Que mi hijo muerto, estableció contacto. Y era cierto, señor Rivers. Era verdad. Lo hizo desde el más allá. Y era feliz, feliz. Por favor, espere. Dijo que estaba en paz. Y eso cambió mi vida.
1: Y nos encontramos con un buen amigo, con Manuel Zamora, que nos va a hablar de un interesante caso y de también todo lo misterioso que se mueve en su zona, en Huelva. Con él, en este caso, vamos a estar, con él saludamos, a él vamos a, en este caso, a dedicar los últimos minutos de este programa de hoy de Voces del Misterio. Manolo, ¿qué tal?
5: Muy buenas noches, José Manuel, y buenas noches a toda la audiencia en este 2024.
1: Compañero, feliz año ante todo.
5: Feliz año.
1: Y mucho que contar, ¿no? Porque te has estado moviendo incesantemente por tu tierra.
5: Pues sí, a lo largo de este año pasado estuve haciendo diferentes investigaciones. Ya hablamos del silo de Escasena, ya hace también algún tiempo hablamos de Tejada la Nueva y Tejada la Vieja, también del fenómeno de sombras que hemos podido observar, y actualmente estoy también investigando una serie de, bueno, los cruceros, los cruces de camino, sobre todo las historias que están relacionadas con las leyendas, mitos, algunos también parecen reales, sobre los cruces de camino, los caminos rurales que pueden llegar a estar encantados, antiguas ruinas, antiguos poblados desaparecidos, algunos de ellos dedicados a actividades mineras, ya pues más allá de los años anteriores, los años 50 en España, y la verdad es que a lo largo de todo lo que es la comarca, vamos, tanto del condado de Huelva como del campo de Tejada, en fin, toda esta parte de aquí de Huelva, es muy interesante cuando, bueno, sin parar de moverte, encuentras historias y también encuentras lugares como el que hoy vengo a contar, y me gustaría también que lo conocieran todos los oyentes del programa, porque realmente es apasionante el conocer estos cruceros, estas cruces de camino.
1: Pues vamos a comenzar, compañero, vamos a comenzar y vamos en este caso a hablar de todo esto de los cruces de camino, que siempre han tenido fama de sobrenatural, ¿verdad? Un cruce de camino, una encrucijada, ¿verdad?
5: Exacto, una encrucijada, y además prácticamente en todas las civilizaciones, en todas las leyendas de todos los tiempos aparece ese cruce de camino como una mezcla entre los dos mundos, como un lugar donde puede suceder lo inexplicable e incluso donde se manifiesta con más facilidad el intercambio de dos dimensiones o de dos mundos. Entonces, por eso mismo no dejan de ser interesantes, mucho más cuando nos enfrentamos a caminos rurales que están poco transitados y donde podemos encontrar hitos, podemos encontrar antiguas construcciones o podemos encontrar el caso de cruceros, cruces en el camino, que muchas veces se van perdiendo los significados, porque claro, en estos caminos algunos de ellos hasta han dejado de ser un camino transitado, sino que aparecen ocultos bajo hierba, bajo diferentes tipos de maleza, y ya prácticamente el significado se va perdiendo. Hay que llegar a las personas mayores para que nos digan un poco el significado de esos hitos, de esos monumentos, por ejemplo, de estas cruces de caminos, que, bueno, al fin y al cabo no son más que la señal de la cruz cristiana, y que, bueno, también nos empieza a conmemorar ese momento en el que el mundo horizontal, que es el mundo que vivimos, se cruza con ese mundo vertical, que es el cielo, y también el supuesto infierno, ¿no? Y donde prácticamente todo se va entremezclando. Es verdad que muchas de estas cruces, aparte del significado religioso o el significado místico, también tienen una parte muy interesante con respecto a cuando señala un lugar en el borde del camino o en medio de una tierra o de una senda, en el cual generalmente recuerda pues una muerte que puede ser violenta o accidentada, y que la familia de la persona que murió ahí intenta que ese ser querido, pues bueno, se perpetúe su recuerdo en ese lugar donde encontró la muerte.
1: ¿Y todo esto en relación con tu tierra, con Huelva? ¿Por qué, compañero?
5: Pues todo esto porque la primera de estas cruces, he encontrado muchas a lo largo de estos caminos rurales que abundan en esta comarca, es una de ellas tiene una historia en Paterna del Campo, un poco más allá de lo que se denomina el Prado de San Roque. Ya empieza a entrar en una antigua vereda, que es, digamos, la vereda de una vereda, o sea, es un pequeño camino muy angosto que prácticamente es transitado por algunas personas que van a pie por el campo. Allí aparece una cruz que está prácticamente enterrada en maleza, o sea, estamos hablando de un monolito que puede medir pues casi un metro y medio, pero que a lo largo de todo el tiempo que lleva abandonado, pues ha ido ocultando esa cruz, que en su momento tuvo un significado precisamente por lo que señalaba antes, por la muerte violenta de una persona, de un labrador, que allí encontró la muerte. Su familia costeó esta cruz como conmemoración a principios del siglo XIX, y poco a poco ha ido acumulando diferentes historias a lo largo de lo que allí sucede. Y eso es lo que yo he investigado. Es un lugar donde me relatan que aparece el fenómeno de sombra, donde aparecen también una sensación algunas de las noches en las cuales parece que alguien quiere hablar o alguien está jadeando muy cerca de uno, muy cerca del lugar donde está la cruz, y donde no terminas de encontrarte solo, parece que alguien te acompaña, y muchas de las personas incluso apuntan a esa parte en la cual parece ser que hay un espíritu que acompaña a la persona que está en ese momento en la vereda y que está al pie de la cruz. Es como si de alguna manera el suceso de esa muerte de aquel campesino que fue atropellado por un arado, pues todavía terminara marcando ese lugar y todavía pareciera estar unida a ese crucero, a esa cruz que hicieron en su momento la familia. Estamos hablando de principios del siglo XIX, una cruz que se ha sostenido en el tiempo y que, aunque hoy ha sido abandonada, no deja de ser un pequeño monumento, pues precisamente dedicado a esa persona. Cosas que me relatan las personas que han estado allí, yo mismo he estado allí, y aunque no he podido observar la sombra, sí he podido observar la bajada de temperatura, sí es verdad que es un lugar al aire libre, sí es verdad que parece que lo están observando a uno en todo momento, y que en algunos momentos parece como que silban o que quieren hablar, pero no terminas de entender lo que dice. Entonces es un lugar que no deja de sobresaltar a cualquiera que lo visite. En una de las ocasiones, uno de los testigos me relató que durante un senderismo nocturno con otro compañero empezó a escuchar cómo jadeaban y cómo empezaban como a llamar, pero a llamar a un tal Pedro. Ninguno de los dos compañeros se llamaban Pedro, pero podría estar relacionado precisamente como una llamada de auxilio de aquella persona que fue hallada muerta allí. Y curiosamente, en ese contexto que hablamos de las cruces, el cruceiro parece que al estar abandonado, pues prácticamente ya nadie quiere prestarle atención, pero

0: distinguir por la noche, pues ese montículo que aparece. Esas luces llegaron a perseguir a estos dos compañeros, según ellos relatan, y llegaron también a querer atravesar el cuerpo de uno de ellos, a lo cual él se agachó después de correr por esa misma vereda, y las luces retornaron otra vez a ese crucero. Ambos no tuvieron ganas de volver a comprobar de dónde había salido esa luz, una luz muy roja y otra muy blanca, ambas muy pequeñas, en forma de bola, y cuando ambos vuelven de día, no pueden llegar a ver que haya existido nada que provoque esa luz, o sea, no hay ni fuego, ni bengala, ni nada así. Cuando ellos regresan a su casa, los dos visiblemente alterados, no han podido hacer otra cosa que correr, y empiezan a recabar información, esa información que se la van preguntando a las personas ancianas del lugar, que van contando que efectivamente existe esa historia de aquel antiguo labrador que fue atropellado pues, por unos bueyes en uno de los arados que él estaba realizando. Entonces, esa muerte violenta parece marcar el sitio, y ellos lo relacionan precisamente con estas luces que vieron. Por eso me animan a mí a ir, voy en diferentes ocasiones, y verdaderamente es un lugar, como antes decías, que parece que te sigue, que te vigila, que es un sitio donde uno no termina de encontrarse, no se puede encontrar nunca uno cómodo, y en el cual, pues verdaderamente, tanto baja la temperatura en algunos momentos de la noche, de una manera inexplicable, porque puede bajar 3 o 4 grados de golpe, eso sí lo he podido medir. También he podido realizar diferentes fotos donde sí que aparecen algún tipo de orbs, pero en ninguno de ellos de esa intensidad que me relatan estos testigos. Sí es verdad que esos orbs no lo veía ni yo, ni las personas que me acompañaban, pero sí aparecen en la fotografía. Con lo cual, pues es una de las primeras indicios que me hacen investigar más a fondo esta cruz. Sí es verdad que también llego a conocer a las personas mayores que supieron la historia de este pequeño, de este labriego que encontró allí la muerte, y lógicamente me empiezan a relatar pues, que fue una muerte angustiosa, que jadeaba, que el hombre no murió en el mismo momento y que efectivamente pidió socorro hasta que lo pudieron auxiliar, solo que murió al poco tiempo de tener ese accidente. Y lógicamente la familia, pues queriendo perpetuar su recuerdo, pues levantó esa cruz, ese monumento a este hombre.
1: ¿Tú qué has podido vivir allí, Manolo? ¿Qué has podido, cuando has estado entrevistando a los testigos y has estado en el lugar, has notado la energía, has notado... ¿Qué has vivido allí?
0: Sí, en el lugar sí se nota esa energía, una energía que no es positiva, que es como angustiosa, que termina además por llegar a tener que abandonar el lugar porque no te sientes bien. Incluso en los momentos de la noche, que es cuando hemos realizado fotos, yo personalmente he realizado fotos y medidas de temperatura, es donde sí que se puede observar que ya no solamente es que te esté como observando, sino que parece como que empieza a meterse esa angustia dentro de ti, con lo cual es un momento bastante complicado a la hora de investigar, porque no puedes soportar el estar allí más tiempo del debido, porque llega un momento que la angustia parece apoderarse de ti, en especial por la noche. Durante el día, cuando sí he ido allí, no he sentido nada particular. Lo que sí he sentido es, la pena, ¿no?, de saber esa historia, pero sí es verdad que incluso sin conocer la historia, antes de entrevistar y antes de informarme sobre el lugar, ya varios testigos me habían hablado de lo mal que estaba aquí, o sea, de lo mal que se sentía uno en el lugar, pero no ninguno de ellos llegaban a conocer la historia de fondo, que es algo que fuimos conociendo más tarde cuando ya sí empezamos a entrevistar y ya empecé a conocer a las personas que sabían la historia de casi primera mano. Entonces, no de primera mano, porque estamos hablando del principio del siglo XIX, pero sí de sus mayores que se la contaron a ellos y que, bueno,

0: no, hoy en día prácticamente se ha ido perdiendo.
1: En tu opinión, allí, ¿qué es lo que ocurre?
0: Bueno, yo creo, en mi opinión, que pueda existir algún tipo de impregnación por el momento que vivió la persona, una muerte angustiosa, que parece reflejarse todavía algunos días, a lo largo de, sobre todo algunas noches, a lo largo de esa vereda, la vereda que da a la cruz, esa zona concreta en la que aparece más fuerte esa angustia que se sufre allí, y verdaderamente es el lugar que yo creo que puede haber sufrido más impregnación por el sufrimiento de aquella persona al encontrar allí la muerte. Es realmente significativo, como muchas veces pasa en muchas de estas casas, de estos puntos encantados, sin pretenderlo, aparecen sentimientos que bueno, parece más bien que se marcaron allí, que llegaron a marcar el terreno por el sufrimiento que produjo en ese momento. Y aunque es algo que parece remoto, no deja de repetirse, de representarse, con lo cual es como una energía que quedó allí fijada, allí impregnando ese lugar y que no termina de desaparecer.
1: ¿Y encontramos más cruceros en toda esa zona, Manolo?
0: Sí, muchísimos, muchísimos. Esto también es bastante sorprendente. Y es que en ese contexto también histórico, desde prácticamente la contrarreforma católica, hasta prácticamente la actualidad, pues han existido muchísimas cruceros que se han puesto en diferentes tipos de lugares de los caminos. Y precisamente aquí se encuentra, pues casi por cada vereda encuentra una pequeña cruz o incluso dos. Y algunas de ellas sí aparecen mucho más grandes, como es el caso de crucero que, bueno, prácticamente te lo encuentras en medio del campo, pero están hechos la parte de la cruz. Muchísimas veces te la encuentras hecha de hierro o algún material metálico, alguna aleación tipo acero, y después te encuentras también el pie, que pueden ser basamentos de piedra. Incluso hay algunos basamentos que se han reutilizado. Tenemos incluso el caso de un basamento romano, que parece un pedestal, que en su momento también era como un hito en un camino y que se ha reutilizado para ponerle una cruz encima. Es un camino que va desde la localidad de Paterna del Campo a la localidad de Manzanilla. Y ese camino también aparece en diferentes restos, tanto de época romana como posteriormente. Hay otro camino que también es el de Masarrón, donde aparece una pequeña cruz que aparece a mitad de camino. Es un camino muy importante porque da a una serie de fincas que tienen bastante actividad agrícola y que curiosamente también por esa zona aparecieron restos que se han denominado desconocidos como, o sea, como desconocidos, y algunos de ellos tartesos, que aparecen también una gran cabeza que actualmente no se sabe dónde puede estar, y esa cabeza parece pertenecer a la cultura tartésica. Apenas se encuentran registros en el museo hoy en día y también en diferentes fondos arqueológicos, pero bueno, la cabeza existió y aunque se perdió, estuvo en la esquina precisamente de un cortijo, de ese cortijo de la finca Masarrón, donde estuvo muchísimo tiempo como apoyo de una esquina la cabeza boca abajo, que apareció en las tareas de labrar la tierra. Y vemos como también hay otro lugar donde hay casas de antiguos poblados mineros, tanto poblados mineros actuales, entre el siglo XIX y XX, como algunas construcciones circulares, que son como unos castros, que también están semienterrados. Todo esto prácticamente está por descubrir, como quien dice, y te los encuentras en caminos que, bueno, aunque parezcan tierra de labranza solamente, en algunos puntos pues nos dan sorpresas, ya sean de la arqueología, de fenómenos bueno, a lo largo de la historia fueron ocupando este lugar, hasta fenómenos paranormales, como hablamos, porque dejaron marcado el lugar. Así que tenemos una serie de cruceros muy interesantes y precisamente señalando lugares donde una de dos, o ha sucedido algún hecho luctuoso, o se ha querido marcar el territorio también rememorando a alguien que en su momento bueno, fue importante en ese terreno. Es curioso porque en la colección de fotografía que tengo a lo largo de esos caminos me aparecen cruces, pues a lo largo de lo que le llaman la vereda de la Aquilosa. También aparece la cruz de los Aguilones, que es como en un cerro, bueno, un pequeño cerrito que hace el terreno, y donde la corona esa cruz con un basamento de piedra y arriba una cruz de hierro de unos 2 metros de altura. Y es un lugar que también es muy interesante de visitar porque aparece también la misma marca y el recuerdo a una persona que falleció y, bueno, está marcado por esa cruz.
1: Es increíble todas estas cosas que uno no logra o no logra cazar cuando lo tiene delante de sí. Y sin embargo, cuando alguien como tú, curioso por naturaleza, vamos un poco viéndolo, ¿verdad? Te quedas casi sorprendido que todo ello pueda existir, Manolo.
0: Pues sí, en el caso de, vamos, lo que me llevó a ver en estos cruceros una serie de elementos misteriosos, pues fue la antigua costumbre de relacionarlo pues con una persona que, como bueno, antes hemos dicho, puede haber fallecido, puede haber tenido una importancia en el lugar, pero lo que ya realmente me llamó la atención es cómo antiguamente era un lugar de culto, donde se acercaban las personas a poner flores, a recordar a aquella persona que pudo fallecer allí, o que le recordaba aquella tierra a la que estaba unido, y que poco a poco muchos de ellos han ido pues quedando en medio del campo, en medio de algunos caminos rurales. Como en estos caminos rurales aparecen elementos de misterio, ya sea en esta cruz que hemos mencionado, donde además tenemos testigos que nos relataban cómo le persiguieron esas bolas de luz, que nos dicen que una era de un intenso color rojo, otra de un intenso color blanco, y que pareció durante un tiempo perseguirlo por esa vereda, hasta saber que había una historia que lo relacionaba esta cruz con precisamente ese fenómeno, al estar allí y comprobar que efectivamente, sobre todo durante las noches, es un lugar donde se puede sentir observado e incómodo, y que a lo largo también de diferentes investigaciones, que ya en otras ocasiones he relatado, como por ejemplo la de la fuente de la Cañería, que está en Escacena del Campo, y es una fuente donde también aparecen una serie de testimonios que nos dicen que en algunas noches, bueno, concretamente una noche de verano, en los años 80 una familia fue perseguida por unas bolas de luz, y que eso estaba relacionado con una serie de corrientes de agua que aparecen en el lugar y que parecen marcar como una fuerza natural allí. Sí es verdad que también, un poco más adelante de ese camino, encontramos la antigua ciudad de Tejada la Nueva, que comparte término municipal con los dos pueblos, tanto con Escacena como con Paterna, y que también pues nos relataron como un fenómeno de sombras a lo largo de aquellos restos arqueológico se había manifestado, bueno, en diferentes ocasiones ante diferentes testigos, y que esa sombra pues parecía crecer, alcanzar los 2 metros e incluso dejar inmóviles durante un tiempo a las personas que lo observaban. Son lugares muy apartados de donde hay núcleos de población, y son lugares muy puntuales que están marcados bien por un yacimiento arqueológico, bien por corrientes de agua o incluso por algún tipo de muerte, con lo cual creo que el fenómeno que se está manifestando ahí puede ser diferente en cada uno de estos lugares del camino rural, pero no deja de ser un sitio que a mí personalmente me apasiona, porque claro, encontrar que está uno en medio de ese campo, no digamos ya si uno está por la noche, y saber que en diferentes puntos de diferentes caminos alejados de los pueblos pueden suceder este tipo de fenómenos, pues te deja mucho mucho que pensar, sobre todo cuando uno lo va relacionando con todo lo que ha sucedido, bueno, a lo largo del discurrir del tiempo por esos caminos.
1: Pues compañero, te agradezco enormemente que hayas estado hoy aquí con nosotros en tu programa, en tu casa, en Voces del Misterio, que nos hayas contado todo esto que tiene una incidencia directa con tu zona, con poder ir precisamente.

0: y poder contemplar lo que nos has contado, y en cualquiera de los casos te emplazo una nueva cita para que podamos seguir hablando de todo ello.
1: Pues como siempre te digo, José Manuel, un placer siempre participar aquí, traeros estos misterios que aparecen ahí, y desde luego la investigación por estos caminos rurales le queda muchísimo. Yo creo que nos queda muchísima sorpresa por ir desvelando, porque cuanto más voy viendo, cuanto más voy andando, más fotografías tomo y más testimonios recojo, más me impresiona lo que sucede en esos, ya sean cruces de caminos, lugares marcados por las cruces, en fin, todo eso no deja de sorprenderme. Y especialmente esta historia, que está relacionada con una cruz, que he podido fotografiar y seguir, y bueno, puedo seguir de cerca, porque verdaderamente está cerca de mi domicilio, pues la verdad es que me apasiona. Y seguramente nos revelará más sorpresas, porque es un lugar que está documentado. Es un lugar que también tenemos una historia que la relaciona con el objeto que allí se encuentra, y que además es un lugar que hay mucho testimonio sobre la parte tan especial del fenómeno que aparece allí. Así que, como ya te digo, quedarán muchas sorpresas todavía.
0: Pues compañero, te lo agradezco y te emplazo una nueva cita en la que nos cuente más cosas que ocurren por allí, por Huelva. Muchísimas gracias.
1: Gracias a ti. Hasta luego.
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3: Hoy la propuesta que tengo es visitar algo que puede que nos haya pasado desapercibido, que no sea tal vez muy del visitar, pero que sin embargo tiene muchísima importancia. Y eso no es ni más ni menos que todo lo que conforman los dólmenes que nos vamos a encontrar en nuestra Extremadura, en la Extremadura megalítica, porque es un patrimonio que tenemos precisamente en la provincia, y los menhires son parte, por ejemplo, de los grandes conjuntos megalíticos junto con las necrópolis. Habían desempeñado el papel de lápidas vinculadas a la conmemoración y al culto de los antepasados. Ciertos menhires podrían haber sido tributos a las divinidades, o en el caso de los menhires esculpidos, representaciones de esas mismas. Los dólmenes, que en bretón quiere decir mesa grande de piedra, es una construcción megalítica generalmente construida por varias losas clavadas en la tierra en posición vertical y una o más losas a modo de cubierta apoyadas sobre ellas en posición horizontal. De ahí mesa grande. La mayoría de estos monumentos son tumbas colectivas donde se enterraban a los difuntos de los poblados vecinos junto a un discreto ajuar funerario que con el paso del tiempo han ido apareciendo, han ido surgiendo y también nos hacen tener una mejor conciencia y una mayor conciencia de cómo vivían realmente estas personas. Entonces, ¿qué podemos encontrar en Extremadura? Extremadura es tierra de dólmenes y de menhires, es tierra megalítica, por supuesto, es tierra muy interesante y, por ejemplo, vamos a comenzar por Badajoz, porque ahí vamos a encontrar el dolmen del Revellado. En las proximidades de Valverde de Leganés, en Badajoz, que se encuentra en una de las rutas megalíticas más interesantes que tiene la provincia. El dolmen del Revellado, que es uno de los elementos que forman parte de esta ruta y que se encuentra en la carretera propia de Valverde de Leganés con Almendral. Y el dolmen tiene una cámara circular con corredor largo, que es muy, muy perceptible. La losa que cubre la cámara tiene forma trapezoidal y en su interior, en su zona interior, se han grabado cazoletas. De hecho, cuando vemos la magnitud de estas piedras, nos quedamos impresionados porque, entre otras cosas, el peso que tienen debió de ser brutal y todavía no nos llegamos a, o no llegamos a asimilar cómo aquellos seres, en teoría primitivos, prehistóricos, pudieron ser capaces de izar

0: tan semejante y tan tamaño piedra que forman precisamente el mismo. Luego tenemos el dolmen del Ácara, que este está situado en plena dehesa, a unos 25 kilómetros de Mérida. Este dolmen es un monumento megalítico tipo sepulcro, de corredor, con un elemento arquitectónico muy propio del calcolítico, y en su categoría es el mayor que podemos encontrar en España, y lo tenemos en Extremadura. Está datado del cuarto milenio antes de Cristo y fue declarado monumento nacional en 1931. Un auténtico monumento nacional prehistórico que tenemos en la provincia y que en muchos casos languidece y se nos olvida que lo tenemos ahí. Porque este dolmen está formado por un largo corredor cubierto por casi 20 metros de longitud de piedra, que da acceso a una cámara mortuoria, que en su interior se han encontrado un ajuar funerario formado por cuchillos, puntas de flecha y placas de pizarra, y la estructura de la cámara y del corredor también está cubierta con piedras y tierra hasta formar un gran túmulo para reforzar y evitar que la estructura se viniera abajo. Las piedras que forman la cámara mortuoria son enormes, el peso que tiene es muy alto, y sin embargo, nuevamente aquellos no tan primitivos ancestros nuestros, pues realmente lograron algo que es muy importante y muy interesante, que es ni más ni menos que alcanzar, que lograr construir esos auténticos prodigios en plena dehesa. Otro dolmen interesante, el dolmen de Magacela, que es un dolmen que está cerca del Marzo y se encuentra, y también le llaman el dolmen de la Cerca del Marzo, que se encuentra al noroeste de Magacela y está cerca de la localidad de Don Benito, en esa provincia de Badajoz, nuestra provincia de Badajoz. Al noreste de Magacela son bellos todos los pueblos extremeños, pero este en concreto tiene algo que es muy interesante, y es que tiene pinturas rupestres, castillo, sepulcro prehistórico con figuras grabadas que lo hacen doblemente interesante. Un monumento megalítico, el de Magacela, que es de la tipología de dólmenes de corredor o de galería, y que el único elemento que ha llegado hasta nuestros días es el sepulcro, es en este caso de la cámara circular, que es únicamente lo que ha sobrevivido, porque todo el pasillo o corredor ha desaparecido. Pero hoy día, que podemos hacer reconstrucciones más que interesantes, pues hemos podido reconstruir en 3D todo lo que es este monumento, este conjunto, y realmente nos damos cuenta de lo impresionante que resulta teniendo al fondo y como vista maravillosa lo que es el pueblo. Una curiosidad a destacar de esta construcción es la decoración que presentan los cinco ortostatos que se encuentran y que han enmarcado en la planta con grabados de figuras zoomorfas o cazoletas de difícil interpretación y que aún están creando serios problemas de interpretación a arqueólogos e historiadores. Otro dolmen, el dolmen de Sierra Gorda, que es un elemento patrimonial muy representativo del Valle de la Serena. Es una construcción de tipo funerario de la cultura dolménica del periodo neolítico al calcolítico y está realizado con grandes piedras hincadas verticalmente y adosadas unas en las otras, un túmulo circular de unos 4 metros que además se accede por un corredor. Este dolmen está en esta localidad, en el Valle de la Serena, y que es realmente también muy interesante de ver, como muy interesante de ver, por ejemplo, es el yacimiento de Huerta Montero. Este monumento está ubicado en la localidad pacense de Almendralejo. Posee un carácter único debido a su peculiar forma y también a su orientación. Es un espacio con una longitud de más de 15 metros que fue descubierto en 1988, relativamente reciente. Estudios realizados han confirmado que fue utilizado durante más de 1000 años como cámara funeraria, aunque otros estudios arqueológicos han indicado que también se celebraban ceremonias de culto de los antepasados. El dolmen de la Cueva del Monje, que este dolmen es también conocido como la Cueva de la Moneda, al creer que allí hubo un yacimiento de monedas enterradas. Esta fue una de las causas de destrucción de parte de este interesante dolmen, Tiene una estética, una construcción que se asimila al dolmen del Ácara y que tiene grandes dimensiones con un gran corredor. Es un sepulcro megalítico de corredor que, al tener una cámara más o menos redonda y un corredor largo, formado por piedras hincadas paralelamente y luego cubiertas por otras de grandes dimensiones horizontales. En definitiva, es uno de los más bellos dólmenes de la provincia y también de algunos ortostatos que se componen y que permanecen caídos dentro del propio dolmen o alrededor de las grandes piedras que forman las cercanías de este lugar. Tenemos también el Menhir del Rábano, que es sobre un paisaje de suelos fértiles y verdes donde se levanta este menhir, dado que ocupa todo un páramo, en el sentido de que está solo en el páramo, y dando a quien lo visita una visión más que agradable de lo que es el Valle de Ardila. Se encuentra en las cercanías de Valencia del Ventoso, en Badajoz, y se ubica en una finca particular. Un monumento megalítico, es de forma troncónica, sección ovalada, y su parte superior tiene forma puntiaguda, pareciendo un cuerno, se mire desde donde se mire. Pero también nos tenemos que ir a otros lugares interesantes, como por ejemplo los que podemos visitar en la vecina provincia de Cáceres, también en Extremadura, el Dolmen del Mellizo, que está situado en Valencia de Alcántara, ya municipio de Cáceres, y es uno de los dólmenes más conocidos de la región extremeña, uno de los más visitados y también puede que uno de los más fotografiados. Existió un dolmen cercano del mismo tipo que con el tiempo se ha ido perdiendo y de ahí el nombre del dolmen del Mellizo, porque eran dos casi iguales, casi gemelos, mellizos, y que el tiempo ha hecho que por desgracia se pierda. El dolmen del Mellizo, que es uno de los dólmenes más antiguamente conocidos de Valencia de Alcántara, que recibe también otros nombres, dicho hay que decir, y que, por ejemplo, se le ha llamado Aceña Borrega, Anta de la Marquesa, Data 3, o el que popularmente se le conoce que es el Mellizo. Es uno de los pocos dólmenes en Extremadura que conserva no solo la cubierta de la cámara sepulcral, sino la puerta que salvaba la diferencia de altura entre cámara y corredor, que esto es también particularmente interesante. Y de esa forma nos vamos a encontrar que cuando uno tiene la oportunidad de estar allí, pues ve, primero busca dónde está su mellizo. El mellizo tan solo quedan, bueno, vestigios, no queda mucho más. Pero sí es verdad que tiene la oportunidad de mirar y comprobar también las maravillas de la prehistoria que han anidado en nuestra tierra, como también nos vamos a encontrar en Extremadura el denominado Canchal de los Ojos. Y es que, bueno, pues tiene una forma bastante peculiar. Es un bloque, un macizo de piedra que nos recuerda extrañamente siempre ¿a qué? A un cráneo que está mirando, que está vigilando. Y uno se queda también ahí muy sorprendido, porque realmente no sabe lo que es hasta que llega. Y cuando llega ahí, se encuentra con un tipo de construcción que es posible que antaño estuviera habitada y que sirviera de refugio. Es también conocido como la Peña Buraca, que se encuentra muy cerca de las Piedras Albas de Cáceres, y se trata de un asentamiento de época tardorromana, cuyos restos ocupan una superficie de alrededor de 4 hectáreas, el equivalente a 4 campos de fútbol. En el entorno del Canchal de los Ojos se localizan varias tumbas, lugares que son muy llamativos, lagares rupestres, fragmentos de tégula, ladrillos y otros materiales de construcción que son igualmente importantes y notorios, y que nos podemos encontrar en esta misma zona, en esta misma región. Igualmente, nos encontramos que hay también interesantes motivos donde en este mismo punto, en este mismo lugar, destaca este yacimiento porque las rocas, tanto el Canchal de los Ojos como Peña Buraca, aluden a lo mismo, grandes cavidades que le dan esa particular apariencia de cráneo. Tanto los dos ojos como toda una serie de marcas que podemos apreciar son las huellas de haberse formado parte de una construcción adosada a ella. Existe también un complejo interesante que son los dólmenes de Montehermoso y que está ubicado en una dehesa, en la dehesa Boyal, a 2 kilómetros de Montehermoso, en Cáceres. Es un conjunto dolménico que consta de tres dólmenes, pero hay indicios y vestigios que allí hay más dólmenes por desenterrar y descubrir. Incluso una posible necrópolis y restos de edificaciones de diferentes épocas. Los tres monumentos megalíticos que podemos encontrar son el dolmen de la Gran Encina, el Gran Dolmen y el Dolmen del Tremal. Todos ellos de origen funerario, con cámara y corredor largo, que datan de entre 3.000 y 4.500 años antes de Cristo y que fueron de un periodo bastante importante, y los tres tienen un gran parecido entre ellos. Para el final me he querido quedar con uno de los más importantes y de los que yo prefiero, porque me refiero al dolmen de Guadalperal, el llamado Stonehenge español, que está hundido bajo el agua, bueno, ya hoy al descubierto debido a la sequía, y es un monumento de 5.000 años de antigüedad, sumergido desde 1963 bajo las aguas del embalse de Valdecañas, que emerge en los periodos de sequía más severa y que ahora se puede ver. En 1925, el alemán Hugo Obermayer, capellán de la Casa de Alba y gran aficionado a la arqueología, estaba pasando unos días por la finca de Guadalperal y es curioso porque cerca de la localidad cacereña de Peraleda de la Mata, pudo ver un grupo de piedras medio enterradas que llamó su atención. Excavó en el lugar durante años hasta que logró exhumar el monumento, un dolmen o conjunto megalítico funerario de entre 4 y 5.000 años de antigüedad. Las piedras que se mantuvieron in situ, pero los objetos que halló en las excavaciones, pues fueron por desgracia trasladados a Berlín. Así, durante 40 años, el dolmen de Guadalperal estuvo a la vista de todos, hasta que en 1963 se construye el embalse de Valdecañas y las aguas del Tajo empiezan a inundarlo todo. El río da la vida, da la bonanza para las cosechas y demás, pero por contra también sumergió este dolmen. En todos estos años, el dolmen había vislumbrado en alguna ocasión cuando el nivel del agua desciende, pero nunca se había quedado totalmente a la vista. Eso sí ocurrió por primera vez en el verano de 2022. Y ya ha ocurrido también en 2023 y posiblemente en 2024, debido a la persistencia de la sequía. Así, ahora se plantea qué hacer con el dolmen, porque se le ha bautizado como el Stonehenge español y se quiere, o hay proyectos para trasladarlo piedra a piedra hasta un entorno más elevado. Del dolmen queda en la actualidad un centenar de piedras de granito, muchas de pie, algunas caídas. Se puede apreciar aún la forma ovalada de la cámara principal y los restos del corredor de 20 metros que unió la ribera del Tajo con el monumento hace milenios. Un gran menhir que esconde un misterio tallado en una de sus caras y es lo que parece una serpiente que, según algunos investigadores, como Ángel Castaño, presidente de la Asociación Cultural Raíces de Peraleda, piensan que podría tratarse de una representación de 15 kilómetros de curso del río Tajo entre sus dos afluentes, el Gualija y el Ibor. Y los estudiosos están convencidos que este lugar fue un importante centro religioso y económico en la región, al ser de los pocos sitios de cruce del Tajo de norte a sur. Es curioso verlo en una vista aérea porque forma también un abrigo es como si la tierra abrazara este monumento y Raíces de Peraleda lo que reclama de forma persistente es que las autoridades pues de alguna forma protejan este entorno. Su traslado sería una pérdida irreversible, creen algunos. Otros creen que sería interesante porque salvaría al dolmen de futuras inundaciones. Pero sea como fuere, de todos modos, ver in situ este dolmen, pues realmente es muy interesante. Es interesante porque no es el único monumento milenario sumergido bajo las aguas del embalse. La inundación, por ejemplo, también sumergió en su día a la población romana de Augusto Briga y que sus restos también son visibles cuando el nivel del agua está más bajo y cuando, en este caso, si se decide salvar algunos de los monumentos, también incluso dicen que algunos de esta o parte de esta ciudad. En cualquiera de los casos, el dolmen de Guadalperal también es conocido como el Tesoro de Guadalperal y que data de entre ese periodo de entre el siglo V y el siglo VIII antes de Cristo, que es una construcción megalítica diseñada con una finalidad funeraria, según se ponen de acuerdo los historiadores, y que todas las excavaciones que se han realizado alrededor de él, pues conducen precisamente a la importancia que tuvo este pueblo, que tuvo todo el asentamiento que hace ya milenios estuvo allí y que por desgracia ha quedado inundado. Es un punto interesante de ver, de visitar, sobre todo ahora que se puede, y que esperemos que muy pronto, pues si esto no es cainismo, simplemente quede cubierto porque será señal que ha llovido y que el campo, los agricultores, la tierra extremeña que tanto lo necesita como la andaluza, pues se vean otra vez con agua. Y en cualquiera de los casos, como hemos podido ver en esta ruta, Extremadura guarda muchos enclaves megalíticos muy importantes. En el oeste de la península ibérica destaca con especial brillo toda Extremadura por la cantidad de dólmenes que congrega y que hoy hemos visto los principales y que nos hemos dejado muchos atrás y que poco a poco.
1: A resultar.

0: Buenas a todos, pues estamos aquí de nuevo en Barras Urbanas, aquí con mi compañero Cade.
1: Buenas noches.
0: Aquí Jesús Bronzo al micrófono. Y hoy tenemos aquí en el estudio a Fire Pérez, también tenemos a Bertrán y tenemos aquí a DJ McKay, a los Breakers también de Reyes Latino Global. Y que vamos a hablar también con ellos un ratito también, porque bueno, colaboran con estos artistas en los directos y en varias de las cosillas que hacen. Vamos a hablar con ellos, que ya estuvieron aquí en el programa, en el episodio 71, cuando estábamos en nuestro antiguo estudio en el estadio. Y bueno, allí hablamos pues de los inicios de ellos en la música. Ellos vienen de Villablanca y de Isla Cristina. Contaron un poco de cómo se habían conocido, los inicios y los primeros trabajos. En aquel momento hablamos del disco En la Brega, que era uno de los trabajos que venían a presentar. Desde entonces, que fue más o menos hace un añito, han lanzado ahora mismo un disco que se llama Bendecidos, que vienen a presentar. Y aparte, bueno, también hace unos meses lanzaron otro pequeño trabajo que se llama Arreritos Somos, que también pues hablaremos un poquito de ese trabajo. Pero antes vamos a coger el ritmo con una de las canciones que viene en este nuevo disco, la que abre el trabajo, que se llama Compromiso, que tiene pues un videoclip que es como un homenaje también a la escena sevillana, en la que bueno participan muchísimos artistas. Lo tenéis en YouTube, fue el vídeo también que abrió este trabajo. Vamos a ir cogiendo un poquito el ritmo con este tema que hemos dicho que se llama Compromiso.

0: Bueno, pues así sonaba este tema y bueno, y de este trabajo el que abre este disco. Y ahora sí, pues vamos a dar la bienvenida a Fire Pérez y Beltrán y a DJ Mackey. Muy buena.
1: Encantado de estar aquí en Barras Urbanas.
0: Bueno, ya la, por segunda vez, y también Mackey, que también ha estado aquí hace, bueno, uno más recientemente con Drache. Y bueno, contanos un poquito, porque bueno, este trabajo del que al final, o por lo menos me pasa a mí, que como se ha ido lanzando poquito a poco, como que parece que había, no ha llegado a salir, pero que casi que no te lo crees, ¿no? Porque lleva mucho tiempo anunciándose y ha ido saliendo un vídeo, otro vídeo, otro vídeo, y muy poquito a poco, pero siempre había información, pero hasta ahora ya que se ha lanzado este disco que se llama Bendecido. El título Bendecido, ¿cómo, qué, por qué da ese título al trabajo o qué quiere decir, ¿no? Para ustedes.
1: Pues eso, Jesús, nace porque el anterior se llama En la Brega, y después de estar bregando nuestra cultura sentíamos que teníamos las bendiciones de haber bregado en la cultura. Entonces le íbamos a poner Bendiciones de la Brega, pero al final Bendecidos resumía más todo el concepto. Y es un poco como el storytelling de nuestra carrera. El momento actual que estábamos y estamos es ese. Y creo que era el mejor concepto que podíamos usar para transmitir en el disco. Y hemos compuesto una línea musical y en el lettering y en las letras que te lleve a ese estado de sentirse bendecido.
0: Bendecido.
2: O sea, y que también en modo imperativo.
1: Ahí está.
2: De decirle a la gente que todo el mundo tiene el poder de bendecirse a sí mismo también.
1: Ahí está.
0: Es un concepto ahí, hombre, siempre tanto con el anterior trabajo de La Brega, tiene, aparte, bueno, coge el traslí de este disco y tiene, bueno, lo, no son, incluso son palabras, ¿no? Porque al final es compromiso, poder, familia, autenticidad, revelación, o sea, todos son como o estado o mensaje directo con una palabra, ¿no? Que es la que habéis plasmado.
2: Títulos con fuerza y significado.
0: Y lo que significado buscado, directamente, claro. Es un poco el concepto que tiene este trabajo. Que bueno, que viene con el diseño de gente del mundo del graffiti de aquí de la ciudad. En este caso, por ejemplo, la portada es de Erwin, de que bueno, que ha hecho también varios de los lettering de los temas. ¿Cómo surge la cosa de, bueno, de este concepto gráfico? Que bueno, que rollo con los muñecos de graffiti.
1: Total.
0: Y muy presente lo que es la cultura de Hijo en todo el trabajo, ¿no?
1: Total. Uno de los objetivos que tuve que tuvimos al hacer este disco fue colaborar con la gente de nuestro entorno de la cultura y generar esa red cultural que represente lo que estamos haciendo en nuestro territorio. Entonces, al pasear por las calles de Sevilla, yo veía a los Kecos de Erwin hasta que lo conocí en persona y dije, hostia, bro, me encantaría que la portada la hicieses tú. Y después muchos de los lettering los han hecho colegas nuestros, que flipo con cómo escriben. Son letristas que vas por la calle y te encuentras una pieza suya y dices, hostia, el Sarco, el Musan, el Biscuit, ¿sabes?
0: Claro.
1: Y han colaborado con nosotros, Hernández también.
0: Sí, viste, Sace también, Sace, es ruso.
1: Ahí está, es ruso. Y al final es esa, la idea de unir todos los elementos en nuestro disco. Los Breaking, los Reyes Latino Global, la Peña del Graffiti
0: y el Mackey con los Scratches. Que ahí no falta nadie en ninguno de los elementos, ¿no?
1: Ahí está.
0: Es verdad que este tipo de conceptos no se suele ver tanto ya, aunque bueno, algunos trabajos sí lo han traído un poco de vuelta, y sobre todo gente que había estado un poco vinculado a los primeros años y estas cosas, ¿no? Pero ustedes, que sois un grupo como más nuevo, más reciente, uh-huh, habéis cogido eso de la mano, ¿no? Y habéis querido mostrar eso en vuestro trabajo, en vuestro directo, porque es una cosa que al final se ha ido perdiendo un poco, ¿no? Con el tiempo.
2: Era necesario traerlo, tío.
0: Claro.
2: Yo no soy tan joven, yo tengo 40 tacos ya. Claro. Entonces yo viví la época también de donde...
0: Y sí, bueno, tú eres...
2: Cómo se ha ido perdiendo, claro, la figura de los breaking, de todo esto en los directos. Y él lo propuso, dijo que yo, hay que darle caña a esto y vámonos para adelante.
1: Y aquí está de vuelta.
2: Y conocí a estos colegas.
0: Sí,
2: y
0: que ahora después hablaremos con ellos también.
2: Y están en la familia del grupo y ahí vamos a todas.
0: Es que es verdad que bueno, que es como los conceptos que había en las jams, ¿no? De que había de todo, o sea, y aparte que es como, bueno, como hemos hablado antes en el cafelito, que al final cuando siempre uno empezaba en esto, tú ibas probando, o sea, tú no decías yo voy a, sino que un colega hacía esto, ibas probando casi todo y te quedabas con lo que más o menos te... Es verdad que eso se ha ido perdiendo, la gente suele tirar por una cosa o por otra, o incluso está muy desvinculado.
1: Total.
0: Esa unión, ¿no? Que había, a lo mejor los breakers no tienen ya por qué está metido en el mundillo incluso de la música rap, ¿no? Que puede ser que escuche otra cosa, o sea, cada cosa ha ido como por su cuenta un poco, ¿no? Pero es verdad que, bueno, que hay trabajos como el vuestro que lo aunan, ¿no? Y que vuelve, y sobre todo la figura del DJ, que es una cosa que se ha ido perdiendo tela, ¿eh? que bueno, yo no sé si McKay hay que
3: cortar pues sí, el micro, sí que es verdad, cortar el micro.
4: Parece como que ya no, incluso que el otro día me quedé flipado de vi un reel de como hablando que los scratches habían envejecido mal, que eso ya no, como que eso ya
3: bueno, pues, te lo dice
0: como que se ha pasado
3: manco,
0: de moda
3: el manco, ¿no? Te lo dice el manco siempre,
4: vamos
3: siempre
4: a recortarle habla el pelito, ¿no? Vamos a maquillarlo, ¿no? Otra vez, ¿no? Para que vuelva a estar de moda, ¿no? Sí, parece como que eso, que ya hay ciertas cosas como que ya no son necesarias y forman parte de la cultura, claro está.
0: Claro, sí, es verdad que bueno, que al final esto muchas veces puede ser hasta cíclico. Lo mismo mañana resulta que sale un scratch en el tema de quien sea, se vuelve a poner un poco en
3: la globalidad ha hecho esto.
0: Y ya mañana vuelve otra vez hasta todo el mundo queriendo meter scratch en los de estos. Lo que pasa que sí es verdad que claro, si no se cuenta, por lo menos en mi opinión, si no se cuenta con los DJs, que está claro que lo hemos hablado en muchas entrevistas, ¿no? Que al final cuando vas de gira con un grupo, el DJ al final es una persona, pues otra persona más que está ahí, otro componente a la hora de pagar. Y muchas veces yo creo que se ha perdido también por el hecho de que paga, tienes un gasto menos muchas veces, o por lo menos sí, lo que no, mucha no, gente opina, tienes
3: sí, no,
0: un gasto menos o te mueve como más eso, pero que es verdad que es necesario. Vamos, yo estaba en directo, en concierto, que no había DJ, o sea, sí, no, han lanzado la música no sé de dónde o directamente el
3: tema. Paran y punto. Es que mira, los tiempos cambian y qué es lo que ocurre, de que se vende ahora la imagen muy muy pronto, o sea, tenemos las redes sociales y una imagen, y ahora, si se pone, mira, por ejemplo, yo en los últimos años, gracias a Dios, no tengo, o sea, hay una cosa, una parte positiva y otra negativa, ¿no? Entonces, yo cuando ves algunas cosas y ves tú algunos espantapájaros que te ve ahí, de peces, de pelo de colorines, los dientes de 78, pastes raros, yo no sé qué dice. Yo, si aquí lo importante es lo que tú haces. Y me importa muy poco. O sea, hay gente que hace maravillas. El otro día veía un vídeo de un brasileño tocando una flauta en un río. Y tú decías, tío, ¿qué es más importante? ¿Que lo toque vestido de traje de chaqueta y con un buen plano? O que sepa tocar lo que tiene entre manos, ¿sabes? Entonces, claro, eso, todos esos tiempos van cambiando. Como no tengo un DJ, vendo y tengo seguimiento, vendo que la gente no tenga DJ, o no tenga corista, o no tenga un tío que le dirija la imagen, esto, lo otro. Es normal. Entonces, claro, aquí es curioso porque España no se dio ese caso. O sea, el caso vuestro es una anomalía. O sea, el hecho de que queráis englobar toda la cultura en general. Pero en España lo primero que se dio era otra imagen totalmente diferente. O sea, el rap combativo se entendía de métete con aquel o con el otro. Sí. No que querías combatir con tus ideas a aquello que estabas en contra de ellos. Pero claro, dices tú, hostia, es un poquito diferente. Entonces, todas esas cosas no están hechas para agradar a los viejos. Los viejos nos sentimos muy agradecidos con ellos, ¿no? Pero, joder, es que, tío, que les crees obra. Pues a lo mejor te sobra a ti tener un teclado en el de esto para dejar una opinión tan estúpida como esa. Pero es que a ver los haylos.
0: Hombre, que claro, que opiniones está claro que hay muchas, pero claro, yo creo que bueno, que al final, como dice McKay, esto es una cosa que pertenece a la cultura y es un elemento más que no, que es imborrable e inseparable, ¿no? Al final, y como un directo, yo creo que detrás, con un DJ que concuerde con el artista y meta los cortes, meta los silencios ya no, y los scratches, ya es que con eso se gana muchísimo en un directo.
3: No, míralo, y estos chicos que tenemos aquí también.
0: O sea, y ya si le mete break, que todo es un conjunto.
3: Eso que quedó en mi infancia. O sea, no, ellos hacen otra cosa, otra perteneciente al siglo XXI. Y también necesitan un DJ, y un DJ es importante también para ellos.
0: Claro.
3: Y entonces, y tan importante es el DJ como ellos.
0: Claro.
3: La evolución y el paso del tiempo. Tú tienes que hacerte la idea de que tú ya no tienes 14 años otra vez, ¿vale? ¿De acuerdo? Pero también tienes que valorar lo que hacen ellos y lo que hacen los DJs que traen ellos. Claro. De hecho, es curioso porque la cultura musical que traen los DJs para los campeonatos de B-Boying o Break, eso es increíble. Porque son auténticas locuras los que se saca de ahí, y de estilo innombrables, algunos de ellos y perdidísimos, ¿sabes?
1: Vamos, el hijo comenzó con el DJ, ¿no?
3: Claro,
1: no, si no. El DJ no llama a los encinos y raperos.
3: No, es que mira.
0: Es que el encino era como el que acompañaba al DJ, claro, realmente, y ahora pasó un poco, mira, al revés, ¿no? El DJ.
3: El DJ.
0: Y ahora ya quiere que no acompañe tampoco. Dice, coño.
3: Para que os hagáis una idea, el tema de lo primero es el DJ. Por una sencilla razón, la música que querían escuchar no la tenían. Entonces, lo único que tenían eran referentes de discos y cosas ocultas por ahí perdidas, y era el que lo tenía. El sistema educativo había cortado todo tipo de ayudas, y entonces no había las clases en las escuelas de música con instrumentos, esto y lo otro. Si nosotros queremos escuchar esto, queremos escuchar música, no tenemos profesores que nos enseñen a nosotros solfeo ni nos enseñen a tocar, que es lo más cercano que tenemos, los platos y los DJs y las colecciones de papá y mamá. Entonces, claro, después, ¿por qué tenemos uno en sí? Y yo, las fiestas son 8 horas, yo estoy hasta el mismísimo ya de cambiar disco, arte algo ahí, mientras yo me tomo un refresquito,
2: o me fumo un cigarro. No voy a mear.
3: Claro. La vejiga hace acto de presencia. Claro, entonces toda esa historia. Entonces, eso es el principio. Después ya lo demás es fruto del tiempo. Ya llegaron las cajas de ritmo, los samples, los efectos, las pedaleras, etcétera. Eso ya es fruto del propio desarrollo de la cultura, de las necesidades de cada uno y las curiosidades que tiene. Vosotros dais un mensaje con un contenido determinado. Entonces, vosotros, para llegar a ese mensaje, tenéis que pasar por una serie de sitios y una serie de situaciones. Oye, ahí os llevan, queréis ese camino. Pues eso es lo que hay. Hay otros que quieren otras cosas. Entonces, claro, esto es cuestión de yo voy bien encauzado en el camino. ¿Por dónde tengo que tirar? ¿Por esta vereda o por esta otra? ¿Sabes? Eso es así.
0: Totalmente. No, pues sí, hemos hablado de todo esto porque, bueno, el concepto de este primero, el de compromiso, que se ve que es un compromiso claro ahí con, que bueno, con quien vea en YouTube el videoclip, pues desde el principio, pues con Bray, con gente de la ciudad, que muchos son pues representativos de grupos primeros de aquí de la ciudad, de Sevilla, gente del graffiti, y todo ese concepto lo lleva el trabajo en sí, un poco el compromiso con el hijo y con la cultura, ¿no? En global. Pues vamos a escuchar, antes de seguir hablando con él, esto vamos a escuchar el segundo corte también, un poquito de Poder, que es el segundo track. Vamos a escuchar un poquito de este otro tema.
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0: Bueno, pues aquí hemos escuchado esta otra canción, Poder, el segundo tema del disco. Un poco Poder, ¿qué es lo que representa en este álbum, ¿no? Ese título?
1: Representa que todos tenemos el poder de seguir bregando por la senda que nos bendice. O sea, todo el mundo sabe lo que le conviene en la vida y lo que tiene que hacer por su propio bien y por el de su gente y su comunidad, pero ¿cuántos tenemos el coraje de seguirlo? Entonces Poder es una canción que decreta e inspira a seguir en esa senda, ¿sabes?
0: Y a la hora de haber escrito, bueno, haber pensado en el concepto, ¿cómo surge, ¿no? ¿Cómo os da a ustedes, ¿no? Por decir, mira, vamos a hacer un disco. Yo recuerdo que incluso en el programa, que lo he estado escuchando, de hecho, en estos días atrás, preparando la entrevista, había escuchado yo este programa, que bueno, que lo grabamos en febrero del año pasado, en 2025, y ahí hablabais de que estabais preparando este álbum. O sea, lo estabais ahí preparando y tal, y todavía no nos podíais desvelar las colaboraciones y un poco el concepto que estaba ahí. Desde entonces, desde que hablamos aquella vez, ¿cómo ha ido surgiendo la cosa? No sé si ha ido del tirón la idea y la habéis mantenido o habéis ido cambiando desde aquel momento conforme habéis ido haciendo el disco.
2: Hemos mantenido siempre la idea. Tú sabes, al final se van cambiando lo típico del estudio, instrumentales, algún retoque de letra o letras nuevas o lo que sea, pero la idea que teníamos clara era bendecido y seguir una estética sonora, que en este caso la mayoría de los samples te transmite ese aura de positividad, la mayoría. Porque iba enfocado este tipo de lo que quería contar en el disco, ¿sabes?
3: Claro, no, hombre, es una compañía, es que ahí se nota cierta gente cómo acompaña con eso. O sea, si soy más... estoy un poquito más ofendido, yo no sé cuánto, y tienen una serie de sonidos, como por ejemplo el mío de Faraoa, ¿no? Que tienen unos sonidos que es increíble, ¿no? Pero después también te encuentras cosas que le hacía JD, por ejemplo, a Common, o lo que le hacía Farsa, y qué cosas hacían, que eran divertidas, esto y lo otro, y eran una barbaridad esa música de fondo. Entonces, claro, cada cosa requiere algo. Claro, y ese algo requiere un tiempo de encontrarlo.
1: Claro.
3: Y ¿quién está libre de no, esto es con lo que empiezo y con esto con lo que acabo? Espérate un momento, yo quiero el objetivo, el fin es este, ¿cómo llego yo hasta este fin?
1: Total.
3: ¿Vale? Entonces si hay que quitar alguna que otra cosa o hay que depurar alguna que otra cosa, se va haciendo, pero claro, ese es el trabajo, no es el hecho de decir en 5 días tengo que subirlo.
1: No, ni de coño, no hemos tenido prisa en ningún momento. Yo creo que este es el resultado de 6 años de amistad y de trabajo codo a codo, y al final el mejor fruto que hemos dado en musicalmente hablando es este disco, que al final es todos los años que llevamos detrás, y en ningún momento con la presión de ti tenemos que sacarlo, que hemos disfrutado el proceso, lo hemos sufrido también porque no es fácil, sí, la verdad, sí.
0: Porque a la hora de trabajarlo, como lo habéis hecho, como ha sido un poco la forma de trabajar en este trabajo, ¿ha sido distinta a los anteriores o ha habido algún cambio en la...?
2: Nosotros somos amigos y siempre igual, nosotros nos encerramos en el estudio. Sí que es cierto que en este nos hemos enfocado más entre los dos en buscar los samples.
1: Es verdad.
0: Tú has dicho que has coproducido también alguna cosa, ¿no?
1: Sí, coproducir es un poquito de decir, y yo, Bertrán, me gustaría tener esta energía, este disco, nos ponemos juntos a buscar los samples, a lo mejor me gustaría este tipo de caja. A ver, aquí el productor Bertrán.
2: Claro, porque ¿sabes? Al final, más de la mitad del disco se escribieron en instrumentales que no son las que al final se han quedado. De hecho, en algún bolo hemos presentado algún tema que ahora no son los mismos ahora. Pero porque no tenían el aura que ha ido cogiendo el disco que queríamos.
0: Claro, por eso digo, no sé si ha cambiado, como al final no es un disco que se haya hecho en poco tiempo, sino en mucho tiempo.
2: Es que llevamos casi dos años, por lo menos.
1: Claro. Casi, yo no sé, por ahí.
0: Ya cuando hablamos estaba ya como empezando, sí, entonces es verdad. Ahí es verdad que digo, bueno, lo mismo ha ido variando y muchas veces las instrumentales, puedes decir, hostia, pues voy a tirar mejor por aquí.
1: Y en medio salió, en medio del proceso este, Arrierito Somo con el Mackay también. En medio de la creación de Bendecido nació ese concepto que fue un EP también.
0: Bueno, la colaboración con Mackay, que es verdad que bueno, que también está en los directos también con ustedes, ¿cómo surge, no? El trabajar tan conjuntamente, no solamente en plan colaboro con él en el trabajo, sino que lo hago partícipe también dentro todo. De los proyectos de como grupo, como...
1: Pues eso, Jesús, tal. A ver, nosotros conocemos a Mackay artísticamente, pues hemos crecido con música del Mackay, ¿sabes? Eso es así. Y el día que Cabe Pose hizo el evento en la calle Peral, que nos contaron la historia, que presentó Pablo el libro, conocí yo en persona a Mackay. Y estuvimos hablando y le dije, yo me fliparía hacer algo, no sé qué, y al final aquí estamos, que vamos a presentar el día 5 de junio el disco.
0: El disco. Bueno, y el de Arrerito Somo, que es un trabajo también en la que está ahí Fire Pérez con Bertrán y DJ Mackey, o sea, un trabajo de los tres. Ese proyecto en sí, que es como tres historias contadas, ¿no? De en lo que son las letras. ¿Cómo surge este proyecto en paralelo, ¿no? A la preparación del disco? ¿Cómo surge eso? ¿De lanzar eso?
1: Es que ese concepto, líricamente hablando, no entraba en Bendecido. Se me ocurrió la idea de hacer un storytelling de tres historias, pero no le veíamos cabida en el disco. ¿Sabes? Que el disco iba por
0: la temática, ¿no?
1: Que, claro. Entonces, el disco es mucho más personal, más de mis historias, y eso fue un poco como contar una historia, hermano, que le puede pasar a cualquier persona. Es más, mucha gente me ha venido y me ha dicho, y yo, parece que es la historia de mi amigo, de mi no sé qué.
0: Tipo, son como historias de vidas, ¿no? De...
1: Claro. Situaciones cotidianas de cualquier persona, ponerla en una canción y hacer un viaje con una moraleja, que al final es arrierito somos. Cuida de cómo va por tu camino, porque al final todos nos encontramos. Claro. Y un poco da ese mensaje. Y el Mackey ahí dándole su magia también al trabajo.
0: Ese fue el primer trabajo que habéis lanzado en conjuntamente con DJ Mackey, ¿no? Como partícipe, ¿no?
2: Claro. La historia también es que él esté con nosotros en el grupo ahora es porque yo no scratcheo. Y cuando ellos se conocieron, él le propuso algo de cuando necesitéis algún scratch, pues yo me ofrezco, no sé qué, no aguanto.

0: colabora con nosotros ahí y como forma parte del grupo.
1: Claro.
0: Él es el que se encarga ahora de soltar los ritmos, porque yo estoy más pendiente de los coros y voy con la MPC en directo soltando vainas y movidas.
1: Ya en producción con la
0: MPC. Porque es que yo soy productor, yo soy productor, no soy DJ, ¿sabes? Te digo.
1: Entonces los directos se te ve con la MPC en directos también, en algunos.
0: Claro, voy pues metiendo efectos y voy metiendo movidas. Algunas baterías con scratches en directo y toda la vaina.
2: Hombre, y si
0: claro,
2: la atmósfera que hay en líneas generales son acordes y cómodas, pues entonces es normal. Esto es sencillamente la cabra tira al monte.
0: Claro, lo hicimos. La primera vez que surgió la idea de soltar un free con scratch fue lo del BCE. Y nos lo pasamos del carajo y dijimos, esto tenemos que hacerlo más veces.
1: Claro.
0: Entonces ahí estamos y...
1: Hombre, que aparte es más dinámico, ¿no?
3: Y que se abre un mundo. O sea, yo ya he trabajado con otro DJ. Cuando íbamos con el Juan y con el Willor, que eso musicalmente era la polla, los dos DJs hacíamos un montón de cosas en directo. O sea, daba otra cosa. He ido con bandas de músicos, con bajista, batería, pero y el combo ahora, las posibilidades que se nos abren yendo un beatmaker con un DJ juntos a la, o sea, que
1: es otro mundo. Y es verdad que ese otro concepto
3: espectro, es otro espectro.
1: Hombre, claro, y yo ese concepto incluso ya hace tiempo, yo me acuerdo de un colega, Arthur Wayne, con Voodoo Ernie, que lo hacía en directo, que tenía un grupo que se llama Fun Frenzy, y hacía esa producción en directo con, que es muy visual, y es verdad que incluso ya no solamente en los directos con un artista cantando, sino ya aparte como en plan poniendo música.
3: Sí, claro.
1: Que es una cosa que verá que es bastante llamativa y que no se suele ver ahora mucho, aunque es una cosa que durante un tiempo sí se ha visto bastante. De original, o sea, la cosa.
3: Y da más riqueza.
1: Y da siempre, más riqueza al sonido. Riqueza
3: siempre, tío.
0: Da más juego. Yo también tengo un poco más de libertad, porque como también tengo que estar pendiente a los coros,
1: claro,
0: porque tú tienes el corista. Claro. Entonces yo no puedo estar pendiente a soltar las pistas, a meter cortes, no sé qué, que no se me olvide un coro.
1: Sí, que te libera a ti un poquito también de claro, trabajo y aparte...
3: Hacía falta un metre. Ahí.
0: Totalmente. Vale. Y lo valoramos y dice, yo voy a soltar la música, cabrón. Digo, tú suelta la música, que yo tengo que estar centrado en los coros y porque, claro, este hombre necesita...
1: Claro, que tú haces la parte de corista, o sea que...
0: Claro.
1: También.
0: Digo, llevamos la machine, los coros...
1: La diferencia es que el corista lo tiene... Atrás tiene dos tíos con equipo y tú solo delante, ¿no? Como un poco al revés, ¿no? De que
0: claro, que yo no salgo.
1: Alguien
0: claro.
1: Atrás y corista y cantante, ¿no?
0: No,
1: es al revés.
0: El escenario entonces, solo. Yo estoy con los coros atrás.
1: Sí, sí.
3: Le falta escenario, eso te digo.
1: Aparte que es un tío de los que se mueve por el escenario, se ¿eh? No se queda en una esquinita ahí con el micro.
2: No. Que no podía poner el fan club. Tú te acuerdas del fan club, ¿no?
1: Bueno, y el fan club de ahora menos.
2: Uno medio gordo y se caía.
1: En el fan club de ahora te da la vuelta y te caes del escenario. Es chiquitito.
0: Con este he disfrutado de un concierto y de una clase de CrossFit.
1: Bueno, y McKay, que es verdad que bueno, que en un tiempo acá, ya lo hablamos cuando Drache, la entrevista, de hace unos meses, pero que es verdad que bueno, casi un poco la vuelta a estar en primera línea, como quien dice, en la música, aparte bueno, que se te ve en los eventos también que hace pinchando, los que hemos visto hace poquito de SVQ Colectivo, ¿no? con la Jan ahí, que ya la habíamos visto también anteriormente, ahora aquí en Mutante, pero anteriormente en la sala está en Sevilla Este. Y bueno, y ahora con ellos, ¿no? Y ha sido como una vuelta otra vez a...
3: La cabra tira para el monte.
1: De DJ.
3: No, tú sabes, han sido como la vida, tú sabes, la vida. Te lleva para un lado y el otro día me hizo gracia porque el no recuerdo en qué... Era en algo que publiqué yo o algo, no me acuerdo qué es lo que era... Y ponía a alguien en los comentarios, ¿qué pasa? Ya no es DJ, creo que fue el toro Wayne. Ya no, los DJs ahora no sé qué. Y puso a alguien, no me acuerdo, le respondió pusiendo los DJs de ahora son los DJs de antes pospaternidad, ¿sabes? Te digo, como, hemos tenido que criar a nuestros niños, hemos tenido que hacer
1: morder la vida
3: y ahora. Y al final, pues uno acaba. Si te tiras, es que al final acaba, porque si no, es que yo creo que la persona que crea tiene que crear, si no te acabas muriendo, ¿sabes?
1: Claro.
3: O sea, vas apagando y como no crees, o sea, tienes que crear.
1: Y bueno, y es verdad que vienes de... Que bueno, que McKay viene de Drache, ¿no? Que es un grupo pionero en la ciudad. Después ha pasado por varios grupos que han estado después de eso. Y ahora un grupo de la actualidad. O sea, he estado en varias generaciones creando música en proyectos metidos.
0: ¿En todas las generaciones has estado?
1: En todas las generaciones.
3: En todas las generaciones. A ver lo que duramos.
2: Solo le falta encontrar la manteca adecuada para meterlo dentro y que se mantenga así más, otra generación más.
3: A ver quién me echa.
1: Bueno, pues mira, vamos a escuchar otra canción antes de empezar con las colaboraciones, que esta es el tercer tema, que es Familia, que es con Chota y también con...

0: Manny, ¿no? Que bueno, nos, yo no lo conocía anteriormente. Y vamos a escuchar este temita, otro de los 10 aquí de este nuevo disco, que es el tercero.
1: Olé.
2: ¿Cómo comerse un guiso de tu vieja?
3: Sí, hermano.
2: Pues igual.
4: Estoy viendo por videollamada, mi padre.

0: Bueno, pues como hemos estado aquí hablando mientras, este tema que es la familia, ¿no? Que bueno, con Chota y con Manny, que nos comentaba que es el hijo de Chota, ¿no? El
1: ahí está, estábamos Manny en el estudio del Bertrán echando la tarde por allí. Estaba el Manny, el hijo de Nacho. Y cuando nos grabamos los cachos estaba tatareando y le dijimos, yo, Manny, grábate el estribillo porque canta, la verdad que tiene un estilazo en nota, con 12 años. Y allí en 20 minutos se grabó el estribillo del tío. También estaba Paloma y Ángela, mi pareja y la de Nacho, y se metieron ahí unas intro en el tema y quedó todo en familia, ¿eh?
0: Y de ahí el título, ¿no?
1: Ahí está.
0: Se creó un tema
2: Harley,
0: ahí.
2: Y unos Harley muy de fondo que están en el tema son de ellas dos.
1: Ahí está. Ajá.
0: O sea, que totalmente colaborativo con todo el mundo de sí, la casa, ¿no?
1: Quedó esa energía tan bonita que teníamos ese día en el estudio, ahí la canción.
0: Y bueno, las colaboraciones, por ejemplo, con Chota en este caso, ¿cómo surge esta colabo para el disco?
1: Pues natural, hermano, porque al final es mi amigo, nuestro amigo. Y surge y lo hablamos, pim, pam, venga, pues en el disco. Al final siempre colaboramos con gente cercana, ¿sabes? Que surja, que no haya que forzar una situación para hacernos un tema, ¿sabes? Surge y como la vida misma, tío.
0: Ah, quedamos guay el tema este.
1: Muchas gracias.
0: Y bueno, este trabajo que bueno, que anunciamos que se presenta en la sala EVE el 5 de junio y que ya están las entradas anticipadas también para quien quiera ir pillándolas por 10 euros en la web de la sala EVE. Un poco más o menos la idea también, aparte de bueno de la presentación, será presentarlo, supongo yo, también por fuera, ¿no? O intentar,
1: claro, sí,
0: tocar por ahí, ¿no?
1: Ya en Málaga tenemos una fecha que estamos cerrando, ahora nos dirán qué día. En Huerva también lo vamos a presentar. Uy, me voy cerca. En Huerva, en Madrid también tenemos cositas a hablar. Y todo el que se escuche el disco, hermano, y nos quieran directo, allí nos tendrá
2: por
1: los
2: Granada
1: tres bicharracos.
2: También se está hablando algo, ¿no?
1: Por en Granada también. O sea, la idea.
0: Sí, es que ya eso. Se está moviendo para hacer más fechas y en más sitios. Y
1: claro, tío.
0: A partir ya de la presentación y supongo que pase el verano un poco también, ¿no?
1: Ahí está. El 5 de junio la liamos en la sala EVEN ahí a Hierro. Tenemos un show preparado brutal, hermano. La verdad.
0: Bueno, otro de los temas que, bueno, en este caso, todos los temas, como hemos dicho, tienen un lettering de un artista de aquí, que hemos dicho Biscuit, Musan, Sarko, Gwen, varios artistas del graffiti. ¿Cómo surge también el contacto con cada uno? También eran también cercanos, ¿no?
1: Total. Tío.
0: Como hemos dicho, que no eran gente que, bueno, a lo mejor podéis conocer a algunos más que a otros, claro. Pero todos han sido gente que, bueno, que más o menos teníais cerca y ha ido, incluso alguno que se ha hecho, que, bueno, lo he visto yo en Instagram, que no se ha hecho lo típico, que hay algunos que diseñan por ordenador, ¿no? Que bueno, ya tienen el rollo con las paletas, esta literal. Historia, pero otros que no, que la han hecho directamente en un muro, ¿no?
1: Hernández, tío,
2: el de propósito, Rural, ¿no? El de propósito fue el que se lo dibujó aquí.
1: Al final eso, tío, yo llegué a la ciudad sin conocer a nadie y gracias a las jam como la Derbez o los eventos de Hijo Sevilla, hermano, he ido conociendo a toda la peña de rap, de graffiti, hace buenas migas, tiene ese feeling personal y dice, y yo, pues, un disco al final, por mucho que tú rapees y tú produzcas, es una creación colectiva de la peña, tío. Y claro. Hemos querido meter a toda la gente bonita que tenemos cerca y que cada uno ponga su duende ahí.
0: Pues vamos a escuchar también otro de los temitas que se llama Autenticidad.
1: Olé.
0: Que, bueno, este tiene también scratches de DJ McKay. Vamos a ir escuchando este tema, que es el siguiente a Familia, que es el que hemos escuchado antes.
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0: Bueno, pues este tema que también tiene videoclip, que hemos estado aquí hablando, que bueno, que está Gwen pintando de fondo con los breakers también de Reyes Latino que tenemos aquí en el vídeo, y bueno, y DJ McKay con los scratches. Estamos hablando de que el tema tiene como dos partes, ¿no?
1: Sí, tiene dos partes instrumental. La primera parte que habla de lo que está, de lo que suelta este hombre, ¿no? De la autenticidad y toda la movida. Y después la segunda parte, una parte crítica, que no pegaba mucho con este tipo de sonido. Necesitábamos algo más agresivo. Y hay un giro instrumental ahí donde el Rasta mete unos guitarrazos ahí en nota que es una pasada, vamos.
0: Y bueno, y la idea un poco del videoclip, que en verdad está en este otro de los que reúne todos los elementos, pero aparte visualmente. O sea, tiene los breakers, una persona pintando detrás del Gwen, los scratches de Jim McKay, y un poco cómo surge la idea de este vídeo.
2: Pues bro, yo la primera vez que fui a una jam en la Polacoteca, estaban allí los Reyes Latinos bailando, un montón de peña de otras crew también, grillados. Y dije yo, qué energía más guapa tener aquí, conciertos de rap, la peña pintando allí, los breakers bailando. Y digo yo, esto es brutal. Entonces digo yo, tenemos que hacer un vídeo donde se representen todos los elementos de la cultura, ya que la letra hablaba de eso. Vamos a representar un vídeo a distinta velocidad del Gwen diseñando en directo la portada del disco, ellos bailando, el Bertrand y el McKay haciendo ahí sus movidas. Y allí, como lo vi la primera vez, la Polacoteca, todos los elementos juntos, digo, hermano, tiene que ser aquí. Y ahí quedó, el polaco se marcó un currazo también.
0: Es verdad que las jam que se hacían allí en la Polacoteca estaban muy bien, ¿eh? Yo me acuerdo que se pintaba el muro, se hicieron varias hasta que, bueno, se dejaron de hacer. Yo, de hecho, estaba allí muchas veces, he ido casi prácticamente a todas. Y la tenía yo lo del puesto de merchant y todo el rollo, que la... Se apuntaba el muro de aquí, se hacían batallas de break, luego también de improvisación y los conciertos, o sea que estaba bastante bien de lo que era el rollo, ¿no? Lo que pasa es que es verdad que muchas veces esas cosas, conforme va pasando el tiempo, pues es difícil mantener la organización de algo así. O sea que al final es una pena, pero yo entiendo que es difícil, ¿no? De hacerlo, sobre todo que de cada 2-3 meses, claro. O sea que es complicado.
2: Tema de permisos y tal, la verdad que hay que tener apoyo institucional, tío, que apoyen esta cultura tan potente que tenemos y tantos exponentes en la ciudad, que Sevilla es una de las ciudades más gordas en España y en habla hispana, hermano, de esta cultura. Claro. Entonces las instituciones tienen que estar apoyando este movimiento, tío.
0: Vamos a ver.
2: Sí, vamos a hacer una hermandad.
0: Vamos a tener que sacar, pero con el nombre de una hermandad, como hemos hablado antes.
3: Y... La hermandad de la pulsa. No, pero lo que es verdad, lo que pasa es que es curioso, de como dices tú, tanta variedad de gente en tanta variedad de disciplinas, y qué poca variedad hay de apoyos. Es una cosa de esta totalmente increíble. Que dices tú, hay que liar el pitote. Tienes que demostrar que has ganado cuando ya tienes la medalla. Entonces, bueno, vale, de acuerdo. No te pido que me hagas un estadio, pero coño, déjame que siga corriendo, ¿no?
0: Claro. Hombre, es que al final yo siempre pienso en estas cosas, que bueno, que al final, y sobre todo hablando de Sevilla, ¿no? Porque que sí, que aquí somos una ciudad de muchas tradiciones, ¿no? Y que el apoyo siempre será de lo tradicional, y está claro que es necesario, pero sí es verdad que es una ciudad muy plural de muchas cosas. Y entonces siempre pasa que a nivel político, según quien esté, te da apoyo o no, según a lo que le parezca.
3: Son muy singulares.
0: Y no debería. Pienso no debería ser así, porque al final tienes que gobernar para mucha gente. Y yo creo que no solamente para unos cuantos, sino literal, que tío, tienes que, al final, también aquí hay un público amplio. Ya se vio lo que mueve el hijo de la ciudad, nada más que con lo de SFDK en el Estadio Olímpico, que llena un estadio entero, y no hace falta que sea Rosalía o tal grupo, sino que un grupo de la ciudad y de rap lo hace. Entonces, bueno, pues si hay esa cantidad de público y esa cantidad de gente, pues debería haber más apoyo, no solamente para, bueno, incluso el mismo ayuntamiento que tiene hoy en día, bueno, el vídeo que hicieron para promover la ciudad de Sevilla, sacaban a el rap en el vídeo promocional. Y luego no lo promocionan realmente. O sea,
2: la verdad que sí. Que...
0: Un poco ahí que dice tú.
1: Queda muy bonito de cara.
0: Claro, queda muy guay, pero. Muy no, bonito. Y que incluso yo digo una cosa: yo cuando viajo fuera y me voy a una ciudad, yo miro las tiendas de disco, miro dónde hay muros guapos, dónde hay locales que pongan rap, dónde hay.
2: Total.
0: Lo que sea, a lo mejor no hay nada, pero yo lo miro. Entonces yo creo que la gente que venga aquí a Sevilla, que seguro que hay gente que le gusta y lo ve y va y, total, tío. Y más aquí que tenemos la Alameda, que tenemos un montón de sitios donde se mueven muchísimos turistas que viene de cualquier sitio, y seguro que si hay algo organizado en la ciudad se mete y le interesa, o sea que
2: total, tío.
0: A ver si poquito a poco van entrando en razón y apoyan un poquito esto. Vamos a ver. Vamos a seguir escuchando también otra de las canciones que se llama Revelación, que es un tema con Puto Largo, que es otra de las colabos de este disco.
2: Olé.
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0: Bueno, pues ahí tenemos Revelación, que aparte también tiene su videoclip grabado en un sitio ahí natural, ¿no? Y con un concepto también ahí, que bueno, que lo nombras, creo yo, hasta en una canción, ¿no? De sí, sí. Un sitio como de retiro espiritual, ¿no?
1: Ahí lo harto una macheta.
2: El Calabacino en Huelva, tío. Una comunidad que hay allí brutal, de peña súper bonita, tío. Que viví etapas súper guapas. Y siempre ha sido como un sitio donde yo me retiro a escribir o a hacer mi... A meditar allí a la cima de la montaña, hermano. Como el pobre Miguel. Y cuando hicimos el videoclip con El Largo, dijimos, escúchame, vámonos al campo, echamos el fin de allí. Y quedó algo ahí bonito.
0: Bueno, y con Puto Largo, si es verdad que he visto que, bueno, incluso lo habéis acompañado a algún concierto, que también es otro de los artistas de este trabajo, que tenía ya feeling de antes, ¿no? Del disco. Supongo que, bueno, que es como eso, gente cercana con la que hace. Totalmente. Y Revelación, realmente, como surge el título de este tema y la temática un poco de...
2: Era un poco la idea de esa letra, nació como buscando la conexión del ser humano con lo que le rodea, ¿sabes? Un poco esa, cada uno, la espiritualidad, ¿no? Cada uno la siente libremente a su rollo, y esta es la expresión de cómo la sentimos nosotros, de cómo nos fundimos con la natura y cómo sentimos ese vibe, ¿sabes? Y ahí quedó, en esa canción.
3: Es pues como vamos. Empezar desde abajo y como tener un renacer. Y lo representamos en la subida a la montaña.
0: A la montaña en el vídeo.
3: Estamos en el bajo y vamos subiendo, y durante el videoclip vamos ascendiendo, ¿no?
0: La verdad que el sitio parece que no está ni siquiera aquí.
3: Es Alájar, tío.
0: Parece ahí, que está por ahí perdido.
3: A una horita, tío.
1: No, sí, y además, cabe Elisa.
2: Cabe Elisa. Cabe
1: Elisa. Elisa no cabe en cualquier lado. Elisa, yo lo vi una vez con una camiseta y le dije, que yo tiene otra igual, es que mi hermana quiere una funda para Seat Panda. yo no he visto un tío 2 metros y pico que le llegaba la camiseta por las espinillas. No, será la idea. Ahí hay tela punta pala. Y claro, yo con él, o sea, me llevo muy bien, ¿no? Y gracias, le digo, yo tiene otra camiseta. Y dice, Paco, a ti no te va a venir bien. Le digo, no, si es para el coche de mi hermana. Tío.
0: Qué barbaridad. Pues vamos a escuchar también un poquito de Valores, que es el siguiente tema.
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5: 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Solo tenéis que descubrir vuestro propósito. 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
1: Bueno, pues ahí tenemos esta canción que es Valores, ¿no? Y bueno, yo creo que va dedicado un poco a los chavales, ¿no? De, con los centros también, que bueno, que tú trabajas, ¿no? También en ese aspecto. Y bueno, y yo creo que es un poco la temática, ¿no? De este tema, ¿no?
2: Total, hermano. La verdad que esta canción es... Cuando yo estuve en el centro de menores en Alcalá con los chavales, estuve cubriendo una baja allí. Cuando me iba, me sirvió muchísimo escribir esto como despedida para ellos, como dejarle ahí algo a lo que ellos pudieran agarrarse cuando necesitaran ayuda. Y para mí fue súper terapéutico escribir esto. La verdad que a día de hoy, en directo, cuando la canto, hay veces que me hace un nudo aquí, tío, y me cuesta sacarlo, ¿sabes? Pero no sé.
1: ¿Es un tema emotivo?
2: Sí, hermano. Sentía que hay muchos chavales pasando situaciones difíciles sin haber elegido esas circunstancias, y hay que visibilizar esa causa y que ellos sientan que como sociedad se les apoya, que el adolescente es importante y que son nuestro futuro, tío, y que hay que darle mensajes constructivos, que el hijo está para eso, tío.
1: Aparte, es como tú dices, que es verdad que bueno, que cuando la música al final nos acompaña siempre en todas las cosas, tanto en las buenas como en las malas, y muchas veces pues, bueno, este tipo de canciones las tienes ahí y las escuchas, y te puede hacer, sobre todo a chavales que tengan ese tipo de cosas, pues pueda ayudarles, ¿no? A pasar esos momentos, ¿no? Y a tener ese mensaje positivo en el que te enseñe algo, ¿no?
2: Totalmente, hermano.
1: Y bueno, vamos a también a recibir aquí a Luis y a Alan, que son del colectivo Reyes Latinos, que participan, como hemos dicho, como breakers en los trabajos de Fire en directo, y bueno, en los vídeos que también hemos podido ver. Muy buenas los dos.
3: ¿Qué tal, amigo? ¿Cómo estás?
4: ¿Qué tal aquí?
1: Bueno, ya yo os había conocido ya, viendo, os he visto ya también haciendo break, y bueno, y por contarnos un poquito, ¿cuánto tiempo lleváis ustedes cada uno en el break y desde cuándo empezaste, más o menos?
3: Bueno, yo empecé desde el 2009 bailando así en mi ciudad con un grupo de amigos que eran pocos nada más porque era un pueblo, y empezamos tres. Y ya luego mirando videos, cintas, porque antes no existía el YouTube, y ya comenzamos a entrenar y nos gustó mucho la cultura que nos ampliamos un poco más, pues. Y
1: ¿porque en qué ciudad empezaste tú bailando break?
3: Yo soy de Perú.
1: De Perú.
3: Yo vivo en la ciudad de Trujillo, que también en Trujillo hay un pueblo que se llama Casa Grande. Ajá. Y ese es un pueblo chico de 5.000 habitantes nada más.
1: O sea, que allí no había mucha gente que más o menos le gustaba lo mismo.
3: No, solamente a nosotros éramos pocos. Pero quien había también, como aquí, hay una generación que también entrenaban antiguamente, hace años, pero lo dejaron, y después vino un amigo mío, que él sí era del mismo Trujillo, y él me incentivó para yo entrenar. Y nos gustó tanto que, bueno, comenzamos los dos así, y después se integró otra persona más, que también al final fuimos los tres.
1: Los tres
3: y ya. Pero quien quedó entrenando más tiempo fui yo, porque los otros ya hicieron cada quien su vida.
1: Y lo pues, fueron dejando algo.
3: Y ellos sí lo dejaron, y pues yo al venir aquí comencé de nuevo a entrenar, y al final pues me ves aquí con los chicos y todo. Y ya, fue, o sea, una historia así medio un poquito larga.
1: ¿Y tú, Alan, cómo...?
4: Bueno, yo soy Alan, vivo y Alan de Venezuela, de la agrupación Revolución Crew, y empecé a bailar en el año 2005. Obviamente, cuando empecé a bailar ya había tenido otros encuentros con la cultura hip hop. Primero fue con el rap, con una agrupación llamada La Corte Imperia de Venezuela, y después con el graffiti. Y bueno, la música la sentía lo de la cultura, pero no sabía que habían cuatro elementos, no tenía ni idea de todos los orígenes de la cultura hip hop. Y a medida de al 2004, 2005 fue que tuve otros contactos, como con la revista Hip Hop Nation. Y ahí fue donde descubrí que la música rap que tanto me gustaba tenía un baile que era el breaking, que era uno de los cuatro elementos de la cultura hip hop. Y de allí, con unos amigos, unos vecinos, descubrimos un sitio donde se entrenaba. No teníamos ni idea de nada, todavía no, yo no sabía ni siquiera que había cuatro elementos. Fue después, con lo de la revista, me acerqué a este sitio y empecé a obtener como el conocimiento que eran cuatro elementos de la cultura hip hop, el breaking, la música, el breakbeat, todo lo demás, los códigos de vestimenta, los códigos de la calle, todo eso. Y bueno, desde el 2005 fue como un primer encuentro que tuve con el breaking como tal, y bueno, desde ahora nunca he parado. Siempre he estado bailando, viajando, Incluso la primera vez que viajé fue a Francia en el 2009 y fue a una competencia de breaking en Francia, en París. Y después fui a Colombia en el 2012 y desde entonces me he mantenido. Mira, aquí estoy en España y todavía sigo con el baile. Y actualmente, bueno, tenemos una organización de bailarines y artistas de calle que nos llamamos Los Reyes Latinos. Pero principalmente somos todos bailarines de breaking.
1: Y bueno, ¿y cómo surge esa creación? ¿Ya estaba antes de llegar o...?
4: No, la creación de Los Reyes Latinos lo hemos hecho aquí por exclusivamente por eso, porque todos somos latinos todos, de Latinoamérica, de Perú, de Colombia, Venezuela, Brasil. Y nos hemos organizado, principalmente era para hacer espectáculos en la calle y eso, de baile, de break. Y bueno, ya después esto trascendió un poco más y ya hemos conocido un poco más sobre la cultura hip hop de aquí de Sevilla, que yo ya había escuchado ya sobre los raperos de aquí, de... la gente aquí, la Mala Rodríguez y toda esta gente aquí que son avante. Y bueno, de ahí fuimos trascendiendo hasta que hemos conocido a Fire Pérez, hemos estado participando en los eventos, en lo que hemos podido ver aquí en la cultura hip hop de aquí de Sevilla.
1: Yo es verdad que os vi antes incluso de conoceros en la Plaza Nueva, hace ya bastante tiempo, o sea que bailando en la calle. La Plaza Nueva o la Constitución, me parece.
4: En la Constitución. Puede ser, fue en los primeros espectáculos que yo hice en el 2019.
1: Claro, pues sí. Por ahí yo he visto, vamos, me acuerdo yo porque es llamativo, ¿no? Claro, que al final claro. No se suele ver mucha gente bailando break en la calle. Claro. Y es verdad que aquí, bueno, aquí cerquita tenemos el pasaje de Villasique.
4: El legendario pasaje, claro.
1: Que ese es el sitio típico, ¿no? Pero es verdad que no, que luego lo que es las avenidas grandes y eso no se suele ver, no es algo típico.
4: No es nada.
1: Y típico. Muy llamativo, claro, cuando pasas eso. Por allí y te ves gente bailando break. Sobre todo al que nos gusta, ¿no? Que no,
0: pues, y una cosa curiosa, muy cerquita de aquí está uno de los puntos trascendentales de la historia, de la vieja historia de Sevilla. Era una callecita de aquí detrás que se llama la calle Venecia, y ahí se le conocía aquello como el barrio de los free rocker o free people después, ¿no? Entonces era gracioso porque yo recuerdo una anécdota en relación a eso de dos chicos, porque nos juntábamos dos en el Parque María Luisa, ¿vale? Y entonces llegan dos chicos y dicen, y yo la semana que viene nos vamos para el barrio. ¿Para qué barrio? El barrio de los free. Y claro, resulta que uno le pregunta al otro, ¿dónde está el barrio de los free? Le dice otro, ¿eres tonto? Míralo en la guía de teléfono. O sea, voy a venir al barrio Los Free.
1: Claro.
0: Era el año 85, ¿sabes lo que te digo? O sea,
4: claro. Sí, legendariamente en España y en Sevilla siempre llegó mucha información a Venezuela con el tema del rap, del graffiti, de todo. Claro que sí, eso siempre yo lo estuve escuchando mucho. Incluso la mayoría de muchos de nosotros en Venezuela, nuestro sueño era venir a España, y o sea, tanto como los raperos para cantar y los bailarines.
0: Mira, a ti te suena el nombre Perucho González. Perucho González es un cómico, era un cómico que había allí entre los años 70.
4: ¿En Venezuela?
0: En Venezuela.
4: Perucho,
0: entre los
4: años, claro que sí sé quién es Perucho. González.
0: Bueno, pues tú sabes que Perucho González en el año 1980 sacó el primer single, que es el punto de partida del Gijón en castellano.
4: Sí, lo sé. Sí sé esa historia, sí la sé. O sea,
1: es curioso. Sí, ¿quién es Perucho? Aparte de eso lo hemos hablado en algún programa.
0: Sí, claro. Es
1: que no, esta temporada creo que fue la anterior. Digo,
4: claro. Hoy sí, cae. Perucho, lo sé. Sé quién es. Claro.
0: ¿Sabes? Y es curioso, es que era la cotorra criolla.
4: Él tiene un amigo, la historia más o menos fácil. Él tiene un amigo en Estados Unidos que había escuchado lo del rap y tal. Y le dijo, no, tú... Y le pasó una música. O sea, pero no tenía ni idea de lo que era. Solamente se la pasó. Y él, sobre esa música, habló algo rimado sobre lo que estaba viviendo Venezuela en ese momento.
0: Sí, era una locura.
4: Entonces él decía algo, era algo, un contexto muy, claro, muy político.
0: Era una crítica, sí, lo que pasa que con él...
4: No te alcanzaba para la comida, no sé qué, llegabas cansado, tal.
0: El tiempo...
4: Él hecho como un cuento.
0: En el autobús, lo que te encuentras en el autobús, en el tránsito, esto, lo otro. Sí. Y claro, es que en Venezuela se le decía, claro, es que era el rapper de la I. El rapper de la I son 15 minutos y medio de letra. Vale, entonces, claro, el que no entiende inglés y lo escucha aquello dice, este tío es una cotorra.
4: Eso, la cotorra,
0: claro,
4: eso.
0: Entonces hablando. Yo era la cotorra criolla.
4: Claro, le puso la cotorra criolla.
0: Y sí, claro, sí. Y es gracioso, el tema está para escucharlo, podéis buscar ahí, está para escucharlo. Y
4: sí, está en YouTube, o sea, así es, tal cual, la cotorra criolla de Perú.
0: La cotorra criolla, importante, es buenísimo. Y es la primera cosa que existe en castellano, hecho en letras en castellano.
4: Primero.
0: De aquí en España hay que recurrir a mitad de los años 80, o sea, 79 rappers de la I, 80, principios de los 80, la cotorra criolla. Y aquí hay que esperar 86, 87, los primeros amagos de letras en castellano.
1: Ya, y mucho más.
2: O sea, claro, la Lola Flores, la Lola Flores.
0: Cómo la maravilla. Maravillaría yo.
1: Pues mira, vamos a escuchar otro temita del disco que se llama Aje, un término muy andaluz, y que este es con Chabu y Marmaster.
5: Ya, compadre.

0: Bueno, pues este es otro de los temas, que se llama Aje, que es un término muy andaluz, muy de aquí. Y con Chapu y Marmaster, ¿cómo surge estas colabos también, que son...?
1: Pues Marmaster es amigo del Bertrán y el Chapu, y ellos han trabajado juntos desde hace años, el Bertrán con el Marmaster. Se conocieron por las redes y después en persona y tal. Y a través de Bertrán los conocí yo a ellos. Nos invitaron ahí al estudio de Marmaster en Nerja, 360. Y allí echamos una tarde todo bonita, nos escribimos allí el tema allí en un momento, una energía súper guapa, y ha quedado ese tema tan alegre.
0: Es un tema así, el que le da un poquito de como de...
1: La verdad.
0: De más, más, incluso más veraniego, ¿no?
1: Sí,
0: ahora
1: sí.
0: También el Chapu le da ese rollo a las canciones, ¿no? Que
1: el Chapu un grande.
0: El estilo que tiene, ¿no? Y le da esa energía, ¿no?
1: La verdad que sí, tío. Se marcó un estribillazo ahí que flipa.
0: Luego, aparte, yo no sé si alguno de los temas que, bueno, que todavía no han sacado videoclip, no sé si tenéis hasta más videoclip preparado o tendrán que ir saliendo alguno más, ¿no?
1: Tenemos uno donde sale aquí nuestro amigo Cade con el maestro Pepe Toscano, que siempre, desde el primer momento que empezamos a proyectar este nuevo disco, dijimos que queríamos al Pepe Toscano ahí. Y se lo propusimos y del tirón. La verdad que un referente para toda la peña.
0: Que de hecho es el que le da el título al disco, ¿no?
1: Literal.
0: Pues vamos a escuchar otro de los temas de este disco, que es el siguiente, que se llama Inspiración. Vamos a escuchar un minutito de este tema también.
1: El tiro.
0: Y así pues vamos poquito a poco escuchando todos los temas.
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0: Bueno, pues este tema es Inspiración. Otros los temas, este tiene justo, es como el contraste, ¿no? De antes ahí, este es más tranquilito. Un poco, ¿qué contexto tiene este tema y canción, o sea, y letra?
1: Pues, bro, este tema, la letra es personificando la inspiración, ¿no? Como hablando a través de la inspiración, como si la inspiración te hablase a ti. Y me inspira, es un tema que te pinta muchas imágenes al escucharlo, y es sobre cómo la fuerza creativa que tiene el ser humano le hace crear obras de arte, ¿sabes?
0: Y de ahí viene pues un poco toda la temática.
1: Y después la instrumental, Bertán tenía una propuesta. Yo le dije, bro, este sample me molaría que sonara más agudo. Vamos a quitarle las baterías, vamos a hacerle un drumle que le pega. Y entre los dos le fuimos dando forma.
0: Este es uno de los temas que se ha hecho así, ¿no?
1: Total, sí.
0: Bueno, pues vamos a pasar ahora a otro, que es el que hemos, otro de los que tiene colaboraciones. Pero antes, bueno, por decir un poco también con los Breakers, ¿cómo contactáis o cuál es el momento en el que os conocéis y decidís trabajar juntos? O sea, empezar a decir, vamos a hacer cosas juntos con Fire y con Bertrán.
2: Bueno, es una pregunta bastante curiosa porque primero Luis conoció a Fire Pérez en fue en la jam esta que hicieron en Polacoteca.
3: Claro. Fue en Polacoteca, que ahí Fire Pérez, bueno, nos vio porque estaban haciendo una competición. Y nada, pues se nos surgió la idea de hacer un evento nosotros y le propuse también la idea a él. ¿Y para qué? Si nos dijo, hermano, yo estoy a fuego, o sea, en una, ¿y para qué? Fire Pérez nos apoyó, hicimos esta competición y de ahí ya todo lo que pasó en el evento.
2: Claro, todo fue fluyendo eso espontáneamente. ¿Sabe? Ya después hemos hecho contacto, tal, y bueno, aparte del contacto, como que una amistad, pues hemos compartido música, por decirlo así, muchas cosas que le escucho yo también las escucho. Estamos como que en la misma línea, o sea,
0: claro,
2: el mismo sentimiento que él tiene por el hip hop lo tenemos nosotros también, somos b-boy obviamente, y eso, esa energía universal, por decirlo así, que nos da el hip hop, es lo que nos ha conectado a trabajar. Mira, claro, vamos a hacer este video, llégate
0: a trabajar siempre juntos.
2: Exactamente, claro. Sí, porque es que no es una cuestión por dinero, por obligación, no, sino porque queremos, o sea, amamos lo que ellos hacen, ellos aman lo que nosotros hacemos, porque es lo mismo, y ahí estamos trabajando por esa causa, por decirlo así, por una cuestión de energía, porque nos gustan las mismas cosas.
0: Y mire,
1: que la verdad que yo flipo con esta gente, hermano. Cada vez que me junto con ellos me contagian una energía súper bonita. Yo los conocí bailando y dije, hermano, aquí hay que hacer piña a todos los elementos. Y desde que los conocí como personas, flipé como artistas también. Y ahí estamos procurando de hacer una piña entre todos los elementos, tío, que es lo que tenemos que hacer.
0: Claro.
1: Crear una red entre la peña de graffiti, de rap, del breaking, y que esto tire para adelante, hermano, que es lo que estamos haciendo.
0: Y ahí también se ve, en este caso, como contáis, la manera de conocerse, lo importante que son las jam, que hace que se conecte, sí, la gente, porque si vas a un concierto de rap, que no hay break, o no hay DJ, o no hay, claro, gente pintando, de esa parte no vas a conocer nada. Sin embargo, una jam que lo junta todo, al final conoce gente de una de otra y surgen las colaboraciones y todas estas cosas, ¿no? Lo importante es que al final son las jam para que la gente se conozca y empiecen a currar juntos, ¿no?
2: Claro, es como que la parte más bonita, porque ahí cuando nos damos cuenta que no somos dos, tres, sino que somos una familia muy grande, pero nuestro punto de encuentro es cuando hacemos una jam, un evento, bien sea de baile o de rap, y nos encontramos todos, nos vemos las caras todos, ya sabemos quiénes somos, ya tenemos como una especie de identidad.
0: Claro.
2: Cuando estamos en ese momento, ah, mira, este es el DJ no sé qué tal. Yo a McKay no lo conocía, o sea, es una leyenda aquí en Sevilla, y o sea, había escuchado sobre él, pero no sabía quién era la persona. Hasta el momento que lo vi en persona, verga, este es el DJ McKay y tal. O sea, es como que ahí está una persona importante dentro de los elementos de la cultura hip hop aquí en Sevilla. Uh-huh. Y en España, por decirlo así.
0: Claro.
2: Entonces es eso, pues, o sea, somos una familia grande. Y bueno, la finalidad de todo es movernos, hacer más jam, más eventos, procurar darle más vida a esto para que la gente se llegue, haya más unión y la gente sepa que es lo que estamos haciendo aquí, pues, o sea, que estamos haciendo algo en beneficio y en pro para la cultura y todos nosotros, por una cuestión que nos gusta, no por obligación ni por dinero, sino porque amamos el hip hop y nos gusta y lo queremos hacer así, porque vivimos hip hop, por decirlo así.
0: Pues vamos a escuchar otro de los temas también, que se llama A Propósito. Este tiene de colaboración al legendario Miguelichi. Y es un tema que, bueno, que también tiene videoclip, que sale una niña al principio en un campo de fútbol. No sé si es el de Gine, a lo mejor, o es otro. de Itasa. Pues vamos a escuchar este tema.
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0: Bueno, pues aquí hemos escuchado todos estos temas a propósito con Legendario y con Miguelichi. También hay un tema distinto a otros de los temas de este álbum. Este tema de que para ti un poco, ¿qué es lo que transmites, Ené?
1: Ené, el mensaje de este tema es que es súper importante buscar nuestro propósito vital, tío. ¿Sabes? Tenemos varios en la vida y quisimos utilizar concepto visual también con mi pareja, con Ángela Olivencia, que dirigió el vídeo, y con Manuel Román también ahí en el apoyo a la parte visual. Y buscar una obra audiovisual que la letra y el vídeo te esté transmitiendo un mensaje. Cogimos a los dos adolescentes con los que yo ocurrí en el ámbito de la educación y quisimos transmitir ese mensaje, tío, de cuando tú tienes un propósito en la vida, algo que tú creces haciendo y que beneficias a tu comunidad, se crea ahí una energía que es imparable, hermano. Entonces, cada vez que cada persona descubre su propio propósito, hacemos de esto un mundo, un lugar mejor, ¿sabes? Y claro, un poco esa es la energía de ese tema.
0: Es verdad que en este trabajo pues hay mucho también trabajo, ¿no?, con chavales, ¿no? Es una también uno de los mensajes claros de este disco, ¿no?, de que es un disco también hecho para los chavales, ¿no? Y bueno, disfruto de la experiencia tuya también en cuanto a eso que lo transmite en las letras de tu trabajo precisamente con esto, con chavales jóvenes, ¿no? Pues mira, vamos a escuchar ahora el tema que hemos hablado antes con Pepe Toscano de Punto y Final, ¿no? Que bueno, que es el grupo referente en Huelva, ¿no? Y yo creo que el grupo que más arriba llegó en la época que total, sacaron los discos y todas estas cosas, y es el referente ya no solamente en Huelva, sino en Andalucía y España, ¿no? Total. Aparte por la originalidad también con esos trabajos que sacaron en aquellos años. Vamos a escuchar este disco, este tema que se llama Como el disco, Bendecido, con Pepe Toscano. Hola.
2: Iván,
3: dime,
2: ¿qué significa estar bendecido por el hip hop?
3: Tener la suerte de vivir esta cultura y empaparnos de todos sus valores.
2: Entonces,

0: Bueno, pues ahí hemos escuchado este tema que es Bendecío, que es el que le da título al álbum. Y bueno, como hemos dicho, allí en, bueno, en el vídeo que hay, ahora mismo está este disco colgado en YouTube, que bueno, que se anuncia también que estará en plataforma. Ahora mismo lo que está disponible en YouTube, en plataforma, no sé si estará un poquito más adelante o habéis querido primeramente darle esa prioridad a YouTube.
1: Por problemas con...
0: O son problemas técnicos, ¿no?
1: Con disquera, no, problemas nuestros. Hemos tenido que aplazarlo quizás en unos días o estará disponible.
0: Sí, ¿no? Que sí. No ha sido...
1: No ha sido cosa nuestra.
0: Pensado, ¿no? Que...
1: No, nos han puesto la zancadilla un poquillo, sí, por así decirlo.
2: Facilitando el camino, hombre.
1: Claro, y estamos migrando toda la música, toda la historia, y nos están ayudando personas externas al grupo. Y nada, de momento está todo bien hasta el día de hoy que hemos estado hablando con ellos.
0: Sí, que ha sido un poco... bueno, estas cosas suelen pasar muchas veces, los lanzamientos, que al final, pues bueno, siempre es un clásico, ¿no? Lo lanzas, pero bueno, algunas de las cosas se te quedan atrás. Y es verdad que, bueno, habrá gente que lo esté buscando por Spotify o que o Amazon Music.
1: Me han preguntado, pero...
0: Tiene que esperar un poquito, va a darle a YouTube. Y bueno, en el YouTube es verdad que está acompañado un vídeo, que bueno, de trozos de videoclip, de vídeos también de ustedes, y en este caso, en este tema, está de un vídeo que bueno, que salís con Pepe Toscano, con la familia, y bueno, aquí Cade también, que aparece por allí, se infiltró ese día y...
2: Todos macarrones hice yo ese día.
0: No, bueno, nada, el siguiente programa te va a traer no macarrones,
2: quiero,
0: también.
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0: Te va a traer aquí macarrones para todo el mundo. Que bueno, que eso, que echaste ese edita allí y salió ese vídeo también que acompaña a este tema en lo que es en YouTube, ¿no? Que también, bueno, es una de las cosas que en Spotify, pues no... Es algo para YouTube, ¿no? Claro. Este concepto, ¿no? De sacar la música así. Y bueno, ¿cómo surge la colaboración con ellos? Que siendo de Huelva ambos, pues de tener al grupo referente de la provincia, ¿no? En el disco, ¿no?
1: Nosotros dijimos, vamos a hacer disco, y la primera colaboración que dijimos, el Pepe tiene que estar en el disco. Y agradecerle desde aquí, porque a pesar de sus problemas, que ustedes sabréis cuáles son.
0: Sí, claro.
1: Tuvo un par de huevos de poder hacerlo grabar con un metrónomo de luz. Y escribir eso, lo que se escribió, y soltarlo como lo sortó.
0: Sí, que claro, que también es la complicación aún más todavía para hacerse el tema.
1: Claro, sí, los problemas auditivos, claro, que tiene. Y,
0: sí, ya
1: y,
0: lo comentó la entrevista aquí, que por eso no estaba haciendo, sí, música.
2: Y además Pepe
0: por eso ha sido una sorpresa, ¿no? Que aparezca en el, claro, disco, ¿no? Porque es verdad que no se le escuchaba hacía tiempo en
2: algún
0: tema.
2: Los que lo conocen es una alegría, ¿vale? Y fuera parte, es digno y merecedor de cualquier tipo de halago que se le haga, tanto él como su esposa, sus hijos. Es una cosa que hay que valorar. Y entonces es uno de los motivos y una de las alegrías encontrarte con que él está allí, ¿sabes? Y el esfuerzo que hace, vosotros lo sabéis muy bien, el esfuerzo que hace para conseguir esto. Y entonces, claro, todo lo que se diga de Pepe es quedarse corto.
3: Totalmente.
2: Es quedarse corto. Es,
3: sí, sí, sí.
2: Sencillamente, entonces, claro, si ya es de justicia el que él aparezca en algún lado, cuando vas con ese cariño, el que le mostráis vosotros también, pues tú imagínate, miel sobre hojuelas.
0: Totalmente. Hombre, y también lo bonito que al final abre el disco un tema que, bueno, que es un homenaje, ¿no? A los grupos y a la cultura de aquí, de la ciudad, pero también sin dejar de lado, pues, la de vuestra provincia, que es Huelva, y uno de los grupos referentes, ¿no? Que bueno, que es verdad que no muchos grupos hacen homenaje y a lo que viene atrás, ¿no? Y de esta manera también, ¿no? Es algo también bonito y que yo sé que la gente lo valorará, sobre todo eso, la gente de una generación que les ha cogido totalmente distinto a lo que hay ahora, pero que bueno, que están presentes todavía en la música de lo que se hace hoy en día, ¿no?
3: Total. Yo creo, siempre hay que darle las gracias a los pioneros, tío, porque yo no rapearía sin ellos. Yo, una de las cosas más bonitas que tengo en mi vida, me las ha dado la música. Y si yo no le agradezco a los que comenzaron este movimiento, hermano,
1: es que no estaríamos aquí, probablemente.
3: Claro. Es que son ellos los que nos han ayudado a descubrir uno de nuestros propósitos vitales, tío. Que mínimo que darle las gracias y hacerle un homenaje.
0: Claro, y darle ese espacio también en un momento dado, si están operativos y pueden, pues claro, en el disco. Vamos a escuchar otras canciones, ya nos quedan dos nada más. Ahora es Entusiasmo con Just You, ¿no?
3: Just You.
0: Just You.

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0: Bueno, pues ahí tenemos a otra de las colabos. Que bueno, ¿cómo surge esta con ellos?
1: Pues José es mi amigo, hermano. Ya ha sido un artistazo de Málaga, de Carranque. Y la verdad que hacemos música, nos juntamos cada dos por tres. Y como el que se toma un café con su colega, pues nosotros nos ponemos a hacer un tema. Y salió este para el disco.
0: Otra de las personas cercanas también.
1: La verdad.
2: Sí, este estará siempre con nosotros, vamos, es un máquina. Buena persona.
0: Pero ¿había trabajado ya en otros temas con ustedes o no?
2: Claro, sí, VPO2.
1: Tenemos un grupo, Jazz y yo, que se llama VPO Dreamers, Vivencias de Protección Oficial. Y vamos por el cuarto tema, próximamente sacaremos el quinto. Y en este disco, en La Brega sale, con el VPO2. Y ahora hicimos un tema que se llama Entusiasmo, para este disco. Y próximamente el VPO5.
3: No, y no se ven ese café, pues se hacen temas.
0: Bueno, y ya nos queda un temita más, pero bueno, antes por hablar un poquito también de que este tema, este disco va a salir en vinilo, he visto yo también en Instagram, que se puede pedir por mensaje, ¿no?
1: Sí.
0: ¿Va a salir en CD o solamente en vinilo, en principio, o en algún formato más?
2: Estábamos pensando en hacer una pequeña tiradita de CD, porque nos lo han pedido, pero estamos pensando si quedarnos solo con el vinilo, porque es lo que más nos han demandado y eso, y no sabemos si tener algo... Más de para tener un merchant, pero no para regalar, prácticamente para sí. como
0: material detalle, promo, ¿no?
2: Sí, como material promo, pero no sé. Ahí estamos, son cosas que tenemos que hablar todavía.
1: Y el vinilo nos lo pueden encargar en el email firepere14@gmail.com, que próximamente lo tendremos y haremos la entrega. Vamos a hacer una fiesta en el Mutante con el McKay, sí, sí. Y entregaremos allí los vinilos, porque están en fabricación ahora mismo, ¿sabes?
0: ¿Y esa fiesta va a ser antes o después de la presentación?
2: Lo mandamos a fábrica, pero dicen que tienen un volumen de trabajo horroroso. Y nos llegaban los vinilos el día 8 o el día 9. O sea, no estarán para el evento de la presentación del disco, pero dejaremos ahí unos datos y se recogerán todo lo que claro. Las cosas necesarias para después hacer una entrega en algo que...
4: Sí, habla con Nacho para buscar una fecha ahí en Mutante... Y hacer como las típicas fiestas estas de escucha del disco y pinchar un poco el disco y no sé qué, y hacer la entrega de los discos y hacer, pues...
0: Seguir. Como una presentación de disco, pero más tipo lo que se hacía en las tiendas, ¿no?
4: Y darle, tú sabes, juntarnos llegó la gente, al fin claro. Y al cabo, ¿sabes?
0: Está guay esa cosa también, hombre, también es una cosa chula de poder escuchar discos allí en directo y pillarlo, ¿no?
4: Han sido las circunstancias, pero mira, se va a hacer algo bonito, ¿sabes?
0: Es que es verdad, lo hemos hablado incluso en algún programa... Que cuando se ha puesto de moda el vinilo, es lo que es empezar a sacar vinilo, igual que con los cassés, las fábricas que había antes, muchas fueron cayendo y lo que había eran las mismas fábricas. Entonces es verdad que ha habido ahora un subidón de fabricación que está a través del vinilo en auge y eso, y los tiempos de fabricación de vinilo está muy por encima de lo que, bueno, el típico tiempo de CD, ¿no?
2: Claro, de hecho yo cuando contacté con la empresa me dijeron que de 5 o 6 semanas teníamos los vinilos en casa. Y nosotros calculamos, dijo, hostia, pues mandamos, todavía faltan 8 semanas, vamos a mandarlo ya. Y me dijo el nota que no podía estar hasta las 9 o 10 semanas, por volumen de trabajo, por lo mismo que claro. Tú estás diciendo.
0: Bueno, pues estaremos también, a los que nos escuchan, estén atentos ahí a las redes sociales, que irán anunciando todas las cositas, también de otras fechas y cosas. De momento, quedaros con la fecha del 5 de junio, que es la presentación del disco en Sala Even aquí en Sevilla. Y que se irán anunciando también pues toda la información de este evento, que todavía pues queda mucho por ir anunciando. Y luego, pues bueno, de la fiesta también que se haga en Mutante como presentación del disco. Y por si alguien lo quiera pillar, pues en las redes sociales del grupo de Fire Pérez o Beltrán, pues podéis contactar con ellos y pedirlo y así lo encargáis. Y bueno, siempre también es una cosa que es bonita porque aparte del disco, ¿no? Y el concepto y lo trabajado que se ve y las ganas, pues también es una oportunidad también al que le guste coleccionar, que no es un disco pues editado por una de estas que van a sacar a lo mejor 2000 tiradas, que son de estas cosas que al final las pillas y o las compras ahora o te quedas sin ellas, ¿no?
2: De hecho hemos hecho 200 copias.
0: Claro, que o las cogéis ahora o lo mismo ya...
2: Sí, igualmente, si las sortamos todas rápido y la gente nos sigue demandando más, pues tendremos que hacer otra tirada, pero en
0: claro.
2: Principio nos vamos a quedar con 200 copias.
0: Claro, pero que muchas veces cuando son discográficas pueden sacar ediciones, no sé cuándo, pero no. Cuando unas cosas así, pasan los años, a lo mejor ya después estáis con otro trabajo y a veces que no se saca de nuevo el mismo trabajo de nuevo. O sea, que eso es...
2: Eso ya estamos con otros trabajos.
0: Eso es la siguiente pregunta que os iba a decir...

0: Ya estáis comenzando ya a, bueno, aparte de colabos y cosas que surjan, ¿no? Claro. ¿Ya estáis preparando más cosas o...?
1: Siempre, hermano. Como ha dicho antes Mackey, la persona creativa tiene que estar creando todo el rato. Entonces nosotros estamos todo el rato.
0: ¿La máquina no para?
2: Totalmente. Mira, nosotros de este, en este disco son 12 temas, pero yo había hecho 200 bocetos de instrumentales.
1: Y son 12 temas porque no caben más en el vinilo.
0: O sea, que el número, que eso también, bueno, es verdad que muchas veces se graba, y más en un disco conceptual, a lo mejor graban muchos temas y siempre hay algún descarte que se queda por ahí. ¿En este caso había algún descarte o...?
2: Este es el único disco en el que no hemos descartado ningún tema.
0: O sea, ha sido 12 temas y 12 temas.
2: Porque hemos trabajado cada tema, lo hemos mimado y lo hemos limado al milímetro para quedarnos contentos con lo que estamos haciendo. Total. No es como otras veces que nos ponemos a grabar más cosas por probar esto y decidimos dejarlo fuera.
0: Claro.
2: Este no, este cada tema, esta colaboración, esta idea y, como hemos dicho antes, si la instrumental no pegaba, pero el rapeo, la letra mola, esto tiene que estar dentro del disco, se le da vuelta a la instrumental las necesarias, pero tiene que estar.
0: Tiene que estar ahí.
1: Y el Mackey ahí supervisando y diciendo, yo pues esto y pues esto no, no hay que también. A ver, al final ha sido importante también que en esa hombre, parte...
0: La aportación.
2: También, claro. Claro, y el Manuel Román también, ¿no?
1: Que... Y el Manuel, total.
0: Sí, que no ha podido venir hoy. La otra vez sí lo tuvimos aquí también en el programa 71 y hoy no ha podido al final venir. Y claro, también, bueno, siempre está guay que tener también gente que te vaya un poco dando la opinión, ¿no? Constructiva y claro, fuera parte de los creadores, ¿no?
1: Literal, hermano.
0: Bueno, pues estaremos atentos a todas estas cositas que vayáis anunciando y lo que estáis preparando ahí entre manos. Que mira, que tú por dónde, que hace un año y pico anunciaste este disco, estáis ahí aquí.
1: Total.
0: Lo mismo dentro de un tiempo, pues estamos aquí presentando otro. Así que bueno, vamos a ir ya con el último tema, que se llama Paz, que es con Ana Bohem. Y bueno, por hablar un poquito también antes de que es un tema que la finalización también creo yo que haber cogido este tema como paz, ¿no? Al final del trabajo, en los tiempos en los que estamos con tanto follón y tantas cosas, creo que no sé si hay también, bueno, ese mensaje, ¿no? Al final del disco, ¿no?
1: Literal, yo creo que lo más parecido a lo que todo el mundo dice, la felicidad es vivir en paz, hermano, tener tu conciencia tranquila, estar en paz contigo, con tu gente. Y cerrar el disco que se titula Bendecido, que queremos transmitir esa energía, con esta canción que yo considero que te hace sentir paz, hermano. Creo que lo hace redondo, ¿sabes?
2: Y más con la voz de Ana, que canta como los ángeles, vamos.
1: Ana es una grande, tío.
0: Pues vamos a escuchar este tema ahora, ya para despedir la entrevista. Y bueno, daros las gracias a todos por haber venido aquí hoy.
1: Y el día 5 de junio.
0: Y el día 5 de junio nos vemos allí en Sala Even, que no os olvide. Las entradas están en salaeven.com. Ahí podéis comprar las entradas anticipadas ya por 10 euros, más gastos, que al final salen 11 eurillos. Así que no os lo perdáis porque, bueno, yo creo que va a ser la mayor fiesta de hijos de la ciudad antes de que... O sea, hasta después del verano. O sea, que ya aquí después va a haber poca fiesta, nada más que empiece la calor y todo el mundo empieza a las playas. O sea, que si queréis todavía aprovechar algo de la ciudad, no faltéis.
3: Pai, la fiesta del Pai Pai.
0: Totalmente.
3: 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Bueno, tú sabes. Eso.
0: Esas son las fiestas que van a quedar después de esta del 5 de junio. Bueno, pues lo dicho, muchas gracias y vamos a escuchar este tema de paz.
1: Gracias, Barra Urbana, hermano.

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0: Bueno, pues seguimos y ahora vamos con la sesión de nuestro compañero Cade. Muy buenas.
1: Hola, mira, hoy vamos a escuchar unas cositas así un poquito curiosas. Mira, para empezar, lo habitual es siempre traemos yankees, podemos traer franceses, italianos, etcétera, etcétera. Hoy le vamos a echar narices y vamos a traer un español, ¿vale? Resulta de que es un personaje que a caballo entre los años 70 y 80 era un arreglista, compositor, director de orquesta, etcétera, etcétera. Y que hizo un montón de músicas de programas de televisión. Entonces había solamente una cadena, 1,4 cadenas de televisión, pues se hicieron súper famosos. Como es, había dos, ¿vale? Estaba Alfonso Santisteban y este en concreto, que es Juan Carlos Calderón. Esto es un disco que saca en el año 1978, que se llama el disco Soleá. Y esta es una canción que se llama Oración. Y oración suena así. No, no, Juan Carlos, ¿te has fumado algo? James Perry. No, no, tú lo que has cargado es lo de la semana pasada. De hecho, digo, aquí hay... No, no, es que lo he cambiado todo, ahí en el pendrive no están. Juan Carlos Calderón. Un tío, además, fue gracioso porque lo que se hizo fue famoso a partir de la llegada de las privadas de los años 90, vale, con los escándalos con los famosos.
2: Te he dicho que tengo todos los programas, se llama...
1: Programa acá. Claro, es que yo lo que es para que lo borre y ponga el otro en la carpeta siempre es la misma. Otra vez empezamos, ¿no?
2: No, no. Lo pongo que suene y ya lo recuerdo. Juan Carlos Calderón.
1: Ese no es Juan Carlos Calderón. Este es Juan Carlos Calderón. Pero tienes que poner. Deja todos los temas arriba. Usar todos los temas arriba. No tienes que hacer una entrada. Porque muchos de ellos, la mayoría son desde el principio.
2: Sí, pero es que no puedo hacer una entrada, tengo que ir subiendo y bajando.
1: Vale.
2: No puedo hacerlo del tirón, porque si lo hago del tirón, esto no es como sí. Una mesa que tengo dos pistas.
1: Pues rapidito, ya está, no te preocupes. Rapidito la subida y la bajada igual.

Bueno, pues aquí estoy escuchando lo que es Soleá, la introducción, el intro del tema. Es curioso, es como una obra relacionada con el flamenco, pero con sonidos diferentes. Como decía, el año 78, arreglista, compositor, director de orquesta. Entonces su creatividad era totalmente diferente a lo común, ¿vale? Y estamos hablando de una época en la que había personajes muy relacionados con la música española en aquel momento en boga. Entonces, claro, es normal este tipo de sonidos. Bueno, ahora, mira, esto es curioso. Esto vamos a ver, dimes y diretes. Hay gente que lo importante es el contacto que tienen, ¿no? O tú de quién eres, tú de dónde vienes, ¿vale? Mira, esto os voy a decir que es el hermano de un tipo que se hace llamar Conway the Machine y es el primo de Benny the Butcher y Conway el Máquina, ¿vale? Está, los nombres en español quedan mojoneros, pero oye, los yanquis lo que tienen. Entonces a este tipo se le conoce bajo el nombre de West Side Gang, ¿vale? Esto es una especie de mixtape disco que saca en el año 2022 que se llama Ten 10. Y este es el tema que se llama Nigo Luis. A ver si os suena de algo en relación a Juan Carlos Calderón.

sé por dónde podréis enlazar lo de Juan Carlos Calderón con este tema, pero si por lo visto ha gustado mucho el disco y vendieron otra copia. Entonces nos vamos a ir a un tipo que, si os digo su nombre, no vaya a comprar ningún disco porque no lo conocéis. Es un tipo que se llama Sebastián Vasco. Sebastián Vasco es nacido en Colombia, no en Massachusetts, pero criado en New Jersey, ¿vale? Y eso sí, es muy, muy de Colombia y todo eso. El sello donde lo editó se llama Manteca. A ver, oye, Manteca es un clásico, un estándar dentro de la música jazz, ¿vale? De acuerdo. El tipo se hace llamar Crying Apple, ¿vale? Y el disco se llama Legend Cook, Déjale que cocine. Es de 2 años después y se llama el tema, es un nombre muy, muy culinario, Al Dente. Y Al Dente suena de esta manera.

Como veis, se conoce que Sebastián Vasco y Wes Aigan se compraron el disco el mismo día en la misma tienda, ¿vale? Y oye, Juan Carlos Calderón ya las pichó a la criatura y por lo tanto si no estaría al mismito buscándolo para darle de leche, que no digo nada, pero bueno, en fin, cambiemos de tema. Ahora nos vamos a ir a una cosa que, si no recuerdo mal, es la primera vez que lo traemos, es una variante de la música negra, que es el soul, pero el soul blanco. O sea, como se lo indica, soul interpretado o funk o música por blancos, ¿vale? El tipo en concreto, este le veis la cara y no lo creería. Y, o sea, la verdad, es un tipo normal y corriente que pasa por la calle, un típico yankee, y se llama Bobby Caldwell. Esto es el de un disco del año 1980 que se llama El gato en el sombrero, Cat in the Hat. Y el tema se llama Abre tus ojos, Open Your Eyes, y suena así.

¿Veis cómo suena Bobby Caldwell, ¿no? Es el típico ese exponente, hay otros muchos, ¿no? Sobre todo a finales de los 70, muy a finales y a principios de los 80. Bueno, pues ahora mira, esto es una cosa curiosa. El disco que vamos a poner a continuación, o la canción, el disco que lo contiene, es curioso porque se equivocaron en la fábrica, ¿vale? En la impresión, y colocaron erróneamente los créditos de este tema en concreto. La liaron parda, ¿vale? Entonces, dijeron que este tema lo había producido DJ Premier no lo produce, ¿vale? Y resulta de que

Era curioso, se enteran y lo conocen porque en una entrevista, un par de años después de la salida de este disco, le preguntan a DJ Premier en una entrevista y dijo: no, no, yo ese tema no lo hice, ¿vale? Pues, ¿qué pasa? ¿Reniegas de él? No, no, es que yo no lo hice. Y claro, consultaron con la discográfica, con el artista, y se encontraron con que se habían equivocado. Es curioso porque esto fue el comienzo de un colectivo que se hacían llamar Soulquarians. Soulquarians eran distintos componentes: Q-Tip, Common, etcétera, etcétera, D'Angelo y sobre todo JD. Al final, Soulquarians, el trabajo se lo comió todo JD, ¿vale? El otro era lo más famoso, JD a la criatura. Entonces, esto en el disco se llama como el nombre de aquella película tan famosa, Like Water for Chocolate, o sea, como agua para chocolate, del año 2000. Este es el tema The Light, y The Light suena así.

El pianito que suena un poquito más adelante en este, ¿ves? Lo que escucháis de fondo son las voces de Bobby Caldwell sobre esto. Una cosa deliciosa, maravillosa. Bueno, mira, ahora nos vamos a ir a una cosa, un grupo de estos que tienen una larguísima carrera. Se forman, se crea el grupo como tal en el año 1965 y en el 68 se separan. Una carrera tela de larga. Resulta de que habían grabado un montón de temas y se llevaron sacando discos varios años después. En este caso, ¿qué es lo que ocurre? Este disco en concreto, que es el tercero, el que supone el fin del grupo, recurren a un producto que es maravilloso, que es David Axelrod, que lo hemos tenido aquí alguna que otra vez, y se supone, por el origen del grupo, de que esto iba a ser como un canto religioso o litúrgico de la religión judaica, no judío. Entonces, gracioso, supuestamente se basa toda la idea del concepto del disco en una oración judía, pero el grupo toca cuatro notas, todo lo hizo el productor, ¿vale? Y el productor, como no era judío, pues metió también cosas cristianas, la criatura entre las letras y toda la historia y la música, los arreglos. Bueno, es curioso por eso, de que el grupo apenas toca nada, todo lo hace este producto de Axl Rod. El grupo es de una tendencia, un rollo, como es el rock psicodélico, y como decía, esto del año 68, y el grupo se llama Electric Prunes, y el disco se llamaba Release of an Oath, y este es el tema Holy Are You, o sea, sagrado seas tú, y Holy Are You suena así.

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Si lo canto yo es un mojón, pero bueno, es lo que hay, es lo que hay. Bueno, de ahora esto es 41 años después. El amigo Rakim, de la fama de Eric B. Rakim, en su disco El Séptimo Sello de Seventh Seal del año 2009, presenta un tema que se llama Holy Are You, que le da introducción al disco y suena así.

0: como veis aquí, el sagrado se actúa y le hace referencia a Dios en sí, ¿lo sabes?
1: Vaya temazo, ¿eh?
0: No lo digas por mí, no lo digas por mí, uno es así muy humilde. Yo nada más que traigo pepino, parezco un frutero, pero bueno, ¿qué le vamos a hacer? Bueno, mira, aquí tenemos un dúo que es curioso porque dentro de los libros de historia musical están conocidos como quizás el grupo más potente de la música soul. Era un dúo que se llama Sam and Dave, ¿vale? Es curioso porque este grupo empieza a sacar música a principio de los años, del año 60, pero no empiezan a tener cierta notoriedad hasta que en el año 65 empiezan a dar con lo que era la dupla de los que escribían las letras, los letristas importantes de la época, que eran David Porter y Isaac Hayes, ¿vale? Entonces, desde ese momento, pues, ya las criaturas ya empiezan a hacerse súper famosos, porque esos dos, todo lo que escribían iba al número uno, y si no, era el número dos. Así de sencillo es lo que eran las listas de soul. Bueno, pues aquí tenemos un single, que no pertenece a un disco, simplemente es un single, que se llama Soul Sister, Brown Sugar, ¿vale? Del año 68. Quiero que os fijéis en un momento solamente en la introducción que hay de esas trompetas, ¿vale? Vamos a escucharlo. ¿Habéis fijado, no? Esas trompetitas, ¿no? Bueno, pues ahora mira, esto es curioso. Como decíamos, el año 68. Ahora nos vamos hasta el año 2000. Un disco de un grupo, también otra equivocación como el anterior, porque la gente da por hecho de que el tema lo había hecho uno, pues esta criatura, todo el mundo le echa el muerto ahí, ¿no? Como DJ Premier también lo decían. Es curioso porque lo hace otro tipo, se llama DR Period, y DJ Premier lo que hace es mezclar el disco, pero no hace el tema, ¿vale? Y también tuvo que decirlo. Luego, fue como el patrón, el patrocinio del propio disco, del grupo que se llama M.O.P., y esto es del disco Warriors, y esto es un tema que se llama NTAP, y NTAP suena así.

0: Bueno, pues siempre interesante la sección de Cade. Y bueno, vamos a despedir con este tema, que es de uno de mis grupos favoritos, tengo que decirlo.
1: ¿Por qué?
0: Y la verdad que, bueno, he tenido también el placer de verlo en directo hace ya muchos años. Ojalá vengan prontito por aquí de nuevo. Que acaban de sacar disco hace poquito. Billy Dan, uno de los cantantes del Alto, ha sacado disco hace muy poquito con una cantidad de colaboraciones impresionantes. Y bueno, recordándoles que estamos en redes sociales, Instagram, Facebook, Twitter y TikTok, que todos los programas los tenéis disponibles, tanto en las plataformas Spotify, Amazon Music, también en nuestro canal de YouTube, lo tenéis en vídeo, también en iVoox. Y que si nos queréis hacer llegar algo, cualquier información o algo, pues lo podéis hacer a través de la página web barrasurbanas.com, en la que poquito a poco iremos subiendo material y subiendo toda la información de todos los programas. Lo que pasa es que son muchos y hay que ir haciéndolo poquito a poco. También la información de los traslis de Cade y todas las cositas. Así que bueno, espero que os haya gustado este programa y nos vemos dentro de 15 días.

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